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5: Mercury 413 de carreras limpias. Mientras tanto, para lanzador zurdo, lanzando por primera vez desde el pasado 23 de junio, su última actuación en contra de los Bravos, mientras que los Padres con récord de 9-8 en las 17 actuaciones de Kyle Hart. La última vez que lanzó en la primera entrada, arrancando un juego, vino el 28 de mayo de la temporada pasada en contra de los Marlins. Hoy Kyle Hart lanza por primera vez en su carrera en contra de los Dodgers. Detrás de Kyle Hart será el relevo probable. La mayor parte de la carga de trabajo vendrá para el lanzador derecho Randy Vázquez. Vázquez llegando esta temporada, récord de 6-5, 4-17 de efectividad en 15 juegos. Los Padres con récord de 9-6 en sus 15 actuaciones. Vázquez lanzó por última ocasión el 19 de junio en contra de los Rangers en Arlington para ir su quinta derrota, permitiendo 7 carreras limpias en 3 entradas y un tercio de la bota. Aquí los problemas para Randy Vázquez, por lo tanto los Padres buscando ajustes en el picheo e instalando a Kyle Hart como pitcher opener, ya que Vázquez registra una efectividad colectiva de 6.91 en las últimas 6 apariciones. Y esos números incluyen solamente una victoria para los Padres en ese lapso de los últimos 6 juegos para Randy Vázquez. Se enfrenta a los Dodgers, cuyo récord es de 0-2, 4.58 en 4 juegos. 3 aperturas. La última vez que los enfrentó fue esta misma campaña aquí en Parque Petco el 20 de mayo. Una derrota al permitir 3 carreras limpias en 4 enteros. Y para Vázquez, llegando con efectividad en 4.99 en 8 de sus 15 apariciones, en donde ha lucido como pitcher de condición de local. Randy Vázquez, siendo hoy el trabajo por parte de Kyle Hart, quien abre el juego como roll opener para los Padres, y el reloj probable siendo Vázquez detrás de Kyle Hart. Dodgers con récord de 52-30, y esos números incluyen la derrota de ayer, 7-1. De cualquier forma, los Dodgers han ganado 7 de los últimos 11 juegos y 10 por encima de 500 en la carretera, 26-16. Cuentan con el derecho Yoshinobu Yamamoto en la loma, 7-5 de récord, la efectividad excelente, impecable, 2.65 en 14 actuaciones. Ya suma 86 ponches en 91 entradas y 2 tercios, en tanto que Yamamoto, sus 14 apariciones, los Dodgers con récord de 9-5. La última aparición fue de calidad, a pesar de que fue una derrota el 20 de junio en contra de los Orioles de Baltimore. 6 entradas, 6 hits, 3 carreras. 2 fueron limpias, 2 bases, 6 ponches. Y Yoshinobu Yamamoto en las últimas 6 salidas cuenta con 4 victorias y la efectividad reducida en 1.51. Yoshinobu Yamamoto se enfrenta a los Padres de San Diego por 6ta ocasión en su carrera campaña regular. 1-3 el récord, 4.97 de efectividad en contra de San Diego, y los números incluyen su debut en Grandes Ligas, marzo del 2024, lanzando por primera ocasión entonces como miembro de los Dodgers. Su presentación en Grandes Ligas fue en contra de los Padres, y a esto sumamos también en ese viaje 2024, 2 apariciones del playoff en contra de los Padres de San Diego. Para la última vez que se vieron ante ellos fue una derrota, a pesar de lanzar de forma excelente, 7 entradas, una carrera limpia, el pasado 18 de mayo aquí en Parque Petco. Y en ese estadio tiene dos apariciones, alcanzando 13 entradas, 3 carreras limpias, 14 ponches, 2.08 efectividad para Yamamoto, lanzando aquí en el centro de San Diego. Padres y los Dodgers hoy se miden entonces con lo que es el segundo juego de la serie. Dentro del standing del oeste de la Liga Nacional, los Dodgers, a pesar de la derrota, ayer sumando entonces la ventaja de 8 juegos sobre los Padres de San Diego. En tanto que los Dodgers, también ventaja de 10.5 sobre Diamondbacks, es decir, Padres 2.5 al frente sobre Arizona, Padres conservando el segundo lugar divisional. Los Gigantes a 18.5 de liderato, mientras que los Rockies de Colorado a 20 juegos de Los Ángeles por el primer lugar. Y esos números incluyen también para todos los involucrados. Los Padres actualmente con esa racha de 4 victorias de manera consecutiva. En la Liga Nacional empatan con los Phillies como la segunda racha más larga activa. 0-0 de Milwaukee han ganado 5 consecutivos. Y así entonces tenemos el panorama para los Padres. Y los Dodgers dentro del oeste. Los Dodgers continuando con esa ventaja de 8 juegos sobre los Padres de San Diego. Y para los Padres también la victoria en la jornada de ayer los ha catapultado con el resto de las combinaciones y resultados a lo que es en este momento los Padres, conservando el segundo boleto wild card dentro de la Liga Nacional. Juego y medio solamente detrás de los Phillies, quienes tienen el primer comodín. Padres ventaja de puntos porcentuales sobre Cachorros, y a quienes estarán enfrentando a partir de lunes en Wrigley Field. Tanto que detrás de los Padres y Cachorros, a medio juego de distancia, se colocan los Cardenales. Marlins a 1, Diamondbacks a 2.5, en tanto que los Nacionales y Piratas a 3.5 también de ese último boleto comodín en la Liga Nacional. Así que para los Padres, beneficiados ahora sumando 6 victorias en los últimos 10 juegos para colocarse de tal manera en lo que es el segundo boleto wildcard en la Liga Nacional. Y en segundo lugar en el oeste, 8 juegos detrás de los Dodgers. Claramente victorias hoy y mañana estarán reduciendo esa ventaja que aún le pertenece a Los Ángeles. Vamos a ir nosotros a nuestra primera pausa. Cuando estemos de regreso tendremos la oportunidad de conversar con nuestro colega del sitio de internet, elextrabase.com. Daniel Álvarez Montes estará con nosotros hablando justo lo que llegamos a la mitad de la temporada para los Padres de San Diego. Hoy celebrando el segundo juego de la serie en contra de los Dodgers. Y más adelante también tendremos al manejador de los Padres, Craig Stammen, compartiendo su reporte del día. Todo esto encaminados con ustedes hasta el primer lanzamiento y el play ball de hoy. Padres y los Dodgers con el segundo juego de la serie, y todo lo sintoniza a través de nuestra señal en la cadena oficial español de los Padres de San Diego. Vamos a una pausa, regresamos con más comentarios previos a esta jornada.
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13: Tres carreras a una. Sasaki sacudido en su debut en Parque Petco.
5: Los Padres de San Diego continúan esta serie de fin de semana ante el equipo que se mantiene en la cima de la división oeste, Dodgers de Los Ángeles, en esta la segunda visita de la temporada ya aquí al centro de San Diego. Y para hacer análisis justo a lo que estamos llegando a la mitad de la temporada, el juego número 81, previo al segundo juego de la serie Padres en contra de los Dodgers, tenemos la oportunidad de enlazarnos desde la costa oeste de los Estados Unidos hasta la costa este. Nos enlazamos con Daniel Álvarez Montes, nuestro colega del éxito de internet, elextrabase.com. Hoy nos acompaña para hablar de lo que ha sido esa primera mitad de la temporada para los Padres. De igual forma, la importancia de esos duelos en contra de los Dodgers. Como siempre, Daniel, un placer tenerte con nosotros. Muchas gracias por tu tiempo.
14: No, muchísimas gracias a ti, Pedro, por la oportunidad nuevamente. Un gusto siempre estar junto a ti y todo el equipo en esta transmisión tan excelente que respeto siempre y pues siempre un gusto estar acá.
5: Bueno, me rozo la palabra porque respeto siempre es lo que existe hacia tu parte en la profesión, la entrega y el profesionalismo que siempre te ha distinguido detrás de la pluma. El sitio de internet, elextrabase.com. Daniel, primeramente para los Padres, al final del día, más victorias que derrotas, llegando a la primera parte del calendario. Si algo sabemos del béisbol, la temporada es larga, el calendario por recorrer de 162 juegos en 6 meses. Un poco de detalle a fondo, algunas cosas han funcionado, otras no, pero los Padres se mantienen en la pelea por un boleto hacia la postemporada, lo que podría ser por tercer año consecutivo.
14: Sí, pero de verdad que es algo que a lo mejor a veces uno no se explica, ¿no? Como un equipo con este roster no tiene un mejor récord, pero a la vez esa misma razón es la que hace pensar que es un equipo que puede estar muy bien, ¿no? Porque tiene un roster muy completo, porque sabemos que tiene figuras, estrellas probadas. Me parece que lo bien que ha estado Fernando Tatís en los últimos días, en las últimas semanas, es una señal muy positiva. Y por supuesto el hecho de que Fernando esté en este buen ritmo, creo que es algo que puede ser de mucho aliento, ¿no? Y dar una señal de que, bueno, que este es un equipo que tiene suficientes motivos para estar peleando, y que también sabemos que tiene un gerente muy agresivo a la hora de hacer cambios, como lo es AJ Preller, y que si ve la oportunidad de mejorar el equipo para el deadline, que es el 3 de agosto, pues no tengo dudas de que lo va a hacer, porque como tú bien lo mencionas, los Padres son un equipo que siempre está peleando en la postemporada y no veo por qué debería ser distinto este año.
5: Daniel, eso es un poco más a fondo lo que te quiero pedir, si escarbamos, porque sabemos que de la segunda mitad de la temporada, sobre todo en inicios, es hablar de la fecha límite de movimientos. AJ Preller, tal vez el manejador más el gerente general más activo dentro de todo el béisbol, y sabemos que como todos los equipos, los Padres requieren picheo, todos requieren mayor profundidad dentro del lineup, en el roster. Para ti en particular, ¿qué señalas como las áreas de mayor oportunidad en donde los Padres podrían buscar una, dos o tres piezas? Hemos dicho inclusive AJ Preller ir por 4 o 5, pero aquellas áreas en donde San Diego tal vez pueda apretar un poquito más y traer esos refuerzos de otras organizaciones.
14: Pues me parece lo primero con lo que siempre va a hacer falta, independientemente de que un equipo esté bien, va a ser en el picheo, ¿no? Uno o dos abridores yo creo que podrían ser de gran ayuda para este equipo de San Diego. Por supuesto sabemos lo que puede hacer Michael King. Walker Buehler ha estado lanzando muy bien últimamente, y eso es una muy buena señal, porque además una de las características y una de las fortalezas de Walker es justamente lanzar en octubre, ¿no? Pero para llegar a octubre necesitas ganar los juegos antes, y el picheo va a ser parte fundamental de eso. Así que por supuesto me parece que el picheo podría ser un área para mejorar, porque no también agregar un relevista que pueda acompañar tanto a Morejón como a Jason Aram en los innings finales, porque después sabemos que Mason Miller, posiblemente el mejor cerrador de las grandes ligas, pues es casi siempre una garantía, y creo que ese es un área que podrían atacar, además de a lo mejor también un jugador para la segunda base o para la primera base, si está disponible.
5: Bueno, viendo a lo que se presenta para el equipo de los Padres San Diego dentro del oeste de la Liga Nacional, y como para todo el béisbol, es la presencia de los Dodgers en la propia división, dentro de las mejores marcas en la Liga Nacional, conservando el primer lugar. Una vez más, los Padres se encuentran en este fin de semana enfrentando a los Dodgers en San Diego, y el próximo fin de semana, serie larga de 4 juegos en las Lomas de Bravín. Es difícil ser campeón, es más complicado ser campeón en años consecutivos. Ahora entonces son 29 equipos, algunos los quitamos del camino que no se encuentran en la contienda, claro, pero el objetivo de todo el béisbol es destronar a los Dodgers. ¿Qué tiene que suceder? ¿Algún equipo que lo veas un poco más fuerte para hacer esa competencia sobre el equipo que ha venido precisamente a ganar los últimos 2 títulos de Serie Mundial?
14: Bueno, ahí en la Liga Nacional, obviamente los Padres son un equipo que por qué no puede hacerlo. Sabemos lo cerca que le han peleado el equipo de los Dodgers y lo cerradas que han sido esas series en octubre, y que con el talento que tienen pueden complicar no solamente a los Dodgers sino a cualquier equipo. Pero hay que ver cómo está jugando el equipo de los Bravos de Atlanta, ¿no? Que han estado dominando en la Liga Nacional y en su división de principio a fin, sin despeinarse. Es un equipo que me parece que va a necesitar también ayuda del bullpen, especialmente porque ahora un ex padre, Robert Suárez, sufrió una lesión en el antebrazo y no sabemos por cuánto tiempo va a estar fuera de acción, pero es un equipo que está muy completo y que básicamente lo que necesita es salud, ¿no? Ya pronto debería regresar Ronald Acuña Jr., que sabemos que es uno de los mejores peloteros de la liga y que pues puede ser un equipo que le haga frente. Y el otro que yo no descartaría, pero en lo absoluto, Pedro, son los Phillies de Filadelfia, que tuvieron un comienzo, un abril muy complicado después de que despidieron a Rob Thompson y quedó Don Mattingly como manager. Pues un equipo que ha jugado mucho mejor, pero que tiene jugadores de primer nivel de principio a fin, ¿no? Entonces no veo por qué los Phillies no puedan ser un equipo que pueda destronar al equipo de los Dodgers, pero hay que ver, ¿no? Todavía queda mucha pelota por jugarse.
5: Bueno, pasando solamente al otro tema, ya se referencia a la serie de Rob Thompson, ingresa Mattingly a finales de abril. Ahora precisamente se dio la misma noticia en otro equipo de divisiones en la Liga Nacional con la salida de Carlos Mendoza, ingresando Andy Green, un ex-manager de los Padres, dirigió San Diego del 2016 al 2019, ahora tomando las riendas por parte del equipo de los Mets. Lo señaló claramente la organización, en donde dio los comentarios el presidente de operaciones de béisbol, David Stearns: no es culpa de Carlos Mendoza, simplemente se trata del rendimiento dentro de los propios peloteros en el roster activo de los Mets. Sin embargo, aún queda mucho tiempo por delante, tienen las expectativas altas, al igual que el día de apertura, y para los Mets simplemente buscan enderezar las cosas viéndose a la segunda mitad de la campaña.
14: Sí, lamentablemente para Carlos, pues recibió esa mala noticia. Un hombre que es sumamente respetado en el béisbol de Grandes Ligas y que tiene una gran trayectoria como dirigente, como coach, por supuesto, y que no tengo dudas, Pedro, de que más pronto que tarde va a estar de nuevo en una organización de las mayores, ¿no? Como bien mencionas, este es un equipo de los Mets que ha tenido muchos problemas de base que escapan de las manos del manager, y por más buen dirigente que seas, cuando los jugadores no ejecutan en el terreno, por más nombre que tengan, por más contratos grandes que existan, pues no hay nada que hacer, ¿no? Y creo que bueno, lamentablemente le llegó el turno a Carlos, es el tercer manager despedido este año, porque vimos, como mencionamos, lo que hicieron los Phillies con Rob Thompson, pero también los Medias Rojas con Alex Cora. Lamentablemente para ellos, pues no han tenido la misma suerte, el mismo éxito que los Phillies cuando hicieron su cambio de manager, además en días básicamente consecutivos. Y pues veremos ahora cómo levantan los Mets, pero la verdad es que es un equipo que la tiene muy cuesta arriba y que me parece que tiene que solucionar otros problemas que van más allá del dirigente y del cuerpo técnico.
5: Daniel, estaremos pendientes de cruzarnos el camino precisamente dentro de un mes, cuando los Padres estén visitando a los Marlins en Miami, justo llegando antes de la fecha límite de movimientos, 24 al 26 de julio en el Lone Depot Park. Ahí estaremos cruzando el camino cara a cara, frente a frente, pero como siempre un placer estar conversando contigo.
14: No, y un placer, y bueno, esperando para llevarte a comer arepa mexicana en Miami, aunque no sea exactamente la opción que deberías probar aquí, pero sabemos cómo es de exquisito tu paladar.
5: Es
14: ¿no?
5: lo que Así te que, decir, me hiciste sentir tan mal con las arepas mexicanas que tengo que efectivamente elegir una que sea 100% venezolana, pero sí, lo más importante es sentarnos
14: que ir una más local.
5: A compartir el pan, precisamente, a compartir el pan. Daniel, como siempre,
14: sí.
5: Gracias por tiempo, gracias por estar con nosotros, nos vemos dentro de unas cuantas semanas en esta campaña 2026.
14: Seguro que sí. Muchísimas gracias, Pedro. Muchos saludos para ti y para todos. Y muchísimas gracias, una vez más.
5: Los Padres con el juego número 81 de la temporada. Hoy llegamos a la media parte del calendario 2026, justo a la mitad de la temporada. Para ello hacemos análisis de lo que ha sido esta primera mitad para los Padres. Nos acompaña Daniel Álvarez Montes del sitio de internet elextrabase.com con nosotros en los comentarios previos en la antesala del béisbol. Vamos a una pausa, regresamos con más Padres Dodgers, segundo de la serie, a través de la cadena oficial en español de los Padres de San Diego.
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0: Cayeron los azules en la trampa y un doble play que los padres realizan a la hora de la verdad, a la hora cero. Morejón somete al peligroso Gran Marcus, que pegó jonrón en la segunda sobre Walker Buehler, la única carrera de ayer. Se han colocado los padres a 3 outs de dar el primer golpe en la serie.
1: Los padres de San Diego se enfrentan a los Dodgers de Los Ángeles por segundo día consecutivo. Padres emprendiendo un gran momento, 4 victorias consecutivas, ganando 6 de los últimos 8 juegos. Padres hoy con el doble picheo. Kyle Hart como opener, seguido por el relevo probable de Randy Vázquez. Yoshinobu Yamamoto haciendo lo propio por los Dodgers para ese segundo juego de la serie. Mañana concluye y los padres ahí se preparan para salir a la carretera. Estarán visitando a los cachorros en Chicago y también haciendo escala en Los Ángeles para poder enfrentarse a los Dodgers el próximo fin de semana. Padres con récord 43-37. Enfrentan a los Dodgers con marca de 52-30. Padres se enfrentan a los líderes en el oeste en la Liga Nacional. Tenemos el reporte del manejador de los padres con nosotros, Craig Stammen. Nos habla sobre el panorama actual, lo que se presenta para los padres de San Diego. Justo llegamos a la mitad de la temporada y nos habla Craig Stammen sobre su evaluación propia de cómo ve al equipo llegando justo a la mitad del calendario.
2: I think the team's in a great spot. You know, we're starting to play a little bit better here. We've handled some tough times in May, handled some struggles on the hitting side, handled some struggles on the starting pitching side, and we're bouncing back and fighting through it and, you know, going for the second half.
1: Bueno, creo que el equipo está en buen momento. Las últimas semanas hemos empezado a jugar un mejor béisbol. Se ha reflejado esto en los resultados. Mayo atravesamos momentos difíciles, tuvimos problemas en el bateo. También pasamos por una etapa complicada con nuestro pitcher abridor. Pero el grupo ha sabido manejar esas adversidades y nunca ha dejado de competir. Poco a poco hemos ido respondiendo, recuperando el ritmo y saliendo adelante. Ahora afrontamos la segunda mitad de la temporada con confianza y con la sensación de que vamos en el camino correcto. Lo importante es que seguimos peleando, hemos demostrado capacidad para superar los momentos complicados y creemos que nuestro mejor béisbol está por venir. Y sobre eso que está por venir para los padres, nos comparte Craig Stammen sobre la confianza que tiene en su equipo para lo que será entonces la segunda mitad de la temporada.
2: Biggest confidence is we've got good players and they've shown a track record of being great players for an entire season. We've got an organization that supports the team very well. We've got a GM that wants to be aggressive. We got a coaching staff that's hungry and excited to finish out the season strong. So I think all things are important, you know, to a successful second half.
1: Bueno, la mayor confianza que tengo es que contamos con buenos jugadores. Ellos ya han demostrado a lo largo de su carrera que pueden rendir en un nivel alto de competencia y a lo largo de una temporada completa. Tenemos una organización que respalda al equipo de manera extraordinaria. Contamos con un gerente general que siempre busca ser agresivo y encontrar formas de mejorar el roster cuando se requiere. También tenemos un cuerpo staff de coaches con mucha hambre de competir y con el entusiasmo de cerrar la temporada de la mejor manera posible. Cuando juntas todo esto con jugadores de calidad, la organización comprometida, una gerencia con ambición y un grupo de coaches motivado, tienes todos los ingredientes necesarios para afrontar con éxito la segunda mitad de la temporada. Pero somos optimistas y creemos que tenemos todo lo necesario para terminar el año jugando un gran béisbol. Y sobre el juego de hoy nos habla Craig Stammen sobre los planes del picheo, optando por Kyle Hart como pitcher opener, mientras que Randy Vázquez vendría entonces para mayor parte de la carga de trabajo como el relevo probable detrás de Kyle Hart para ese segundo juego de la serie.
2: Yeah, just looking for a lefty to get us started and then, you know, hand the ball off to Randy with a good start and let him kind of take the game from there. It's just something that one, we want to try out and see how it looks. The Dodgers are a good team to try that out against with all the lefties that they have in the lineup. And, you know, it's just information for us to gather as we go throughout the year and see what works best for us and how to handle our pitching staff to make it the best that it can be.
1: Bueno, la idea es utilizar al lanzador zurdo para abrir el encuentro y después entregarle la bola a Randy Vázquez con el partido ya encaminado, para que él pueda hacerse cargo de la mayor parte de las entradas en este juego. La estrategia hemos querido probar y evaluar ahora con Randy Vázquez, para ver cómo funciona en escenario real. Previamente los padres lo utilizó con opciones como Lucas Giolito y como Griffin Kenny. Bueno, hoy con Randy Vázquez creemos que los Dodgers son un buen rival para intentarlo, considerando la cantidad de bateadores zurdos que tienen en su lineup. Más que una decisión aislada, esto forma parte del proceso de recopilar información durante la campaña. Queremos identificar qué estrategias nos dan mejores resultados y cuáles son las mejores formas de administrar nuestro cuerpo de lanzadores. Al final, El objetivo es encontrar la manera más efectiva de sacar el máximo rendimiento de nuestro staff de pitcheo y colocarlo en la mejor posición posible para ayudar al equipo a ganar. Y por último nos habla Craig Stammen sobre Ty France, y ayer fue recipiente de un exámenes de rayos X. Los análisis son negativos. Eso después tras sufrir un golpe en la muñeca izquierda durante la jornada de ayer. Eso fue posterior al cuadrangular que marcó la diferencia en el juego.
2: Yeah, huge. You know, you just never want to see one of your guys go down like that and be in that much pain. Gladly that the x-rays were negative, and you know, we don't have to worry about him going on the IL, but we can, you know, give him a couple days hopefully and then get him back out there. But available off the bench tonight, you know, to see what he can do, but try to give him a little breather, let that hand heal up, and then and get him back in there.
1: Bueno, es de gran alivio. Nunca quiere ser uno de los jugadores. Nunca quiere ver que uno de tus jugadores salga del terreno con tanto dolor. Afortunadamente, las radiografías salieron negativas, así que no tenemos nada de qué preocuparnos por una lesión que fuera más grave ni por colocarlo en lista de lesionados. Es hora de darle un par de días de reposo para que la mano pueda recuperarse y desinflamarse. Esta noche estará disponible para venir desde la banca si la situación del juego lo amerita, si lo requerimos en cuanto a su bate derecho, y veremos cómo responde también. Pero en principio queremos darle un pequeño descanso, permitir que la mano sane un poco más y que luego pueda reincorporarse a la alineación tan pronto como se encuentre ya al 100%. Craig Stammen, manejador de los Padres de San Diego, nos comparte su reporte del día. Todo esto pactado entonces para lo que es hoy el segundo juego de la serie de fin de semana en contra de los Dodgers de Los Ángeles. Nosotros iremos a una pausa más. Cuando estemos de regreso, daremos el recorrido por el resto del mundo de las mayores y hablaremos de todo lo que tenemos entonces para esta misma jornada en el resto del béisbol para el sábado 27 de junio. Vamos a una pausa. Regresamos con más, cada vez más cerca del primer lanzamiento y del play ball. Los Padres de San Diego hoy se enfrentan a los Dodgers. Kyle Hart saltando la loma por los Padres en rol de opener, seguido por Randy Vázquez, comparte el reloj probable, y los Padres hoy se enfrentan a Yoshinobu Yamamoto por segunda ocasión en la temporada. Vázquez también estará lanzando en contra de los Dodgers por segunda vez en la temporada. Nosotros vamos a una pausa, regresamos con más comentarios previos al juego de hoy. Padres se enfrentan a los Dodgers y todo lo sintoniza a través de nuestra señal en la cadena oficial en español de los Padres de San Diego. Vamos a una pausa, regresamos con más previo a este encuentro.
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10: ¡La bola se va! ¡Se va! ¡Se va! ¡Se va! ¡Se va! ¡Y se fue! ¡Se fue!

0: Desde San Diego, Tony Gwynn es considerado como el mejor jugador en la historia del equipo. Gwynn ganó 8 títulos de bateo, incluyendo el de 1994, cuando estableció una marca personal de .394 de promedio. Gwynn se retiró con 3,141 hits y un porcentaje de bateo de .338 a lo largo de su carrera. Con 5 guantes de oro, el impacto de Gwynn era en todas las facetas del juego, mientras que representó a los Padres en 15 juegos de estrellas, claramente establecido como el mejor bateador de su época. Gwynn ingresó al Salón de la Fama del Béisbol en el 2007, mientras que su número 19 fue retirado por los Padres en el 2004.
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2: Padres de San Diego se enfrentan hoy a los Dodgers de Los Ángeles. Tenemos hoy el segundo juego de la serie de fin de semana. Victoria ayer para los Padres, 7 carreras a 1. Aprovechamos hoy sábado 27 de junio para dar el recorrido por el resto del mundo de las mayores que tenemos hoy en otros frentes. Diamondbacks hoy cayeron

0: mientras que volteamos a la actividad que se presenta en otros frentes. Juegos actualmente en 4-0 blanqueando a los Marineros de Seattle, en tanto que Cerveceros de Milwaukee y Cachorros de Chicago con el juego empatado a 2 carreras en la sexta entrada. Baja de la quinta en Baltimore, Nacionales 2-1 sobre los Orioles, y en la sexta entrada Rockies 3-1 derrotando a los Mellizos de Minnesota. Volteando hasta Maya en San Luis, en donde los Marlins blanqueando a los Cardenales 4-0 en la parte alta de la quinta entrada, y por arrancar los Gigantes reciben a los Bravos y los Angels reciben a los Atléticos en Anaheim. Así las acciones en el resto del mundo de las mayores para esta jornada celebrada hoy sábado 27 de junio. Nosotros estamos finalizando los comentarios previos a esta jornada. Iremos directamente al juego de hoy, la jornada del béisbol de Grandes Ligas. Padres de San Diego en contra de los Dodgers de Los Ángeles. Las acciones con la voz en español de los Padres, Eduardo Ortega en el play-by-play, acompañado por nuestro analista de Grandes Ligas, el ex-catcher de los Padres, Carlos Hernández. Padres de San Diego se enfrentan hoy a los Dodgers, béisbol de Grandes Ligas, a continuación.
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0: Muy buenas tardes, sábado 27 de junio, les damos la bienvenida al béisbol de Grandes Ligas, béisbol de los Padres de San Diego. Continuamos en Parque Pet con los Padres, hoy en contra de los Dodgers, segundo juego de la serie de fin de semana en el centro de San Diego. Los Padres hoy arrancando con marca de 43 y 37, se enfrentan a los Dodgers, cuyo récord es de 52 y 30. Padres llegando a esta jornada, solamente emprendiendo el viaje dentro del oeste, 8 juegos detrás de los Dodgers, Los Ángeles conservando el liderato divisional, lo que le corresponde a los Padres, actualmente también iniciando la jornada con el segundo boleto wild card dentro de los standings, volteando la actividad hacia la postemporada. Padres de San Diego se enfrentan a los Dodgers de Los Ángeles, hoy celebrando el segundo juego de la serie de fin de semana. Eso tras la victoria en la jornada de ayer de los Padres, 7-1, y los Padres emprendiendo un gran momento, celebrando 6 victorias en los últimos 8 juegos celebrados. Por su parte, los Dodgers, récord de 52-30, celebrando 7 victorias en los últimos 11 juegos. Y ayer los Padres y los Dodgers iniciaron un recorrido en donde se cruzan en el camino 7 de 10 encuentros. La primera prueba favorable para los Padres con la victoria sobre Los Ángeles, 7-1. Con la voz en español de los Padres, Eduardo Ortega, y junto a la Universidad de Grandes Ligas, el ex-catcher de los Padres, Carlos Hernández, señor Pedro Gutiérrez, con ustedes en las acciones de esta misma jornada. Los Padres saltan al diamante, hoy optando el marcador Quick Stammen por la posición de Kyle Hart en el montículo por San Diego en el rol de opener. Randy Vázquez será entonces quien cargue con la mayor parte de los episodios de hoy. Randy Vázquez hoy, el reloj probable para el equipo de los Padres de San Diego. La voz en español de los Padres, Eduardo Ortega, con el play-by-play, junto a nuestro analista de Grandes Ligas, el ex-catcher de los Padres, Carlos Hernández.
3: Pedro, gracias. Buenas tardes, buenas noches. Muy emocionados por tantos conceptos, principalmente de compartir con ustedes mi 40º aniversario con los Padres de San Diego, conectando el béisbol de las Grandes Ligas en esta región, el territorio de los Padres. Y qué mejor que con nuestro analista de Ligas Mayores, que usted también identifica y acepta y siempre está esperando, el Chamo mexicano, Carlos Hernández, el receptor de los Padres, que suma una campaña más en su análisis con nosotros en esta fiesta tan especial, porque es nuestra presentación en Azteca, Baja California. Exactamente, Chamo, estamos disfrutando de nuestra primera transmisión. Serán 8 juegos a partir de hoy y el resto de la campaña. Hoy tenemos en el terreno de juego los Padres utilizando un pitcher relevista que va a ser su primera apertura del año, Kyle Hart, que fue abridor anteriormente la temporada 25, que regresó de Corea, donde ganó el premio al pitcher.

0: del año en la campaña 2024. Y ahora, chamo, el opener lo que van a hacer es utilizar en relevo a Randy Vázquez, que originalmente estaba anunciado para abrir.
1: Sí, vamos a tener a Kyle Hart ahorita en este partido. Fue una sorpresa para todos, pero ellos son los que saben. Es lo mejor para el día de hoy. Así que tenemos a Kyle Hart, no ha ganado, uno perdido, 4-13 de efectividad, 18 ponches, 24 innings lanzados. Va a tener que usar, se usa mucho el sweeper, su sinker, el cambio. Vamos a ver qué viene, por lo menos que dé dos innings tranquilo para los Padres.
0: Todo está listo para este 27 de junio, juego 83 de los Dodgers. Ya el calendario técnicamente de los Dodgers está en segunda parte de la temporada. Hoy es el juego 81 con el que los Padres técnicamente cierran la primera mitad. Y al grito de play ball, empezó la fiesta. El fenómeno de Oriente, Shohei Ohtani está abanicando. Primer strike. Ohtani batea 2.94 en el año. Ha dado 17 palos a la calle y un OPS casi de 1000. Impresionante como cada año ha sido su carrera. Va a cumplir la década ya en Grandes Ligas. Y Kyle Hart, zurdo a zurdo, lo hace ver mal, abanicando el segundo.
1: Es una de las razones por la cual él está aquí lanzando ahorita Hart, porque es zurdo contra zurdo, trae el sweeper, el slider, un sinker que no es tanta velocidad, pero se mueve bien, especialmente para este bateador que estamos viendo ahora.
0: Ohtani ayer pegó sencillo en la primera entrada y el resto de la noche lo silenciaron, se fue de 4-1. Aquí está el poder, no le han pegado home run en todo el año como relevista a Kyle Hart. Huye un poco y ahora cae el picheo del lado contrario al Pentágono. Chamo, los Dodgers y los Padres, decíamos en el previo que comentamos tu vida en la pelota, una década en las mayores, pero te tocó ser parte de las dos organizaciones y esta época es la mejor en rivalidad, sin duda, las últimas 20 temporadas. Va a lanzar por ahí, lo dejó parado y vámonos. Ponche sin tirarle, arranca Kyle Hart. Inspirado y logra el primer tercio.
1: No, qué bien, sorprendido ahí con la recta. Después he mirado muchos sliders y el sweeper, aquí lo dejó parado, o mejor dicho, caminando para su dogado. Eduardo, contento y feliz. Y recuerda que los Dodgers fue mi primer equipo, el equipo que me dio la oportunidad de venir aquí a los Estados Unidos y hacer mis sueños realidad. Así que yo estoy muy agradecido con la organización, ya que estuve con ellos 12 años y ahora con los Padres de San Diego.
0: Bueno, chamo, ya eres un residente, eres un sandieguino tijuanense, que tu público te sigue, sobre todo te aprecia y que te hayas quedado en el béisbol en las transmisiones. Y que estamos hoy iniciando en ADN Noticias de Azteca, Baja California, donde tendremos los 8 juegos que menciono. Está bateando el cubano Andy Pajés. 267 para el jardinero central, el legendario número 44, que es asignado mayormente o que portan los tronqueros, los jonroneros, como Reggie Jackson, como Hank Aaron, que siempre son recordados por ese número. Le tiró, le quiebra el bate y el cubano eleva corto detrás de la almohadilla. El segunda base, va el short y es Boggy Boggy. Sander Bogaerts, territorio de jardín central, combinándose con Willie Wagner para el segundo out.
1: Sí, la tenía Wagner, pero rápidamente se quitó porque venía el jefe. Él está dando, ahí le está diciendo, mira, este de aquí para acá es mío, de aquí para allá es tuyo.
0: Viene a batear Freeman, chamo, ¿dónde le duele?
1: Ay, en el bateo. Bueno, altico, ahí estamos mirando 2.22, donde están 250 bajito y al frente. Pero te digo una cosa, es difícil, todo el terreno, todo lo que es la zona de strike, la tiene bien cubierta.
0: Y uno de los peloteros que más se distingue por tener poder a todos los jardines. Línea flota, el short, ¡qué jugada! Boggy se levanta, el tiro y lo saca. ¡De Grandes Ligas! ¡Qué estreno de nuestras transmisiones en Azteca, Baja California, por ADN Noticias! Una jugada que merece estrella, Sander Bogaerts. Se van en orden los Dodgers. Media entrada, cero carreras. Los Padres vendrán a batear.
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0: Estamos de regreso, amigos, al cierre de la primera entrada y la alineación del manager de 42 años de edad, Craig Stemmen, que presenta a los 9 padres para hoy frente a Yoshinobu Yamamoto, el jardinero derecho frente al japonés. Contra los padres, una victoria y 3 derrotas de por vida tiene Yamamoto, un lanzador estelar que acaba de ser el MVP de la Serie Mundial anterior que Dyer le ganó a Toronto. Chamo, ¿qué nos dices del japonés?
1: En 14 juegos, 7 ganados, 5 perdidos, efectividad 2.65, 91 innings, 2 tercios lanzados y ha ponchado 86 bateadores.
0: Tatis conecta foul, es el primer strike. Una rápida de 96 millas. Yamamoto acaba de lanzar contra los Orioles el 20 de este mes. Y en ese juego perdió 3-2 en Los Ángeles contra Orioles. Y una de las rachas de juegos envasándose más importantes la tiene el niño de la película, el San Pedro Macorizano, Fernando Tatis. Hace medio swing. El umpire de la línea en primera es Ramón de Jesús, el primer umpire dominicano en la historia de Grandes Ligas. Contuvo el swing en el criterio, la apreciación del umpire de la línea. Por primera base, no swing, 2 bolas y un strike. Tatis 2.85 y la racha viva envasándose ya por más de 2 semanas todos los días. Cuando menos una vez, esa es la racha de envasado. Reaching on base se llama en inglés la estadística que usted conoce. Y lo que está haciendo Fernando Tatis en contra de los Dodgers es que les ha conectado la segunda cantidad de más jonrones en su carrera contra los rivales que él ha visto. Foul, la recta cortada. Bueno, de Yamamoto, estamos hablando, Chamo, de un hombre que tiene su recta, su tenedor y una recta cortada como armas primarias.
1: Sí, mira, si esa recta está trabajando bien, la tiene mejor localizada, va a poder hacer el efecto del split finger que siempre tira, un 21% lo está usando. Conjuntamente con la curva, usa el cutter, el sinker y el slider. Pero esos 3 primeros envíos, recta, 4 costuras, split y curva, es lo que vamos a estar mirando más en este partido.
0: Línea por tercera fuerte, se abre de foul. Fernando está casi en 3 semanas consecutivas envasándose. Este es el resultado de 19 últimos juegos consecutivos en las almohadillas. La racha, no hay duda que la tiene, hablando de su carrera, desde el año pasado, esta es la mejor. Lanza ya, fuerte pero de frente al short. Mookie Betts y Gran Marcus, el de Tennessee, bolichista profesional también cuando no está en béisbol, hace la jugada limpia, sacan a Tatis, 6-3, primer out.
1: Qué bien, rápido buscar a posicionarse de frente a ese rolling que venía durísimo y después hacer ese tiro perfecto a la primera base para este primer out.
0: Bueno, aquí está el trabajo de Yamamoto. ¿Cómo maneja la zona de strike? ¿Con qué tipo de lanzamientos?
1: Ahí estamos, el tenedor, recta, 4 costuras. Son pichos la curva. Siempre alrededor de la zona de strike.
0: Primer turno de Samad Taylor. Los 9 padres son Tatis, Taylor, Merrill, Machado, Gavin Sheets de primera base. Bogarts en el short. Andújar de designado. Will Wagner, segunda base. Y de noveno, Freddy Fermín, el receptor. Retazo por tercera, se levanta la bola. Jugada de Máximo Mancí. Jugaba en la grama, metido completamente y bajo control la jugada. Sacan a Samad Taylor, 5-3, 2 outs.
1: Aquí lo pudieron dominar con el sinker. Están tratando de mantenerse en el medio adentro con Taylor, ya que cuando le da oportunidad extendiendo los brazos, hace mucho contacto por todo el terreno. Eduardo usa muy bien la velocidad.
0: Al no pegar de hit ayer, Samad Taylor, ahora que va entrando a batear Jackson Merrill. Taylor se fue en blanco ayer de 3 nada con un par de pasaportes. El hombre que toca la bola, que genera jugadas, es un catalizador de line-up. Samad Taylor ya tiene 2 semanas, pero desde que está abriendo juegos en el lineup, Samad Taylor solo 2 veces no ha bateado de hit, en 2 juegos solamente. Vamos a ver si hoy regresa al camino que le ha dado tanto éxito y que lo tiene bateando arriba de 360. Ahora una bola y un strike para Jackson Merrill, bateando 209. Ayer Padres empató la serie con Dyers, 2 victorias cada equipo. A partir de hoy, son 9 juegos más entre San Diego y Los Ángeles Dodgers. De aquí al final, swing abanica. Ahí está el pitcher que ayer lució enormidad de chamo, Walker Buehler.
1: Oh, qué bien, qué buen trabajo ha venido luciendo y mejorando cada salida.
0: En 2 strikes abanicando, le quita velocidad el japonés. Un lanzador excepcional en su país, ganó todos los premios, los honores más destacables, trofeos para un lanzador en la liga japonesa. Ya tiene 3 años en grandes ligas. Aguanta y le pasó de noche el 3er strike. Yamamoto le dice sayonara para que no extrañe su idioma. Merrill es ponchado. Yoshinova lleva 87 ponches en 92 entradas. Vamos, una pausa, una entrada completa, 0-0.
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0: Hernández con la gran producción y Raúl Inostroza, parte también de esta colaboración en ADN Noticias, en el 1.2 en la televisión digital, señal abierta para la región al sur de la frontera. Está bateando Mookie Betts, 0-0 el juego. Cuarto bat, el shortstop. Ha sido estrella en segunda base. Ha sido estrella y MVP de la Liga Americana con Boston en sus inicios como right fielder con los Medias Rojas. Ahora le pone el 1er strike. Lo de Kyle Hart, chamo, un hombre que es un artesano del montículo en su estilo, con mucho picheo, lento, rompiente, y que por ello mantiene pensando a los bateadores. Cuando lo conocimos, él estaba en sistema de los Medias Rojas, no progresó. Lo cambiaron a los Phillies. Phillies lo vendió a Corea. Regresa a Grandes Ligas y con los Padres en el 2025. 2 bolas, 1 strike. Marcus Mookie Betts va de foul. No hay jugada. Salió corriendo Gavin Cheese.
1: Sí, él va a depender también mucho del split finger. Es raro mirar un zurdo, pero sí lo usa bastante con el sweeper y su recta. Buena localización con ella. Esos 3 picheos es por eso que lo tiene aquí. Ha mejorado bastante. No sé si es porque lo están obligando mucho los receptores que tiene, pero ha sido otro lanzador comparado anteriormente.
0: Línea al izquierdo, espera Samad, salta, brinca a tiempo y converge la pelota en su guante en la zona de seguridad. Profunda línea de Mookie Betts. El primer out y no ha envasado a nadie todavía.
1: Le da el sweeper porque se fue un poquito hacia adelante. De lo contrario, a lo mejor esa pelota hubiese llevado más distancia. Así que buen contacto, pero lo mejor. Primer out del inning.
0: Max Muncy viene a batear. Vemos la escena, chamo, donde la midió perfecto. Parecía que la bola tenía un poco más de distancia. Perdió fuerza.
1: Sí, ya está acostumbrado ahí en esa posición. Taylor la conoce muy bien.
0: Muncy es uno de los finalistas para tercera base. Y es que los Dyers tienen un público que hace casi 53,000 personas, 52,000 en fracción, por juego en Dyer Stadium. Técnicamente es el estadio de la Liga Nacional de mayor capacidad. 56,000 asientos tiene el Dyer Stadium, inaugurado en el año 62. Nuestra siguiente transmisión para Baja California, en Azteca, Baja California, ADN Noticias 1.2 en televisión digital, será desde Dyer Stadium el próximo sábado, pagando visita a Padres a los Azules. Una bola, un strike. Muncy ha dado 16 jonrones. Cuidado con él. Esquina de afuera, le pasa el segundo strike.
1: Sí, cuando está muy calmado es porque está buscando un picheo, está buscando uno solo para hacer ese contacto fuerte que estamos acostumbrados a mirar de Muncy.
0: Muncy ha sido un matapadres a través de los años, un pelotero tejano de nacimiento. Uno con dos, huye, lo empareja. El trabajo de Muncy ha sido de segunda base, como tercera, designado. Pero ya está, chamo, en el nivel de la madurez de su carrera, encontrándose con su bateo de poder y puede ser en cualquier momento un designado cuando pasen los años.
1: Sí, y aquí también un primera base.
0: Un batazo corto al derecho, Tati se tira, no puede, la bola le pica a un lado del guante. Extiende el batazo al poste, Muncy buscará un triple, cruza segunda, hay jugada. Y entra barrido quieto. Lo hizo triple, arriesgó todo, Tatis no pudo conseguir la pelota, le picó al bote pronto y se le fue por un costado del guante. El primer hit del juego lo tienen los Dyers, llegaron a tercera.
1: Buen intento de Fernando, venía fuertemente corriendo, no tenía otra oportunidad sino de lanzarse, como lo acabamos de ver. Por poco lo agarra y eso costó, le tocó un poco el guante, pero no tuvo esa oportunidad de mantenerla dentro del guante. Así que con la velocidad de Muncy pudo llegar deslizado, pero está en tercera, quieto ahora con un out.
0: El primer triplete que batea en la temporada actual, Max Muncy.
1: Jugando bien adentro, ahora la defensa.
0: Es la orden, cuadro adentro para el turno de Tommy Edman, un ambidiestro, sandieguino de nacimiento. Ayer, su regreso a casa prácticamente. Recién cumplió su primera semana en Grandes Ligas. En 8 juegos está con un inicio muy caliente, batea 360. Solamente Machado juega atrás la tercera y por ahí va la bola, pero se abre de foul lejos de la línea, primer strike.
1: Sí, poquito, son 25 turnos que tiene Edman. Nueva temporada para un bateador muy peligroso, pero muy confiable ya que para el otro lado.
0: Max Muncy con triplete. Los Dyers, por cierto, dejaron ayer muchos corredores a bordo. Y le hicieron falta carreras, perdieron por 6. Le tiró, eleva al central, va a ver pisa y corre, va para atrás el jardinero, la sigue, la bola por encima, lo bañó. La bola retache para doblete y viene la carrera de Max Muncy que rompe el hielo. Tommy Edman, su segunda carrera producida. Merrill parecía tener control sobre el batazo en la zona de aviso, no fue suficiente. 1-0 ganando Dodgers.
1: Está jugando un poco hacia adelante para eso mismo. Si un fly corto iba a tener oportunidad de hacer un tiro a home con más fuerza, pero fue totalmente diferente a lo que él estaba pensando. Un batazo muy profundo que se lo llevó en claro y aquí miramos el resultado. En segunda base está ahora Edmond con una carrera adelante los Dodgers.
0: Después del primer out, par de extra bases consecutivos sobre Kyle Hart. Carrera limpia su récord y está bateando Kyle Tucker en posición anotadora. Entra con recta, en velocidad y buen control. Es el primer strike. Quería destacar el triple de Muncy porque es un hombre que pega muchos dobles y desde luego home runs cuando se enreda con la bola. Es inolvidable aquel home run en el inning 18 contra Boston en el juego más largo de Serie Mundial para dejar en el terreno a los Medias Rojas. Después se empató el juego más largo con Toronto, la Serie Mundial del año pasado. Segunda vez que los Dyers son protagonistas del juego de más innings en una serie mundial en la historia. Está bateando Tucker y recibe el segundo strike.
1: Zurdo contra zurdo, un poco pensativo, ya que tiene los strikes. A ver si viene con el mismo tenedor, también lo usa contra los zurdos.
0: Kyle Hart, zurdo a zurdo, exactamente. Vamos. Y le funciona mover la bola en dos costuras. Este two-seamer, tremendo sinker, lejano al bateador Tucker. Segundo ponche.
1: Sí, usando esa recta, que por cierto viene con más velocidad el día de hoy. 96 millas fue ese picheo en la esquina de afuera para puncharlo.
0: En una carrera de 11 años, tiene un promedio de un triple por año. Max Muncy, por eso llama la atención el triple de hoy, porque fue circunstancial, chamo, porque arriesgó Tatis. De otra forma, asegura la bola y quedaría cuando menos en sencilla.
1: Sí, lo que pasa cuando es que ya había arrancado y ya conocemos a Fernando. Él no va a parar y en verdad que estuvo cerca de agarrarla.
0: Dalton Rachin, el receptor, eleva retrasado la bola a las gradas. Primer strike para el catcher, cubriendo a Will Smith, de un grupo de 9 peloteros importantes, tanto del picheo como del bateo que tienen los Dyers en la lista de lesionados. ¿Cómo ves a Rachin, chamo, lo que le sucedió en aquel incidente que todo el mundo comentó con Otani, un catcher novato de prácticamente este su primer año, que debutó el año pasado?
1: Sí, lo que se ha escuchado es que tiene un temperamento distinto a muchos de ellos.
0: Sería cuestión de darle una lección, ¿verdad?
1: Sí, le gusta hacer las cosas de su modo. Y lo que tengo entendido por una fuente de los Dodgers, que vino Otani y le dijo, hey, tu trabajo es que echar la pelota. Y fue una recta.
0: Y es que Otani,
1: que no hay excusa.
0: Correcto, Otani lo tuvo que pedir porque su catcher no lo apoyó en el ABS.
1: Sí.
0: Todo está listo en una bola, un strike, con la recta un poco alta y afuera. Por cierto, me siento un poquito como Otani hoy, que tiré la primera bola, chamo, porque...
1: ¿Te duele el brazo?
0: No.
1: Ah, yo pensé, igual, te lo dislocaste.
0: Me atacas.
1: Medio pinchado.
0: Realmente, no porque me ibas a pedir el ABS.
1: Ah, ya lo iba a pedir, ¿no viste qué dice?
0: Sí, te llevaste la mano a la cabeza.
1: Pasa que el umpire se me
0: cumplió. Dudaste de mi strike.
1: Dudé de mi forma de recibir el picheo. Okay. Fue muy duro ese sinker, Eduardo. Fue muy duro.
0: Chamo. No, o sea, no me mientas, no me digas que no te hizo recordar a Kevin Brown.
1: Claro, por supuesto. Lo que pasa es que se me fue más para la derecha y no para adentro.
0: Ok. Imagínate. Dos bolas y un strike. El zurdito rushing. 8 jonrones, 22 carreras empujadas. Dalton, que juega también los jardines y puede ser utilizado como bateador designado. Se dice mucho que él es un receptor ofensivo. Esquina buena, afuera, parecía un poco alto.
1: Me gustaría verlo tirar a las bases también.
0: Kyle Hart recibe una carrera en 25 entradas y le han anotado 12 en el año, 12 en 25 innings. Todo esto como relevo. Ahora es el primer juego que está de abridor. Foul otra vez, 2 y 2.
1: Está pendiente para esa recta, 96 millas, un poco elevada y la falló. Buen swing de rushing.
0: Se hablan maravillas de su futuro para este catcher. El triple de Muncy dando el primer imparable del juego. Here comes the Lambert, proyecto gente de Dixieland Lambert. Le quitó, medio swing, lo negó el umpire de tercera. Adrian Johnson, el crew chief umpire, dice no, no pasó la madera. 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
1: Oh, dice que no. Yo lo vi que lo pasó.
0: Freddy Fermín atento, apelando a un strike para ponchar al bateador. Se fue al 3 y 2. Rushing. En posición anotadora se mantiene los Dyers. El juego ya está en la segunda y se llena Petco. Anoche tuvimos una fiesta grande de 43,153 a capacidad. Juego vendido 33 en el año. Hoy es el juego 43 en la temporada en casa. Un globito cepillando la bola hacia atrás en la tribuna central. No pasa nada, está en 3 y 2, sigue bateando.
1: Lo mismo te digo a ti, no pasa nada, tranquilo, la pelota está allá adelante. No. Tú tranquilo, tú sigue en lo tuyo, que yo estoy aquí para que echar esos faos que lleguen aquí.
0: Algo le sucede, sale el manager, sale el trainer y no le parece que lo vayan a visitar. A Rushing hace también un poquito de berrinche, ¿no?
1: Ahí estamos mirando.
0: Niega la visita del médico y del manager. Y el umpire, condescendiente con el momento, parece que hizo un movimiento, un gesto, en señal de que algo le molestó físicamente con el swing anterior del foul. Y Quinn Walcott se encargó de decirle, no vayas porque está enojado.
1: Es correcto. Vamos a ver qué fue lo que pasó. Que hace el swing, falla.
0: Ajá.
1: Sintió algo en algún lado.
0: Parece que en el costado izquierdo será, aunque no expresó nada en particular cuando los peloteros se llevan la mano. Yo lo vi como que le dolió el costado izquierdo, el oblicuo.
1: Respiro grande que echó ahí como diciendo,
0: En 3 y 2 mantiene el turno. Otro foul, turno largo.
1: Sí, hay algo ahí que le está molestando. No está terminando el swing. Cuando termina el swing se siente algo, se mira algo en su cara que no está bien.
0: El hombre lleva ya mínimo 9 lanzamientos para este turno. En cuenta llena, Kyle Hart, nacido en Cincinnati, Ohio. El veterano hoy está, joven veterano, abriendo juego por primera vez en este año. La recta, se impuso el bateador. Muy alto el sinker de 95. Lo perdió la primera transferencia de Kyle Hart. Los Dyers están cocinando algo. 2 en base con 2 out, tiempo. Allá va Mr. Niebla, el doctor Niebla, el cachanilla, el mexicalense, don Rubén Niebla Ortega. Hablarle a uno de sus pupilos, chamo, ¿de qué se trata?
1: Sí, muchas veces que use más envíos. Yo me imagino que a lo mejor usar más la recta, tiene buena velocidad, buen control con ella hoy, con excepción del último picheo, pero también que ese corredor que está en segunda no pueda anotar. Entonces, un bateador derecho ahora a lo mejor le va a decir, vamos a tener cuidado con el primer picheo o vamos a empezar con este picheo, vamos a mantenerlo de esta forma. Esas son las recomendaciones que casi siempre es lo que dice un pitching coach.
0: Vemos, mientras tanto, allá está el coach de bullpen de los Padres, conversando con Randy Vázquez, que va a hacer una salida de bullpen. Sí, él es pitcher abridor, pero hoy lo mandan en este bullpen day a que releve. Y va a hacerlo por primera vez desde que pertenecía al bullpen de los Padres el año pasado, que hizo una actuación de relevo. Noveno bat, Alec Freeland, pelotero de segundo año en Grandes Ligas, batea 2.36 y encuentra posición anotadora. Todo sucede con 2 outs. Cuidado, en posición anotadora, lo que ha logrado Freeland en esta campaña, 318 batea. Aquí tiene primera y segunda ocupadas. Zurdo para derecho. Bajito y pegado, la primera mala.
1: Ahí va, usando más su recta, el sinker en esta oportunidad. Y va Fermín a dar la seña. Recuerde que corredor en primera y segunda, por si acaso hay un doble robo, él tiene que dejarle saber a la defensa dónde va a ir el tiro para que no se muevan todos a la misma vez.
0: Freeland, este pelotero que hizo su ingreso a las Grandes Ligas, Alex se llama. Tiene 24 años, es nativo el hombre de Louisville, estado de Kentucky, muy cerquita a Cincinnati, casi paisanos, pitcher y bateador. Strike, logró entrar con un slider y lo pone parejo en 1-1.
1: Bien paciente, Freeland, con calma, sacándole lo mejor a Hart.
0: Firmado por los Dyers en el draft 2022, o sea que tiene 4 años de profesional. Lanza en 1-1. El contacto es un fly. Va el primera base de espalda home. Viene Tatis. ¡Es Tatis! ¡A 2 manos! En un triángulo peligroso. Primera, segunda y right fielder. Y ahí termina la amenaza. El tercer out. Pero triple de Mancy. Doble de Tommy Edman. Y se van arriba los Dyers. 1-0. Segundo in.
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0: Play ball. Se juega el cierre de la segunda entrada. 1-0 Dodgers. Buscan empatar la serie los azules. Yoshinobu Yamamoto retiró en la primera entrada en orden con un ponche y solo 14 lanzamientos. Aquí está un duelo de poder a poder. Machado le tiene un home run en contra a Yamamoto. Chamo, aquella madrugada histórica para el horario del Pacífico aquí en California y en la Baja California, el horario de México al sur de la frontera. 3 de la mañana, Padres Dodgers, hace 2 años, inauguraron en Seúl, Corea del Sur, primera vez que llegaban a las grandes ligas. Yamamoto fue el pitcher, su primer juego en temporada oficial, debut de grandes ligas, después de superestrella en Japón. Una bonus strike para Machado, medio swing. Y recordarás que los Padres lo bombardearon. Le hicieron bien. 5 carreras en 4 entradas.
1: Sí, no lució ese lanzador peligroso, ¿no?, que se estaba esperando. Pero después aprendió, dijo, bueno, ya se le fue los nervios y pudo ser lo que es ahora mismo.
0: Es el líder jonronero y productor de carreras, el ministro Machado. Viene el envío en medio swing, quedó atrás la segunda bola y ahora sí se recupera el japonés. 2-2 la cuenta. Yamamoto, una estrella en su país, jugando con el equipo de la Ola Azul de Oryx, el equipo que era más representativo para Ichiro Suzuki allá en Japón. 2-2 y lo remata. Lo acabó con bola rápida. Es ponche para el primer out. 2 chocolates consecutivos.
1: Esta vez se fue para afuera, la esquina afuera con el sinker. Buena velocidad, buen movimiento. 95 millas tarde con el swing. Machado, primer out por la vía del ponche.
0: Yamamoto es un caso excepcional. Lo que hizo en la Serie Mundial anterior, se llevó los honores como el MVP. Decir eso se va a decir siempre. Puso su nombre con letras de oro en los clásicos de otoño. Ganó el MVP de una Serie Mundial. Dodgers contra Azulejos. Gavin Chis va a batear y recibe el primer strike. Por cierto, en siguiente juego de televisión en ADN Noticias, en Petco será dentro de 2 series. Cuando venga Azulejos de Toronto con el tijuanense Alejandro Kirk y el de Hermosillo, Brandon Valenzuela, un expadre de Liga Menor, los dos mexicanos hacen una historia. Ningún equipo en Grandes Ligas había tenido 2 catchers en el mismo roster activos. Machucó lento, el segundo se apura. Por abajo del brazo habilita Alex Freeman. Freeland a Freeman. Y sacan en primera 4-3 a Gavin Chis, 2-A.
1: Es el tal splitter que está trabajando muy bien el día de hoy, Yamamoto. Si la recta está bien, este pichó va a lucir, pero mucho mejor, ya que con la recta la puede mover alrededor de toda la zona de strike alta. Le encanta usarla. Y ya miramos el sinker y con ese tenedor que la tira al frente, Eduardo, puede sacar muy bien de paso, fuera de paso a los bateadores.
0: Y tiene historia con los Padres, negativa decíamos en el récord. Foul hacia atrás, primer lanzamiento para Xander Bogaerts. La historia de Yamamoto. Hoy se está enfrentando a San Diego por 5ª ocasión. Bogaerts rozó la bola con la cámara en la producción de Padres TV, que usted disfruta en ADN Noticias de Azteca Baja California. 0-1 strike. Le quiebra el bate, la bola sale rodando lento. El segunda base, se cruza Freeland a terrenos de Mookie. Y lo sacan en primera a Bogaerts del 4-3. Pronto, rapidito, se van a ir en orden. Y aquí concluye la actuación de los Padres. Yamamoto no ha envasado a nadie. 6 bateadores, 6 outs. 1-0 gana Dodgers.
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0: Una bola, un strike, saca el viento, se va completo y abanica. Segundo strike, viene por sangre, lo ponchó Kyle Hart abriendo el juego.
1: Sí, lo trabajó adentro, fuera y lo terminó con la recta esa por el medio de cuatro costuras después de haber mirado varios sweepers.
0: El OPS de Kyle Schwarber 962, el de Otani 957, segundo promedio más alto de las grandes ligas. OPS es el promedio combinado de envasado, el bateador que se envasa más el slugging. El slugging son los... el total de las estadísticas de las bases alcanzadas con los hits. O sea que son superestrellas los que están en esa ronda. Con un OPS por esa cifra casi en los 1,000 puntos. Saca foul Otani, está en el hoyo. Dos bolas, 12 strikes. Se mueve la defensa, Machado hacia el shortstop. Y ahora le tira, descolgado completamente. Y un rompenubes altísimo. Indica el pitcher a Machado, es tuya. Y entra el ministro jugando una mano para retirar a Otani. Así empieza Randy Vázquez.
1: Bueno, lo vamos a ver usar su recta de cuatro costuras, el cutter, el sinker, la curva, el cambio, el sweeper y el slider. El cambio de velocidad lo tiene un 6%, Eduardo, y fue, acaba de usar ese picheo. No lo usa mucho, aquí puedo usar para dominar a Otani. Pero muchas rectas de cuatro costuras lo que vamos a estar mirando, especialmente tarde también en la cuenta, va a usar esa recta arriba al nivel de las letras.
0: La línea de actuación de Kyle Hart cuando entra a batear el cubano Andy Pajés. Segundo turno, primero frente a Randy Vázquez en relevo ahora. Foul nuevamente. Vázquez es un serpentinero de 27 años de edad. El 3 de noviembre cumplirá los 28 de vida. Este año en cuatro juegos contra los Padres, Andy Pajés batea pobre 143, el resultado de solo dos hits en 14 turnos. Pero un jardinero central ya en la línea Premier, que está también en boletas de juego de estrellas, de los más votados, terminó el pasado 25, hace dos días de junio, la votación de la primera fase. Ahora los finalistas, a partir de lunes, recibirán el voto definitivo. Línea por el medio, balazo al jardín central y Pajés tiene su primer imparable, juego de ayer para el cubano, un sencillo en la octava. Le dio sólido chamo con mucha paciencia sobre todo.
1: Y se quedó arriba, el momento de bajar le había dado ya. Muy bien ese con esa conexión de línea. Así que es uno de los que se mantiene muy bien esta temporada, jugando casi todos los días.
0: Cuando Vázquez ha estado en la rotación iniciando, hoy está en su primer juego de relevo. Sale el corredor al primer movimiento, hay jugada, Fermín con el strike. El tiro se hunda, lo tienen, preso. Out en segunda, fuera el hombre, atrapado, robando. Andy Pajés, balazo, bazucazo, es Fermín. Fermín, el de San Félix, Bolívar, Venezuela, se luce.
1: Wow, qué bien, primer movimiento, agarró un buen brinco, pero ya estaba preparado para lanzar. Lo bueno de que tiene Fermín es lo rápido que es cuando saca la pelota y la fuerza con que llega el tiro. Mira, un pie antes de llegar, ya lo había sacado de out.
0: Con un strike Freddy, ahora un batazo fuerte, le ganó al segunda base. Willy Wagner no pudo en el intento, Entró con el guante de revés y la bola le dio un bote brusco que lo ganó prácticamente en altura. Y se va de gita al jardín derecho Freddy Fermín. Saca en segunda y ahora Freddy Freeman conecta el cuarto hit de los Dyers. Ayer Freeman un sencillo y un doble.
1: Freeman es por eso uno de los bateadores que hay que cuidarse durante todo el encuentro. Hay que tener mucho cuidado con él porque es el que puede hacerle daño a cualquier lanzador, especialmente tarde en el juego. Mucho cuidado con él.
0: Aquí viene gran Marcus Mookie Betts, el estrella multifuncional. Y ahora este año de shortstop, luego de ser segunda base. Chamo Mookie Betts está regando líneas a partir del 13 de este mes. Tiene dos semanas repartiendo por todos lados.
1: Bueno, y también los cuatro jonrones, tres dobles, que son poquitos, pero 11 hits.
0: Y batea usando todo el diamante. Primer strike, aguante en la esquina de afuera, dice el umpire que sí. Ah, Chamo, y le pregunté a Mike Winters, el supervisor que tiene Major League aquí, ajá, en el Petco, San Dieguino de la Universidad de San Diego State, umpire de Grandes Ligas por más de 20 años, que si consideró que tú ganarías el reto, el ABS, con mi picheo hoy.
1: Sí, me dijo que no, el picheo estuvo bien. Y me dice, no, ¿para qué le vas a pedir?
0: La no, pierdes.
1: No, es que quiero, yo nunca lo hice, me gustaría hacerlo.
0: Sí, porque no te tocó esa maquinita. Vaya, ahora con el famoso sistema G5 que tienen en todos los estadios patrocinados por T-Mobile.
1: Yo siempre me llevé bien con él, Eduardo.
0: Es un caballero, ¿eh?
1: Sí, siempre.
0: Dentro
1: siempre
0: y fuera del bien. Terreno. Yo sí. Lo entrevisté varias veces como umpire y ahora está en el retiro como supervisor. Toma nota y sobre todo da el reporte para evaluar el trabajo y el desarrollo de los umpires, que es cuando ellos se ganan las promociones en salarios, en llegar a ser jefe de cuarteta y en asignaciones, juegos de estrellas, playoffs, sí, series mundiales, eventos importantes.
1: Pero él se retiró muy joven.
0: Joven realmente, para la vida.
1: Claro.
0: Pero estaba cansado de viajes.
1: Pero recuerda Bruce Fleming.
0: Bruce Fleming manejó, ampayó más de 5,000 juegos.
1: Hasta que, hasta la vida, ¿no? Hasta que se murió, dice ya, hasta que
0: correcto,
1: llegué.
0: Falleció hace un par de años.
1: Sí.
0: Una bola, dos strikes, Mookie Betts con corredor en primera, lanza Randy Vázquez, cortando la recta hacia afuera. Le batea Mookie Betts a Randy Vázquez de 7-0. Nunca le ha bateado de hit Mookie Betts. Y Randy lo ha ponchado. Tiene una base por bolas que fue carrera de caballito. Rodado por tercera base. Machado tranquilo. Va a segunda para el force out a Freeman. Bola ocupada para Mookie Betts. Y salió del problema Randy Vázquez en cuatro bateadores a pesar de dos hits recibidos. Pero la defensa se lució Fermín para sacar en segunda un corredor. Seguimos 1-0 Dyers.
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0: En la televisión, nuestra transmisión de producción de Padres TV en la señal en inglés. Anoche 5 1/3, pelota de 3 hits, una sola carrera, 3 pasaportes, ponchando 5 y logra la victoria. Y es que además, Chamazo, lo que estamos viendo de Buehler es que lleva, vamos a ver aquí, línea de Miguel Andújar al izquierdo. No le va a llegar Tommy Edman. Gran recorte y será solo un largo sencillo, pero es el primer imparable de Miguel Andújar desde que lo activaron la gira anterior por Texas. Está de regreso, es una gran noticia con el problema muscular en hamstring, una distensión muscular en el muslo derecho. Y este es el primer hit de los Padres.
1: Con razón dio el batazo y se fue. No, él siempre sale corriendo durísimo. Primera base, esta vez se fue calmado.
0: Lo viste. Me
1: imagino que sí, por eso. Muy bien conectado. Un sinker alto. Un hombre de bateador de recta nato.
0: Sale bateando Will Wagner, zurdo contra derecho y atrasado en el swing. Mañana va a lanzar este hombre que usted está viendo, Michael King, en el juego final de la serie contra los Dodgers, para decirle adiós, y nos volveremos a ver contra los Dodgers el jueves para larga serie. Dijo algo importante que estaba mencionando ayer antes y después del juego. Será aún más especial cuando él regrese a Dodger Stadium por primera vez a lanzar en contra de los Dodgers, su equipo de 7 años al principio de su carrera, porque el año pasado que los enfrentó fue en el Monstruo Verde en Fenway Park, en donde los Medias Rojas ganaron a Dodgers en Boston. Pero le tocaría el miércoles tentativamente el siguiente juego y la serie empieza el jueves, chamo, por lo que no descartamos que Mr. Niebla, el coach de pitcheo, y Craig Stemmen hagan algunos ajustes.
1: Por supuesto, sí.
0: La idea es volverlo a enfrentar.
1: Sí, claro. Dodgers.
0: 2-1, está bateando Wagner, 2.67, el hijo del Salón de la Fama, Billy Wagner, un gran cerrador de más de 400 rescates con los Astros de Houston, mayormente su carrera. Yamamoto, 3-1. Chamo, ¿cómo ves al japonés? Que es complicado, a pesar de que los Padres le han ganado 3 veces de 4.
1: Sí, muy bien con su recta. Ha sorprendido a casi todos cuando la tiran. No le han hecho mucho zoom ese picheo. Lo está obligando a pensar. Cuando el pitcher pone a pensar al bateador, ahí lleva mucho tiempo, mucho chance de ganarle.
0: Walker Buehler tuvo grandes momentos, incluyendo series mundiales y el juego sin hit ni carrera en Ciudad Monterrey, Nuevo León, en el 2018 con los Dodgers contra los Padres. Pero ahora es el enemigo deportivo de ellos. Primer año en San Diego. 3-2. Engancha la bola. El zurdito Willy Wagner, segunda base. Interesante, chamo. Te quiero preguntar técnicamente lo que tú ves en el roster, porque vienen ajustes muy importantes. Ya viene en camino en la rotación Germán Márquez, que está tirando en AAA su rehabilitación. Ya está tomando turnos de bateo y listo desde un día antes, solo que no llegó el permiso de Grandes Ligas. Robado por primera, Freeman va por doble play. En reversa, sacan al bateador. Wagner, tienen en tira-tira ahora. Andújar y completan el doble mate. Freeman es una gran historia de primera base en este tipo de jugadas. Los doble play a la inversa, es decir, primero sacan al bateador y luego al corredor adelantado.
1: Sí, porque se fue, tuvo que ir a pisar la base, ya el corredor estaba abajo, entonces tira de esa forma para agarrar un rundown. Fue exactamente lo que hicieron. Hizo una jugada de basquetbolista ahí, Freeman.
0: Sí, para pasar la bola por arriba del corredor y no correr el riesgo de golpearlo, donde cargarían error para él, y deja vivo al corredor. Es decir, le permite avanzar. Anotamos, pues, una gran jugada de Freddie Freeman. 2 outs, se despejan los senderos. Tiene gran defensa Yoshinobu Yamamoto. Viene a batear ahora noveno en el orden Freddie Fermín. Con 3 juegos seguidos pegando a home run. El mejor momento de la temporada que ha vivido este año. Foul, segundo strike.
1: Creo que se fue muy bien de aquí. Positivo, mejor haciendo los swings. Se ve con más tranquilidad, con más confianza. A pesar de que la verdad está bien bajito, pero siempre haciendo el mismo swing fuerte, y lo mejor es que no se le va eso, la ofensiva a la defensiva. Ya lo miramos sacar a un corredor.
0: Viene el tercero. Pasó de noche en la cuenta de Freddy y lo ponchó. Con esto 3 chocolates, 1 por entrada para Yoshinobu Yamamoto, que tiene el juego en sus manos en este momento. 3 completas. Dodgers 1, los Padres 0.
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1: En este año el calendario de padres, el llamado giveaway, promotional schedule, calendario promocional. Está bateando Max Muncy en la cuarta entrada. Consulte la página de los padres para más detalles. Padres.com/boleto. Rodado, que pasa el guante del pitcher. Bogarts va a terreno del segunda base y llega volando Muncy. Pierde el casco en el intento, chamo. Wow. Invadiendo Bogy los terrenos del camarero.
2: Digo, te digo una cosa, me extrañó mucho que tomara tanto tiempo Bogart en soltar la pelota. No la van a pedir, nope. Pero sí le puso bastante Muncy. Lo asustó un poco, ¿viste?
1: Por poco se le escapa.
2: Por poco.
1: Mira, así lo dejó correr. Sí. Hizo mucha confianza.
2: Mira.
1: Ay, ay, ay. La bola estaba en el guante y el zapato en el aire por pisar.
2: Sí, fue que dio dos pasos antes de lanzar.
1: El final, una jugada que le favorece a pesar del retrasado tiro del 6 al 3. Primer lanzamiento para Tommy Edman. Está elevando muy alto. Terrenos de Taylor. De left field a left fielder. Y la jugó a dos manos. Dos outs rapidito. Randy Vázquez, chamo. Ábranos un poco, chamo, de esta situación de los openers para el público que es aficionado casual, que no sigue el detalle, la estadística, la estrategia. El tener a un pitcher abridor ahora lanzando a partir de relevista en el tercer inning.
2: Bueno, lo que se hace por el motivo es que no quieren que los bateadores se enfrenten al mismo lanzador por tres oportunidades cada uno. Entonces, de esa forma le restan por lo menos un turno con ese lanzador que iba a ser abridor, que en este momento es Vázquez, pero lo hizo después en la tercera entrada. Así que va a tener oportunidad, por lo menos mínimo, esperemos, que se enfrente dos veces a cada uno de ellos.
1: Y te da un trabajo también de descanso al bullpen, los que sigan. Línea al izquierdo, la bola pica. Y de bote pronto se le mete al guante a Samad Taylor, que queda arrodillado. La bola enfrente de él para controlar la jugada. Kyle Tucker, el jardinero derecho. Él observa cómo la bola le jugó rudo. Sacó con los spikes poco del césped en el prado izquierdo, pero ya no le iba a llegar de aire.
2: Yo creo que fue, no había necesidad de lanzarse así tampoco. Claro, se llevó el guante de frente, si la pelota iba a salir, si el guante le iba a dar en el pecho, no había necesidad, porque si sale esa pelota, mínimo iba a llegar a segunda, y no quieren poner al corredor en posición de anotar.
1: Y arriesgó, entiendo que por eso se le metió el cuerpo, chamo, de otra forma la bola se le va al fondo.
2: Se le va.
1: Aquí foul por primera base, Dalton Rush en el receptor de los Dyers, todavía vemos reparando un poquito del césped desprendido de su raíz.
2: En golf nada más no se hace, aquí también en béisbol lo tienes que hacer.
1: Hay que poner que vuelva a germinar y que el pasto se refuerce en la superficie. Lanza Vázquez, abaniqueando Rushing.
2: Y el también tiene una oportunidad también de seguir y poder ser el ganador, ¿no?, del partido, cualquiera que

0: ser un bateador que lo que le gusta es jalar los envíos.
1: Es el estilo de lado natural, donde está el power en él, la fuerza de un zurdo. Por eso dejan la línea Machado y juega como torpedero, que es el inicio de su carrera cuando era shortstop de Baltimore hace 15 años. Ya pronto, entrando julio, Manuel Arturo Machado Núñez, el gran Manny Machado, cumplirá 34 años de edad. Ahora, el de más experiencia en el equipo. Fuerte de frente el segunda. Alerta Wagner, a los pies, levanta. Casi le saca un zapato la pelota. A una mano el tiro y lo sacó 4-3. Qué conexión, Rushing le dio fuerte. Acaba en cuatro bateadores el cuarto inning de los Dyers. Sigue ganando con un doble de Edman, 1-0.
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0: El juego sigue, amigos, teniendo a las multitudes al filo del asiento. 1-0 lo dice todo. Dyers, una carrera, 5 hits sin error. Padres perdiendo. 0 carreras, 1 hit sin error. Aquí viene la segunda vuelta de line-up con Fernando Tatis. Conector rodado al short frente a Yamamoto abriendo el juego. En gran campaña. Si se llega a envasar en cualquier momento, será el juego número 20 en forma consecutiva. 1-0. 3 home runs de Tatis. Bateando en Petco, uno espectacular que empató un juego recientemente contra los Rojos de Cincinnati y lo ganaría Manny Machado después en la última bateada. 2-0. 29 empujadas. Líder robador de bases de los Padres. Lleva 19 y esa cantidad es de los mejores en las grandes ligas. Conecta foul, el niño para primer strike.
1: Ese es el swing que me gustaría seguir mirando. Ahí va poco a poco Fernando, muy bien, esperando más y rápido con las manos, fallándola, pero se ve muy bien, con mucha confianza.
0: Ahí viene el japonés Yoshinobu Yamamoto. Bola 3. Chamo, hay receso en el béisbol de la Liga Mexicana de Béisbol de los queridos Toros de Tijuana. Hasta el siguiente viernes vuelven a casa.
1: Sí, como no, ahorita está el break del All-Star Game, del juego de estrellas.
0: En Monterrey, el juego de las estrellas de la LMB. Lanza, levanta la bola, muy alto el fly. Pide la pelota el jardín central, Pagé se abre de pecho y espera el elevado viendo al firmamento. Ha caído el primer out, Tatis de 2-0.
1: La misma recta cortada, el mismo símbolo de abajo hacia arriba, altísimo ese contacto al guante de Pagé. Yo pensé que estaba diciendo que no la miraba. Pero no, era la tengo. Primer lado.
0: Samad Taylor. Son los 3 de arriba en esta entrada frente a Yamamoto. Está lanzando por ahora para el mínimo porque le ayudó su cuadro con un doble play después de un hit. Y estos son 10 bateadores en los 10 outs. Primer strike. Taylor busca primer hit de la serie. A lanzar el nipón. Ese strike para que él se pusiera en vitrina y entrara al draft internacional, es decir, elegible para entrar a los agentes libres internacionales. Su carrera en Japón fue de una superestrella. Esquina de afuera, el umpire lo negó. La carrera en Japón de Yamamoto, 7 años, ganó 70 juegos, perdió solo 29 y en 7 años dejó 1.82 de efectividad. Ni más ni menos. 1-2. Con velocidad. Dijo Nolan umpire, quedó alto. Y lo va a retar el catcher.
1: Se para
0: el
1: muy catcher, rápido.
0: Chamo, está pidiendo strike el receptor. ¿Cómo la viste? Vamos a ver el ABS.
1: Es que se paró muy rápido.
0: Ahí viene la repetición.
1: No tiempo. Bola, mira.
0: Sí, la perdió el catcher.
1: Se para muy rápido.
0: Ese es el, fue tu primera observación que escuchamos, Chamo. Y tenías toda la razón conociendo la posición a la perfección. Y ahí viene el quitarle un ABS a su equipo.
1: Sí, muchas veces eso es lo que perjudica. Al tú moverte, tu guante se mueve también. Y eso le quita el strike al lanzador.
0: Yamamoto. Taylor, el de Corona, California. Foul, segundo strike. El líder robador en la liga. Bases robadas. Núñez, el dominicano de Nueva York. Lleva 31 bases robadas. Lo menciono por lo de Tatis, que lleva 19. Línea por el medio. El short de aire. Mookie Betts. 2 pasos a su izquierda y ahí de Goya de aire. Línea al 6 de 2-0 Samad y mantiene el paso. ¿Qué está haciendo Yamamoto, Chamo, para este dominio?
1: Bueno, aquí está mezclando muy bien los envíos. Aquí miramos en 2-2 vino con la curva. Anteriormente había tirado el tenedor. Le dio swing de foul y vino usando la curva. Le dio muy bien, pero de frente. Es lo que tiene. Buena variación. Pero tiene buen control con todos esos envíos.
0: Hay un out en Tatis, hay un out en Taylor. Y veremos si empieza algo. Jackson Merrill, que tuvo una tremenda gira, robó 2 home runs. Ha robado 5 cuadrangulares en la temporada. Y robar home runs literalmente. Y ahora choca la bola en la línea de tercera. Está profundo hacia el short, el campo corto lo cubre. Se le escapa la jugada a Max Muncy. Ya no tira. Solo tumba la bola detrás de la almohadilla y esto se ha convertido en un infield hit para Jackson Merrill, segundo imparable de San Diego.
1: Qué bien, viendo el tenedor, estaba bien afuera y se fue con ella, especialmente porque Mansi está jugando más cargado en el shortstop, así que no pudo agarrarle, mucho menos lanzarla. Infield hit para el señor Merrill.
0: Los Padres algo cocinan, envasan la del empate con dos outs. Machado con un swing puede empatar. Llegó el fraile, chamo.
1: Ahí está el compañero. Vamos a tirar la pelota esa que está aquí. Ah, no, esa es la tuya.
0: Esa no, chamo. Esa, no.
1: Esa fue la que te dieron.
0: Okay. Esa no es. Eso es oro molido. El fraile visita la cabina de transmisión.
1: Lo que tú quieras, Eduardo. Te lo traigo aquí. Lo vamos a sentarlo aquí. Lo que usted pida. Hoy es su día. Una no, paella. No ¿quieres cabe. una paella?
0: Bueno, si Raúl Inostroza me quita la silla porque el fraile no, ¿verdad?
1: Ah, pues exacto. No. Y te quito hasta el micrófono todo.
0: Machado ha bateado 23 jonrones contra los Dodgers en su carrera. 23. Y es el segundo lugar en la historia. Medio swing aguanta el ministro de Hialeah, Florida. Strike el segundo. Solamente hay un pelotero que le ha bateado más jonrones a los Dodgers como padre de San Diego. Se fue completo. Sí fue strike.
1: Clarito.
0: Dos jonrones más que lo que lleva Machado. Dave Winfield, el salón de la fama, el querido Dave Winfield. Viene el envío, le repitió, chamo.
1: Mira, curva.
0: Y por fuera. Se lo llevó. Cierra ponchando al cuarto bat. Para un cuarto chocolate y mantiene la cuota. Ha ponchado uno por entrada. Cuatro entradas, 1-0 Dodgers.
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0: 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Está bateando Dodgers, quinta entrada. Uno y nada. El segunda base, el novato Alex Freeland. 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Randy Vázquez en su tercer inning. Chamo ha tenido un buen inicio, a pesar de recibir tres hits, pero su cuadro defensivo y la batería con quien se entiende muy bien, que es Freddy.
1: Sí, lo está tomando muy bien, está más calmado, más tranquilo y concentrándose en usar la zona de strike para durar más tiempo. Son 33 envíos que lleva ya Vázquez aquí en esta quinta entrada, empezando este inning.
0: En dos strikes, y lo pasó. Abanicando el tercero con una recta de 96. Primer ponche en el relevo de Randy Vázquez. Un out.
1: Yo también me hubiese molestado como Freeland. Tiró la recta sorprendiéndole la falla. Mira ese swing. Por poco le da. Así que para la próxima oportunidad, un pitcheo alto elevado. Es la recta que estoy hablando, de cuatro costuras, que la tira muy bien, especialmente con los dos strikes.
0: Y aquí vienen los ajustes. Lo interesante es la alineación de los Dodgers, que empieza por segunda vez todos a tomarles turnos a Randy Vázquez. De 8-1 en su carrera Shohei Ohtani frente a Randy. Foul, la pelota va a las gradas. Hablando de Fermín, la batería hispana que tienen los Padres, catcher venezolano, lanzador dominicano. Conecta foul y cayó al hoyo. Segundo strike para Shohei Showtime, Shohei Ohtani. De dos nada, ponche, un palomón por tercera. Zurdo hombrunero récord. Y un lanzador espectacular también, que poncha en promedio 9 o 10 por juego. La vez que vino a lanzar Chamo en mayo, le tocó enfrentarse a Randy Vázquez y abrió el juego con jonrón, ¿te acordarás?
1: Sí, claro.
0: Y lo ganó lanzando. Esquina de afuera.
1: Vázquez le dijo, la próxima vez que yo vaya a batear, también te lo voy a sacar. No, esos eran retos de compañeros, ¿no? Cuando jugaban y se enfrentaban. O sea, era un show.
0: Me la debes.
1: Sí, era un show completamente. Cuando bateaban los lanzadores.
0: Cuando, o sea, la época antes del bateador designado universal. Un elevado muy alto. Jardín izquierdo tiene jugada. Taylor se desplaza. Dos, tres pasos. Rectifica. Vuelve otra vez por su lado izquierdo para capturar, brazos arriba. Shohei Ohtani le puso drama al momento. Es el segundo out.
1: Bueno, ya ha agarrado tres turnos, no ha podido hacer nada. La próxima oportunidad que venga a batear, si no hay gente en base, que trabaja. Sí, pero con gente en base va a estar más peligroso. De tres turnos sin nada, es difícil, Ohtani.
0: Desde que llegó a los Padres, procedente de los Yankees de Nueva York, Randy Vázquez, vamos a ver aquí el momento. De Andy Pagés, una línea flotada al right field, tiene jugada Tatis, y ahí va a terminar el inning. Tiene con Freddy Fermín 3.78 de efectividad Randy Vázquez con este catcher. Hoy es el juego 22 que le recibe Fermín. Acaba la quinta entrada, parte alta, 1-0 ganando los azules.
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0: El juego avanza, es el cierre de la quinta entrada. Eduardo Ortega Díaz le saluda en compañía de nuestro analista Grandes Ligas, el catcher de los Padres de San Diego, una época en Grandes Ligas. El chamo mexicano Carlos Hernández, Raúl Inostroza con nosotros, está bateando profundo, Gavin Chita al centro, vuela la bola, va a empatar el juego, sí, sí, se fue, holy shit, a la calle, su número 13, juego nuevo, los Padres alcanzan a los Azules, sobre Yamamoto el onceavo jonrón que recibe en la campaña el japonés, y ha llegado a 34 carreras producidas, estremece Petco Park.
1: Bueno, vino buscando la zona de strike con su recta, muy bien localizada en el medio, pero descubrió que estaba alguien esperando ese pichón. Chic conectando este cuadrangular por todo el jardín central. Viste a Pajés buscándolo y de repente se paró diciendo, ya no hay más terreno. Juego empatado.
0: Se wow. Le acabó totalmente la zona de aviso. Está bateando Sander Bogas. Se relaja el ambiente, la tensión, el estrés deportivo. Celebran la recepción de el hijo de Larry, ex pelotero, jardinero, Grandes Ligas con los Orioles de Baltimore. Ahí nació Gavin Sheets. Acaba de estar con su papá recientemente. Los dos regresaron. Jackson Merrill y Gavin Sheets a casa. Son de Baltimore. Son paisanos del bambino Babe Ruth, que nació en la ciudad de la amistad ahí en Baltimore, Maryland. Y los dos pegaron home run en ese parque donde ellos correteaban de niños, siguiendo y viendo a Manny Machado como una estrella de los Orioles. Ahora son sus compañeros. Le tira Bogart, saca foul. Fue el primer home run de Merrill en Baltimore ante su familia, sus amigos de escuela.
1: Oh, qué bonito.
0: Y fue el segundo de Gavin Sheets en el Oriole Park. Ya había bateado uno con los Medias Blancas de visita, donde él empezó su carrera. Bueno, se siente y se nota, chamo, el corazón rebosante de felicidad.
1: Claro, imagínate, ese batazo por toda la línea central voló. Esa pelota en este momento corrió como nunca. Como nunca.
0: Gavin Sheets tomó aquí. Segundo turno del día, la había dominado en rolling a segunda, Yamamoto. Ahora tiene dos imparables en 10 turnos. Los dos han sido extra base, un doble y hoy un home run sobre Yamamoto. Segundo strike, va a lanzar el nipón. Rola Chor, baja los brazos. Mookie Betts y out en primera. Chamo, la pregunta de los 64,000 para ti, conocedor, a nivel terreno de estas grandes figuras y lo que es jugar varias posiciones. Has visto a Mookie Betts jugar en el right field, en segunda y en el short. ¿Cuál es la grandeza de un pelotero de este nivel que sigue manteniendo su línea de estrella en las tres posiciones?
1: Es que número uno es un atleta. Cuando tienes esa, cuando eres un atleta, estás considerado un pelotero en béisbol que puedes jugar, que puedes hacer muchas jugadas y jugar en muchas posiciones. Con él, yo te digo una cosa, me dejas elegir, no sé cuál elegir, porque todas las hace muy bien, como que has estado jugando todos los días. En el right field tiene un buen brazo, buen alcance, corre bien en segunda, doble play en shortstop, tiene buen alcance. No sé si el brazo jugando esos batazos que dan por el lado de tercera profundo sea tan potente, pero la defensa, y siempre está muy bien localizado ante el bateador, va a agarrar su turno. O sea que para mí sería difícil decir, tú vas a jugar en esta posición, porque todas las juega como natural, natural.
0: Me recuerda mucho a Alfonso Soriano. ¿Te acuerdas de este
1: sí,
0: gran
1: claro,
0: pelotero?
1: ¿Cómo no?
0: Que tiene una historia importante y distinta a la mayoría. Foul, machuca la bola, es Miguel Andújar, el bateador designado. El dominicano pegó sencillo en el tercer inning. El juego está en la balanza. Los Dodgers, una carrera, 5 hits sin error. Los Padres, una carrera, 3 hits sin error. Ha habido solo un cuadrangular, el que acabamos de disfrutar de Gavin Sheets por todo el centro de Petco Park. A diferencia de la mayoría de los peloteros dominicanos que salen de sus países, de sus ciudades, academias, de su tierra natal, Soriano fue primero jugador en Japón y de Japón llegó a las Grandes Ligas, cuando los Yankees, después con los Rangers de Texas, quiero decir con Texas, luego con los Yankees,
1: Chicago,
0: con Chicago, con los Cachorros, con Nacionales y con una historia de que jugó de All-Star, lo llevaron al juego de las estrellas. En las tres posiciones, segunda, jardinero, y lo hizo siempre con un estilo de batear y robar bases, poder y velocidad.
1: Sí, sí, claro, aprovechar todo sus herramientas.
0: Nada con él, al final respetaron a Miguel Andújar y se va a envasar el dominicano por segunda ocasión. Yamamoto acaba de conceder la primera base por bolas en el juego. Bateando Willy Wang, el primer envío, bombeado al centro, está jardinero profundo. Va a llegarle de aire, regresa Andújar, viene el tiro, seis. Le ganó por un pasito y de un bote recibe Freeman el tiro desde el fondo del jardín central de Pajés. 2-2.
1: No quiere usar malas rectas seguidas, vino con el tenedor, no le dio muy bien, tuvo que correr bastante Pajés a buscar este batazo. Un bound aquí al guante de Freeman en primera, tratando de buscar un doble play. No se pudo, 2-2.
0: Yamamoto ha lanzado en los últimos 3 juegos contra los Padres mínimo 6 entradas. La primera vez duró un inning, el juego de Corea. En una entrada lo sacaron a palos con 5 carreras recibidas, incluyendo bombas. Aquí un fly de rutina al jardín izquierdo. Tommy Edman, el sandieguino, captura. Dominado Freddy Freeman, fly al 7 y acaba la quinta entrada con el bombazo. Se le quemó la casa a Yamamoto. Home run número 13, su líder jonronero de los Padres atrás de Machado. Empate a 1, los Padres y los Dodgers por Azteca, Baja California.
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0: Amigos Promociones, con los colegas, Dan Orsillo, ya tiene una década con los Padres desde que llegó de los Medias Rojas de Boston. Y Mark Grant, personaje que tiene más de 30 años también, colega nuestro analista, ex pitcher. Chamo, ¿te tocó enfrentarlo?
1: No, no. Él tuvo la suerte de no enfrentarse a mí.
0: En que no cruzaron camino. Sí. Creo que él estaba un poquito más adelantado de la generación, ¿verdad?
1: Sí, sí.
0: La él única tiene vez como 60 y va para 63.
1: No, ajá. La única vez que me enfrenté él fue en creo que fue en Seattle.
0: En Seattle, ok.
1: Que él estaba tirando práctica a nosotros y empezó a tirar la curva. Y yo le dije, no, me gusta esa curva, dale. Y empezó a tirarme curva.
0: Ok.
1: Fue la única vez que me enfrenté.
0: Él viajaba de cronista, pero en la práctica se uniformaba.
1: Se uniformó ese día con nosotros.
0: No y los apoyaban,
1: si, ¿no? Sí, sí. Cuando empezamos la serie
0: de Interligas.
1: De Interliga.
0: Con Seattle. Exacto. Bueno, recordemos que los Padres fueron el primer equipo en jugar juego oficial en Seattle de Interligas en el año 99. Y Kilvio Vera, nuestro hermano dominicano, fue el primer bateador que se paró a batear en una Interligas. Aquí está bateando Freeman y hay un reto. Fermín está pidiendo el strike. Le cantaron la tercera bola a Freddy Freeman. Veremos si la gana. Ahí está el reto. El ABS la perdió. Se confirma que fue bola. Tenía razón Quinn Walker. Padres pierde ahora un ABS y los dos equipos, Dyers y Padres, solo tienen un reto disponible. ABS es la zona automatizada de bolas y strikes. 3 y 2. Línea. Entró por el medio valiente. La bola va rodando entre dos. Va a buscar el extra base y lo va a conseguir. Hasta el fondo viene el tiro de Jackson Merrill. Atrás del corredor. Doblete limpio. Parado. Freeman su segundo hit como ayer. Sencillo y doble. Hoy también repite sencillo y doble. Y llega a 21 dobletes en el año.
1: Sí, es un bateador que es muy peligroso. Cuando viene está cerca de la zona de strikes, es increíble. Qué facilidad para reconocer picheos y qué bien le dio esta pelota también. Entre left y centro field, durísimo por allá, perdió totalmente. Merrill Tatis, la bola llegó en la pared.
0: Amenazan los Dyers, totalmente, amenazan con darle una vez más la ventaja a los azules en esta tanda. Es decir, recuperar el juego. Iban ganando 1-0 desde la segunda entrada. Padres empató en la quinta. Y pronto en la sexta amenazan con la ventaja a los azules.
1: Yo te digo una cosa, ese bateador, Freeman, para mí, yo voy a poner un ejemplo. Tres hombres en base, está bateando él. Y necesitan dos carreras para ganar, tomando turno él. Yo prefiero envasarlo, que anote una carrera y enfrentarme a los demás. En situaciones claves.
0: A la Barry Bonds.
1: Exacto, pero carnavalesca.
0: ¿Entiendes? O sea, lanzarla difícil.
1: Yo prefiero.
0: Aunque eso, le regales una carrera al equipo contrario.
1: Sí. Pero lo digo porque lo hice muchas veces tarde en el juego con bateadores como el nivel ese de Maguire, Barry Bonds, gente así que decía no. Y no.
0: O sea, rola por tercera, Machado amarra el corredor. Gran jugada, una mano, cruza el tiro largo y lo sacó. 5-3 se va Mookie Betts. Ahora en blanco de 3 nada. No se puede mover Freeman. Valioso primer tercio en la sexta entrada.
1: ¿Cuántas veces lo hemos visto batear para doble play ese señor? ¿Verdad? Difícil.
0: Muy difícil ahí, verlo.
1: Por eso lo digo, porque como quiera, da un fly, va a traer la carrera. Yo prefiero en base por bola y que ese fly, no importa. Y si cae la pelota, ya serán las dos carreras que están buscando.
0: O sea, chamo, correr el riesgo y salir lo menos raspado posible cuando enfrentas a este tipo de bateador.
1: Sí, sí. Hay situaciones que tienes que hacerlo. Y eso a lo mejor no se lo tiene que decir a nadie.
0: Este año Max Muncy en posición anotadora batea 2.54, 4 dobles y un jonrón. Pero también es ponchón, se ha llevado 21 chocolates. Choca la bola a espaldas del corredor. ¡Oh no! Le pegó en un zapato a Wagner. Va a traer carrera esto. Hay jugada en home, viene el tiro. Safe en home y aprovecha Muncy para irse a segunda base. La falló Will Wagner. Iba para un segundo out. Y resulta que los Dyers toman la delantera otra vez. Recuperan el juego 2-1. Conexión de Muncy. Parece que le quitó la cara un poco. Le jugó rudo el bote y le pegó en la punta del zapato derecho.
1: Sí, se vio. Yo te digo una cosa, pero el tiro vino. Se miraba que no había mucha oportunidad en situaciones como esa. Fermín también podía haber salido adelante y simplemente tirar y agarrar el corredor y no poner otro corredor en posición de anotar allá en segunda base.
0: ¡Qué lío, señores! 2-1 Dyers. Siguen en posición anotadora. Hay un solo out. Bateando. Tommy Edman. Foul. Primer strike. Gracias, Susie Q. en la producción de Padres de San Diego. La señal. Estamos llegando en transmisión simultánea desde Parque Petco. En la señal de Uniradio, la poderosa de nuestras emisoras afiliadas también en la Rancherita de Ensenada, la grande de Mexicali. Línea profunda, choca la bola a la barda, Tatis al rebote, le quedó lejos la pelota. Va a anotar Mansi desde segunda, va para tercera buscando el triple. El tiro al cortador con el segunda base, lo logró Edman. Doble y triple tiene ahora en tres turnos y los Dodgers ganan 3-1. Han encontrado en la segunda vuelta de line-up a Randy Vázquez.
1: Wow, bueno, aquí agarraron, ¿verdad? Donde no hay nadie, un batazo una vez más, incómodo para Tatis allá en el jardín derecho, un batazo conectándolo allá en la pared. Edmond se le fue de lado y pudo traer otra carrera, los chicos malos, ya son 3-1. Y va el señor Rubén Niebla a calmar un poco a Vázquez.
0: Costoso error de Will Wagner y de cabeza se tiró la Pete Ross. Tommy Edman para conseguir este triple, tiene una semana jugando y ya se nota su presencia en el lineup. Lo operaron de un tobillo, por eso no había jugado en toda la temporada Tommy Edman. Ahora sale a calentar el japonés de los Padres, Yuki Matsui. Allá está el ¿qué onda, Yuki? Error del 4, abatazo de Mansi, ahora lo registra el anotador oficial. Acaba de anotar, esta es una limpia y una sucia al récord de Randy Vázquez. Chamo, ¿cuál sería la indicación de Mr. Niebla?
1: Bueno, aquí me imagino que lo que tiene que estar diciéndolo es eso. No lo hemos visto usar más su recta. Está usando más envíos quebrados. Ponerse a favor en la cuenta y ese picheo es buenísimo también. La curva la puedo usar también en estos casos.
0: Ahora tiene dos carreras producidas Tommy Edman en el juego. Ya tiene tres. Y ahora el cuadro va a cerrarse. Infield adentro con bateador zurdo que choca la bola Kyle Tucker. De foul rodando por la primera base. El error de Mansi anota. Y raro, se ve pocas veces en un juego multitriples. Hoy hemos visto dos triples de los Dodgers. Uno de Mansi en la segunda y anotó. Y este de Tommy Edman que espera en tercera el remolque. Para Tucker el envío de Vázquez. 1-1.
1: Esta carrera tiene que quedarse en tercera. No puede anotar. Sería mejor base para los azules.
0: Taparla. Carnavalesca Chamo se antoja para ir contra un bateador que también es zurdo enseguida, como es Dalton Rushing.
1: Sí, lo más seguro, ya está listo también Matsui. Mucho cuidado.
0: Prácticamente
1: con cualquier contacto trae esta carrera. Hay un out. Con dos outs sería la cosa distinta.
0: Casi es el mismo lineup. De hecho lo es, de los Dodgers del juego de ayer. Vázquez entra en caja, presenta brazos a la cintura, lanza. Es foul, 96 en velocidad.
1: Bueno, ya lo tienen 2-2. Tienen que acabarlo ahora. Evitar, preferiblemente por la vía del ponche.
0: 7 de los 9 de line-up de los Dodgers batean zurdo. Y este line-up era contra un pitcher derecho originalmente, Randy Vázquez, pero hoy se cambió la decisión de no abrir el juego con él, sino con el zurdo, Kyle Freeland. Por eso el manager hacía la indicación, la razón del por qué cambió de pitcher abridor hoy en unas horas antes del juego, y le dio la bola a Kyle Hart para tratar de aminorar el daño de un lineup cargado de zurdos. Vázquez tiene 2-2, se pone aquí al tú por tú con Kyle Tucker, pelotero de 60 millones por año. Cuadro sigue cerrado, descontrolado, cuenta llena. Y terminará Chamo no dándole nada para batear.
1: Sí, yo es el mismo caso que yo estaba explicando ahorita, algo semejante. O sea, con un out, bateador zurdo, derecho, de contacto, de fuerza. En 3-2, bueno, ya lo tienen 3-2, pero la idea no es que no le haga ningún contacto.
0: Foul nuevamente, sigue la batalla, pitcher bateador. Nuestra siguiente transmisión, amigos, en la señal ADN Noticias, debutante hoy, Béisbol de los Padres en alianza con Grandes Ligas, Béisbol MLB Internacional y los Padres de San Diego, muy contentos de sumarnos y de recibir a nuestra familia de Azteca, Baja California para el beneplácito y el disfrute del béisbol de los Padres al sur de la frontera. Gracias por la compañía, felicidades. 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Es un gran día hoy. Regresamos al territorio de la señal de televisión en español para Baja California por esta señal. 58 años de los Padres en la historia de la liga. 3 y 2, palo por la derecha, la va a sacar y que nadie se mueva. Con autoridad, de línea al segundo nivel, a la calle, bomba. Kyle Tucker se puso franco. Randy Vázquez recibe el séptimo home run del jardinero derecho. Swing de 2 carreras y le han conectado casi el ciclo a Randy Vázquez en esta entrada. Solo le falta un sencillo. Ya doble de Freeman, triple de Edman, home run de Tucker. Se movió el score, 5-1.
1: Ahí vino con la recta cortada y mira, quedó en todo el medio. Perfecto, y aquí lo demostramos. Cuadrangular de Tucker.
0: Rally gordo, han hecho 4 carreras. Apenas los Padres habían alcanzado a los azules para el empate. Muy poco duró el gusto para San Diego. Viene el octavo en el orden, Dalton Rushing. Primer strike. Vázquez. Sufriendo, chamo, sudando sangre para sacar los outs ahora. Ya está en su 4ª entrada.
1: Iba bien, yo pienso, bueno, muchas veces a lo mejor el error, ¿no?, los desconcentró un poco. Y este es un juego que no puedes de hacer lo contrario a eso. Tienes que estar siempre en lo tuyo, dejar que todos hagan su trabajo. Cada quien tiene que ser el suyo. Y muchas veces eso perjudica, ¿no? Y es lo que estoy yo pensando, de repente.
0: Tiene sentido.
1: Controló un poco ahí.
0: Tiene sentido la distracción, la inquietud mental de un lanzador que ve su juego en buen ritmo y viene un error de repente, sí, que le atrapa la atención y lo saca completamente de su ritmo. Una bola y 2 strikes, sigue bateando Dalton Rushing, ahí está, sintiéndose fatal seguramente en su mente. El ex azulejo de Toronto, el cambiado por Brandon Valenzuela el año pasado. Una bola y 2 strikes. En invierno pertenece a los Caballeros Águilas de Mexicali, el gran Brandon, nativo de Hermosillo, el catcher suplente de capitán Alejandro Kirk, el tijuanense. Toronto vendrá a San Diego, amigos, en la siguiente estancia de los Padres al volver de la gira por Chicago en el Wrigley Field y luego en Dyer Stadium. Levanta la bola otra vez, Dyer. Rushing con todo por el right. Van por el back to back. Y lo tienen. A la calle, profundo. Right center. Juego de home runs consecutivos para los azules. Dalton Rushing llegó a 9, el catcher. Cubriendo a Will Smith. 23 carreras producidas y el rally es enorme. 5 carreras en la 6ª. La fatídica para San Diego.
1: Bueno, no puede hacer más nada. Venir a buscar la zona de strike. Vino con la recta cortada y ese picheo también se convirtió en cuadrangular. Ahí vemos el cutter, 91 millas en la zona. Muy bien conectado. 6-1. Los chicos malos.
0: Tocan campanas. En el bullpen, apurando el bullpen, dejó de calentar ya Matsui. Suelta el brazo un pitcher derecho. Se alejan los Dodgers. Ahora van ganando por 5 carreras. Noveno bat, Alex Freeland batea a 2 manos. Él es el segunda base y el ambidiestro está aquí a la zurda. Siguiente transmisión en la televisión de los Padres por ADN Noticias. Baja California será el sábado próximo de hoy en 8. En Dyer Stadium, Vázquez no hay a la puerta para salir. Y fue chamo exactamente en la segunda toma de turnos de los mismos bateadores con el mismo pitcher.
1: Ah, es correcto.
0: Lo han alcanzado. Conecta foul hacia atrás, segundo strike.
1: Y se le echó difícil conseguir ese segundo out.
0: Desde el primero ya ha enfrentado un total de 5 bateadores y no consigue el segundo out. Vemos el back to back. Tucker. Rushing. El público se desencanta un poco, es decir, se relaja el ambiente en lo que teníamos un empate en un gran duelo de picheo. Y la defensa y el bateo oportuno, sobre todo, dominio de un juego de picheo. Ahora se abre el juego, 6-1 y estamos en la 6ª. Otro foul, 2-2.
1: Marinacho está ahí calentando en el bullpen. No creo que le den muchos más bateadores a Vázquez.
0: Parece estar listo el bullpen para entrar al rescate. Huye y afuera, nada con él. Cuarta bola, pasaporte y una desastrosa sexta entrada resulta ahora para el pitcher de San Diego. 6 de 7 se han envasado sobre Vázquez en este inning.
1: Sí, yo pienso que tiene que usar por lo menos más las esquinas de afuera. Cuando está tirando adentro, el control no está ahí. Ya hemos mirado estos dos cuadrangulares con rectas cortadas. Preferiblemente irse para otro lado del home plate.
0: Shohei Ohtani, por si fuera poco, es ahora el gran reto para Randy Vázquez. Ohtani viene por sangre, le ha dominado el picheo de los Padres hoy de 3-0 con un ponche. Abriendo el juego lo ponchó Kyle Hart, zurdo a zurdo. Y Vázquez ya lo enfrentó dos veces. Palomón por tercera y un fly profundo a jardín izquierdo. Y ahora Vázquez está atrás en el conteo. Muy defensivo.
1: Muy defensivo.
0: 2-0. Línea por arriba del segunda base. Pelota de imparable. Tatis pronto una mano. Respetan siempre el brazo de Fernando cuando tiene jugada. Y solo avanza 90 pies Shohei Ohtani en primera. Y a segunda Freeland. Es todo para Randy Vázquez. Pide tiempo Craig Stammen. Los Dodgers amenazan con empatar la serie. Le va a dejar dos corredores de herencia a su compañero relevista. Vendrá el tercer pitcher de San Diego. Y va a ser para enfrentarse al último de este inning de line-up, es decir, el único que no bateó. 8 enfrentó Randy Vázquez, se va del juego en el momento en que para Andy Pagés, bateador derecho, el cubano centerfield, se abre el portón pidiendo ayuda. Y a toda carrera los Padres van a traer, parece, Marinacho, el italiano de New Jersey, el estado jardín. Cambio de lanzador, haremos una pausa y volvemos.
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0: la continuación de la sexta entrada en su apertura. Ron Marinaccio recibe dos corredores de herencia. Estuvo en el equipo de Italia en el anterior Clásico Mundial, en donde hicieron los Padres dos presentaciones para el equipo italiano, Marinaccio y también Alec Jacob, que por ahora está en AAA, en El Paso, los Chihuahuas del Paso, la sucursal principal de los Padres. Está bateando Andy Pagés en su tercera aparición, elevó al jardín derecho, quinto inning. Hoy batea de 3-1. Anoche se fue en blanco de 4-0, dejando 5 corredores en base. Hoy ha bateado Dyes, por cierto, de 7-3 en posición anotadora. Cambió como el día y la noche, ayer y hoy, el bateo de los Dyes. Foul, la pelota a las gradas. Tiene el primer strike. Cambio de lanzador, sale del juego Randy Vázquez. Deja el juego perdido. Lo había rescatado cuando Kyle Hart salió del juego, estaba perdiendo, pero Padres empató en la quinta. Lo sacaron del récord pagando la fianza para que no tuviera la derrota Kyle Hart. Pero ahora lo está perdiendo Randy Vázquez. Y ya tiró 5 entradas Yamamoto y va ganando el japonés. Podría ser su segunda victoria en 5 juegos de carrera contra los Padres. Aquí de foul, segundo strike. Cambio de lanzador, sale del juego Vázquez, entra Marinaccio.
1: 1 ganado, 0 perdido, 3.72 efectividad en 38 innings, 2 tercios lanzados. Ha ponchado a 32 bateadores, se han anotado 16 carreras limpias. Este joven, 30 años de edad.
0: Por el momento, para Randy Vázquez, 4 de las 5 carreras recibidas, 4 son limpias. El error de Wagner está pesando un mundo. Cuenta llena, 3-2. Espera turno Freddie Freeman. El número 5, primera base. Los azules, dominantes de la serie contra los Padres en los últimos 15 años. Nada con él. Cuarta bola recta de 94. Y va a dar vuelta el line-up. Se llenan las bases de Dodgers. A tercera pasa Freeland. Otani a segunda. Pagés en base y viene Freddie Freeman con la mesa servida.
1: Bien, un bateador que todos sabemos que le encanta hacer daño. Ahora tiene esa oportunidad de un out, con un out y 3 hombres en base.
0: Cuidado, peligro total para San Diego. Primer envío agresivo. Freddie, de Padres canadienses, nacido en California. Una gran vida con los Bravos de Atlanta, de gran historia. Muchos récords. En su carrera ha bateado 7 veces home run con bases llenas. Peloterazo. Batea 3.31 con bases llenas en su carrera en general. El hombre mata a la hora cero, Cham.
1: Hombre, un contacto increíble que se ajusta a cualquier lanzador que esté en el montículo. Zurdos o derechos.
0: Con Marinaccio y Freddie Freeman. Historia de 2 turnos solamente. Foul. Un swing fino que tiene Chamo. Aparte de elegante, la contundencia de los contactos desforra la bola.
1: Y la defensa. Completo totalmente.
0: Pelotero que está viviendo una carrera para Salón de la Fama. De los jugadores activos de más hit, él es el número 1. El que más hit tiene se está acercando a los 3,000. El envío, un rodado en el hoyo, primera y segunda. Para la bola, Wagner, el pitcher cubre. Buena la asistencia, pero va a entrar la carrera. Número 7 con un out productivo. Anota Alex Freeland desde tercera con este rodado productor para Freddie Freeman, la carrera producida 44.
1: Claro, tiene que ir feliz y contento. Un buen contacto. Aquí lo importante es traer la carrera. Cuando tienes hombre en tercera, menos 2, sabes que traerla. Va a estar incómodo también para Wagner, pero pudo conseguir ese agua en la primera base. Lo bueno que Marinaccio fue a hacer la asistencia, no se quedó. Muchas veces se quedan ahí un ratito esperando y es muy tarde. Arrancó rápido la primera.
0: De repente, sí, entró en la actuación de una reacción que parecía que se iba a quedar atrás. Pero tuvo el instinto para completar el out del 3, del 4 al 1. Y ahora Mookie Betts, que hoy va en blanco de 3 nada. Mookie, cuarto bat. No se ha envasado. Y ahora recibe el primer strike. 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Quedaron dos hombres avanzados. Palo de Muki. Va entre dos. Izquierdo central. Lleva todo. Cuidado. La bola se va. Ya se fue. A la calle. Un sweeper de apenas 82 millas por hora. Bomba. Venía por sangre. De tres nada a su turno y sangró a Marinaccio. 11 home runs para Mookie Betts. Anotan por delante Otani, Andy Pajés. Y ahora los Dodgers llevan tres home runs en esta entrada. Se abre el juego. Y ahora es una paliza, 10 carreras a una.
1: Bueno, quedó muy bien ese picheo. Ahí vemos de rotación. Me parece que fue el sweeper. Quedó en el medio. Y Mookie Betts, uno de los mejores bateadores, aquí demostrándola una vez más. 10 carreras a una.
0: Y esto no termina. Han bateado ya 12 Dodgers en este sexto inning. La goza el bolichista, gran estrella, gran Marcus de Tennessee. Sigue la leña. Dodgers 10 carreras, 11 hits. Padres 1 carrera, 3 hits. Levanta la bola al jardín derecho, Max Muncy, para salir de esta sexta entrada en sangre. Tatis captura. Y los Dodgers han hecho un demoledor rally gordo para apoderarse del juego. 9 carreras anotadas en la sexta. Ganan 10 a 1.
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2: La sexta entrada. Ya está bateando Fernando Tatis en su tercera aparición. Yamamoto tiene el juego en sus manos y tremendo colchón. Tras una sexta entrada de 6 imparables, 9 carreras, 3 errores, un error del segunda base. Se dieron vuelo y están ganando distancia de 9 carreras para empatar esta serie. Se podría entonces decidir mañana a la 1 de la tarde, el juego del adiós. Padres en 3 juegos este fin de semana. Contra Dodgers, 4 juegos la siguiente serie. De jueves a domingo en el Coloso del Oeste. Tenedor. Lanzando el split finger para Fernando, que tiene el primer strike. 2-1. Padres tiene 2 de las 3 series próximas contra el líder. El mejor récord en Grandes Ligas. Los Dodgers vienen de barrer a Minnesota. Han ganado 7 series por limpia en el año. Espera turno Samad Taylor. Que va en blanco en 2 turnos hoy. Los Dodgers han ganado 16 series, han perdido 7. Palo de Tatis muy alto, pelota al jardín central, en el radar de Andy Pajés, se desplaza el cubano en la franja, casi en la zona de aviso. El primer out de la sexta, Tatis de 3 nada.
3: Batazo muy profundo, altísimo, sin mucho incomodidad allá para Pajés. Primer out del inning, un poquito frustrado, ¿no? Esas 9 carreras duelen, Eduardo.
4: Duelen.
2: Claro, calan hasta el hueso cuando es este tipo de rallies que abren un juego y se cifra la distancia de un solo inning.
3: Y Vázquez son, ¿qué? 5 carreras limpias.
2: De total que permitió. De las 7 admitidas. Estamos hablando del relevo Marinacho, que carga con 2 y el abridor Hart con 1. Ahí se reparten las 10 que lleva Dodgers. Una out, bateando Samad Taylor en búsqueda de su primer hit todavía. 2 bolas sin strike. Yamamoto en control. Bola 3. Cuando Yamamoto ha estado en el montículo, que este año lleva 14 juegos lanzados, hoy es el 15º de apertura, los Dodgers han ganado 9 de los 14 juegos iniciados. 9-5 tiene Dodgers con él. Cuarta bola, no le dio nada a Samad Taylor, que va a envasar por primera vez. Y esta representa la segunda base por bolas del japonés.
3: Sí, los turnos que ha agarrado Taylor muy bien. Taylor paciente, no ha demostrado en ningún momento de apresurarse o tener una presión porque no se está envasando. Está haciendo lo mismo, buscando un buen picheo. Y también, qué importante es agarrar bases por bolas también.
2: Muchísimas gracias a mi familia de Los Águilas de Mexicali, presentes en el Petco Park en esta fiesta de nuestro aniversario. A la familia Murillo Villalobos, presentes ahí atrás de home plate en la gran fiesta que hemos tenido antes del juego. Está abanicando Jackson Merrill. Gracias, licenciada Andalucía Murillo Villalobos, la presidenta de Mujeres que Viven. Emplumado mayor, el caballero Dio Alberto Murillo Rogers. A Dio Alberto Jr., a Paola y a toda la familia. Lanza, línea de Merrill. Pelota por un lado del segunda base, Alex Freeland. Se estaciona en segunda Samad Taylor. Y ahora tiene 2 hits Jackson Merrill, de los 4 que tienen los Padres.
3: Bueno, qué bien, están en este momento buscando, poniendo presión. Ya son 2 corredores en base. Viene a tomar ese turno Machado. Las cosas pueden cambiar de 1 en 2, 3 carreras. ¿Por qué no en esta entrada? Se está viendo más cómodo, ya que le han conectado 2 veces. Y esa base por bola que le tiró a Taylor. Qué raro, ¿no? De Yamamoto.
2: Extraño, ¿eh? Sobre todo que lo trabajó diferente, Chamo, pero no tiró ningún strike.
3: Sí.
2: Machado tiene la palabra. Un swing puede meter a los Padres otra vez a la pelea. Pierden por 9. Estamos en la sexta. Yamamoto empieza a ceder un poco en su descontrol. Pero sigue teniendo tremendo juego hasta el momento de solo una carrera y casi la convierte esta salida en salida de calidad. Machado debajo de la bola. Un elevado retrasado al right field. La distancia es prohibitiva para intentar el pitch de corre. Ya captura Kyle Tucker y manda el tiro de aire cortado por el shortstop Mookie Betts. Se fue rápidamente el propio pitcher a cubrir atrás en zona de foul. Y este es el segundo out, dominado Machado, que va de 3-0.
3: Ahora viene el jonronero. Sí, el hombre que le dio muy bien esa conexión por todo el jardín central. Pelotero que llegó aquí, las cosas le han cambiado muy bien a su favor. Empezó como un bateador emergente, recuerdo cuando llegó, y ahora lo ponen donde sea. Ese bate ha estado colaborando mucho, a pesar que está bateando 2.27, pero son 13 jonrones con 34 producidas. Picheo bajito. Usando el tenedor ahora como primer picheo, pensando que iba a venir a hacer swing a ese primer envío. Sí, con dos outs, un poquito inventando un poco, Yamamoto. No le quiere mostrar la recta.
2: La que le sacaron. Y jugando con el score, chamo. Cuando un pitcher tiene este tipo de ventajas. Aquí hay una pregunta muy importante para tu óptica de catcher. Cuando el juego está abierto, los pitchers se dan el lujo de recrearse en la posición, inventan cositas y juegan con el score. ¿Qué hace el catcher en estos casos? ¿Se deja guiar simplemente?
3: No, la comunicación es lo número uno. En ese caso, muchas veces te va a decir el lanzador, quiero trabajar más la curva, no la está usando. Y tú dirás, bueno, si es buena, vamos a usarla, pero vamos a usarla. Que el primer picheo no la vamos a usar con dos strikes, porque no sabemos cómo te está quedando. Pero vamos a tirarla por strike el primer envío. Cosas así se puede hacer. O también otro envío que quiera seguir

0: sexta entrada.
1: Yamamoto perdió en mayo aquí en Petco contra los Padres. Una carrera cero, que fue el juego de Michael King, que va a lanzar mañana. Y el único que ganaron los Padres en esa serie de mayo, aquí en San Diego, ante los Azules. La última victoria de Yamamoto contra los Padres fue aquí en el Petco, el 24 de agosto del año pasado. Ganó 8-2, tirando 6 entradas. Le pegaron un jonrón, ponchó 6. Conecta foul, turno largo. Estamos viendo a Gavin Sheets con jonrón en la quinta, va de 2-1 hoy.
2: Lució tarde, ¿no? Con esa recta, después de haber visto tenedor y curva, viene con la recta tarde con ese contacto que acabamos de mirar.
1: Está en 2 strikes. Afuera completamente. El uso porcentual de Yamamoto de su recta en el uso es recta, tenedor, curva, cutter. Y en el porcentaje, 96 millas la velocidad de su recta. 91 el tenedor. 2-2. Línea, jaló la bola. Pelota de hit al derecho. Viene volando por tercera base Taylor. Lo van a mandar a home. Anota hasta tercera Merrill. Produce Holy Cheats. Las dos carreras de los Padres están en los números del primera base. Llegó a 35 y se movió el score. 10-2. Poco a poco.
2: Sí, poco a poco. Le regresó con la curva en la zona de strike. No le quiso tirar recta, me imagino, porque se le había sacado. Inclusive, lució tarde con ese picheo. Se la puso más cómoda. Le tiró curva en la zona de strike. Reaccionó y pudo darle adelante. Estamos mirando. Mira que adelante le da. Línea muy bien conectada al jardín derecho. Otra más para los chicos buenos. Son 2. Faltan 8 para empatar.
1: Ahí vienen los Padres.
2: Poco a poco, Eduardo.
1: Aquí, como dicen, de poquito en poquito se llena el jarrito.
2: Así es.
1: Está bateando Xander Bogaerts con hombres en las esquinas. Primer envío, machucó lento. Tercera base, Mancia una mano. Tira corriendo y acaba el inning. 5-3, Bogaerts va de 3 nada. ¿Esas bases?
2: Esas bases.
1: El pasaporte a Taylor acaba de anotar. Producido el batazo de hit por Gavin Sheets. Amigos, 6 completas. Dyers 10, Padres 2.
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1: Para registrarnos como aspirantes a la coordinación estatal para la defensa de la transformación y la soberanía. Estamos muy contentos de dar un paso más para fortalecer el segundo piso que encabeza nuestra presidenta Claudia Sheinbaum. Muchas gracias al equipo que me acompaña el día de hoy y a las ciudadanas y ciudadanos que nos han respaldado en el estado de Baja California para dar este paso este día de hoy tan importante.
2: El senador con licencia por Baja California, Armando Ayala Robles, acudió este lunes a formalizar su registro en el proceso interno de Morena como aspirante a la coordinación estatal en defensa de la transformación y la soberanía nacional en Baja California. El legislador con licencia estuvo acompañado por más de 500 ciudadanos provenientes de distintos municipios de Baja California, quienes viajaron a la capital del país para expresarle su respaldo. Ayala Robles recordó que esta es la séptima ocasión en la que participa en un proceso interno de Morena, desde su primera aspiración en el año 2015 para la presidencia municipal de Ensenada. Finalmente, destacó que continuará recorriendo los municipios de Baja California para escuchar a la ciudadanía, construir propuestas y seguir defendiendo las causas que dieron origen a la Cuarta Transformación. 66ª Legislatura, Justicia para Todos, Senado de la República.
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5: Desde Parque Petco en debut, estrenando la programación de Grandes Ligas, los amigos en Baja California, la señal de ADN Noticias, Azteca Baja California. Está bateando Tommy Edman, nativo de San Diego, y está teniendo un gran regreso

0: la cirugía en el tobillo que lo sacó prácticamente 3 meses. Se acaba junio ya, estamos concluyendo este tercer mes de temporada de Grandes Ligas para dar paso a la pausa del Juego de las Estrellas, que será en Filadelfia el 14 de julio, celebrando el 250 aniversario de la independencia de los Estados Unidos. 4 de julio de 1776, Filadelfia vuelve a presentar el Juego de las Estrellas. Lo hicieron en el Parque de los Veteranos en 1976, en el 200 aniversario. Y ahora, 250 años después de la independencia, vuelve el evento de Grandes Ligas, la gala del All-Star Game, a la colonial ciudad, casa de Benjamin Franklin. 3 bolas, 1 strike. Edman ha bateado tremendo juego hoy. Doble, triple. Una anotada, una producida. En el doble y otra en el triple. Y ahora nada con él, cuarta bola.
1: Bueno, eso no es buen comienzo en esta entrada para Marinaccio. Base por bola, ya hemos mirado. Han anotado todas cuando la han dado. Así que hay que concentrarse un poco más y poner, que hagan swing, buscar la zona de strike. Usar su sinque bajito en la zona, a ver si puede conseguir sus rollings. El mismo slider sweeper que tira. Eliminar base por bolas.
0: Está en el turno Kyle Tucker, que contribuyó en el back-to-back. Él pegó el primero de los 2 jonrones consecutivos de la entrada anterior. Aquí saca la brisa, abanicando swing gardo, largo, gordo para primer strike. 45,159 aficionados se reporta a la taquilla desde Ticket Office en el Petco Park, el Edén del béisbol. Foul hacia atrás. 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Juego vendido número 34. Sell out de los Padres en 43 fechas. En nombre de Padres, Dodgers y Major League Baseball, gracias a la concurrencia, solamente 9 fechas en el Petco este año no ha llenado a capacidad, pero muy cerca de serlo, alrededor de los 39,000. 1 ball and 2 strikes, es el turno de Kyle Tucker. Hoy, sencillo y home run. Dodgers 10, Padres 2. Chamo, cuando los juegos están abiertos, otra inquietud que tiene el béisbol también en los fanáticos es precisamente la persistencia del line-up que va perdiendo en las decisiones del manager. Muchas veces podríamos decir que lo dicta la salud del equipo, el roster que tienes disponibles y el ritmo de bateo que te lleva el juego. Aquí abanica y lo ponchan a Tucker para el primer chocolate de Marinaccio. Un out, sigue en primera Edman. ¿Qué se puede percibir de un ambiente en el dugout cuando un equipo está perdiendo de esta forma?
1: Bueno, tú sabes, es difícil a veces cuando el equipo está, por lo menos en este caso, por 8 carreras debajo. Tú sientes el ambiente, pero eso no puede importarle a lo que es la ofensiva. Ya está el mal está hecho. Tú tienes que hacer tu trabajo ofensivamente, por lo menos en ese caso, buscar carreras. Y de eso se trata. El hecho que estén adelante en un juego que tú estés perdiendo no significa que tú vas a dejar de hacer tu trabajo. El pitcher igualito, si vienen relevos, tienen que mantener y estar seguro de mantener esos bates callados del equipo, en este caso de los Dodgers. Pero tú nunca puedes decir perdí. Nunca puedes decir perdí antes que se acabe el juego. Tú tienes que dar lo tuyo y por eso son profesionales los que están ahí, son los mejores de ese nivel. Nunca puedes dar tu brazo a torcer, inclusive perdiendo por 20-0, tú tienes que venir a hacer tu trabajo. Entonces, lo bueno es que el que hizo eso, el equipo ofensivo, pudo hacer su trabajo por las carreras y por los batazos, sino aprender cómo lanzarles para la próxima vez.
0: Cambio de velocidad, engancha y jala la bola. El zurdito receptor para batear y terrenos de Tatis, que sale corriendo. En la línea atraviesa para el out número 2. Ponche a Tucker, fly al 9, 2 fuera.
1: Este es un juego que tú tienes que evolucionar, tú tienes que no ser conformista contigo mismo. Tú tienes que usar, cambiar. No te estoy diciendo técnicas, pero sí envíos, bateo, situaciones de bateo. ¿Dónde voy a batear? Voy a concentrarme a hacer ese tipo de swing por este lado. Usar más el terreno. Usar el terreno más que me conviene porque soy derecho, voy a jalar. O sea, tú tienes que cambiar, buscar lo mejor para ti en situaciones. No puedes quedarte siempre con lo mismo porque eso es lo que te lleva a fracasar y a no mantenerte tiempo aquí en Grandes Ligas.
0: Y mira, chamo, los dos que pegaron con Ron, en la entrada anterior, ahora se fueron en blanco con Ponche y el Fly en un trabajo distinto, que también muchas veces vemos a los bateadores buscar la estrategia. Rolling por primera, se abrió la bola a espaldas del primera base. Gavin Sheets levanta los brazos. Ramón de Jesús Ferrer, el primer umpire dominicano en la historia de Grandes Ligas. Solo ha habido dos, el más reciente debutó este año. Lo tuvimos en la serie con Baltimore, la gira pasada. Se llama el gran Alex Neón, dominicano de muchísimas series del Caribe. Alex Neón es el segundo dominicano subido este año a las mayores. Y me refiero, Chamo, a que cuando un equipo está sobrado de ofensiva, los bateadores también arriesgan más bateando fuera de la zona.
2: Claro.
0: Rolling por primera, va a jugar solo y sin asistencia al out con Gavin Sheets. Cuelga el cero esta vez Ron Marinaccio. Se va en blanco Dyers en la séptima, no le trajo nada. Veremos qué trae para los Padres. Estamos en ADN Noticias. 10-2 ganando los azules.
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5: Conclusión de la séptima entrada. Yamamoto ha terminado su faena. Y van a ir al bullpen los Dyers con un lanzador derecho como el anterior. Kyle Hurd sube al montículo.
6: Dos ganados, uno perdido. 3.42 de efectividad, 26 innings, un tercio, 33 ponches. Solamente 11 pasaportes y le han conectado dos cuadrangulares.
5: Yamamoto lanzó lo que se llama en béisbol en la métrica moderna de la estadística. A quality start. Una salida de calidad para el japonés. Le da la bienvenida a Kyle Hurd. Miguel Andújar, el bateador designado de los Padres. Yamamoto tira 6 completas. Enfrenta 23 bateadores. Solo recibió 2 carreras. Ronnie Nachord. Otra jugada para Mookie. Con su estilo de dejar correr para aplicar la ley fuga al corredor. Y lo acabó en primera. Del 6 al 3, Andújar tiene un hit en 2 viajes con una base por bolas. Un tercio en la séptima, se le está haciendo tarde a los Padres. Viene a batear Will Wagner en segunda base, buscará lavar su error.
6: Dice que una sola letra, ¿no? Es que hay diferencia en este Kyle Hurd.
5: Hurd.
6: Al otro, Hurd.
5: Exacto. Kyle Hurd y Hurd. Con A y con U. El corazoncito dice que le llaman sus amigos latinos. Su apellido es Hurd, pero no se escribe igual que corazón. Hurd es en inglés el apellido, solo A. Como el corazón lleva una letra E antes de la A, Heart. Todo está bateando para los Padres. Total 5 hits, 2 carreras. Y ahora el bullpen de los Dyers tiene la palabra para acreditarse un hold y sostener la ventaja hasta el final. Una bola de strike bateando. Wagner, atrás de él, vendrá Fermín. Rola por tercera, toma movido al tercera base. Mancy jugando cargado al short. La bola por toda la raya. Para un largo sencillo en el recorte de Tommy Edman, los Padres han conseguido de esta forma la actuación de imparable primer hit de Wagner.
6: Oh, qué bien ese picheo, muy bien conectado, bajito y afuera y se va con ella. Mira la vista, buscando ahí el contacto y pudo darle por la línea. Ni se movió Mancy. No tuvo ningún chance.
5: Padres necesita héroes, necesitan un regreso. Noveno bat, Freddy Fermín, de dos nada con un ponche, le dejó Yamamoto. Y ahora que se está presentando el equipo azul en San Diego, en el Parque Petco, los Dyers han celebrado un total de 189 juegos, más el de ayer, ya son 190 juegos. Dyers en el Petco Park, 190 desde el año 2004 que se inauguró Petco. Tenemos 23 temporadas aquí en esta hermosa casa. El destino mundial para el béisbol. Lanza, le tira Fermín, foul. Los Dyers han ganado 107 juegos para 83 derrotas. Tiene una tremenda marca ganadora ya.
6: Sí.
5: Dominan a los Padres aquí.
6: Increíble.
5: Fermín sigue bateando. Corredor en primera con un out. Ganando el juego Yamamoto, perdiendo el juego Randy Vázquez, en relevo el dominicano. 1-2. 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Tus inicios, Chamo, con Dyers. Me imagino que los lazos de amistad de tanta familia que conociste ahí y que quedan ya pocos personajes de tus inicios ahora, pero que siempre es muy grato reencontrarlos, como el caballeroso Manny Mota.
6: Mira, quedan, o sea, en este momento, en ese dugout, no, en el dugout.
5: Ah, el dugout, uniformados.
6: Quedan dos
5: personajes.
6: José Vizcaíno.
5: Ok.
6: Y el fotógrafo del equipo, que es un japonés muy amigo mío de toda la vida.
5: Que tiene muchos años, ¿verdad?
6: Tiene toda la vida con ellos.
5: Cuarta
6: bola.
5: Son los
6: únicos dos que quedan.
5: Mira, de esa época. De tu época como pelotero con Dodgers. De tus inicios. Muy bien, va a avanzar a segunda. Miguel Andújar, es decir, Willy Wagner. Wagner y Andújar fue out. Freddy Fermín recibe base por bolas. Primera vez que Fermín está en las almohadillas. Y Kyle Hurt acaba de tener su primera base por bolas. La mesa servida para Fernando Tatis. Ahora de la familia Dyer en general. Tenemos muchos amigos, claro, con este gran personaje, quien por muchos años fue el número uno de los emergentes. Evolucionó el béisbol, cambió el récord. Pero Manny Mota batió 150 hits, que era la trivia de mucha gente. El de más hits de emergente. Ahora el de Alpine, el de San Diego, Alex Bessia. Empieza a calentar por los Dyes. Brazo zurdo. El vecino de Margrán. Está manicando Tatis el segundo strike.
6: Wow, hace 36 años.
5: 36 años de tu inicio, Sean. ¿Eh? 90. Y ahí está también el recuerdo que tienes de una amistad entrañable con nuestro muy querido Godfather, Don Jaime Leonardo Jarrín Serrano. Línea al izquierdo, Fernando. Van a mandar al corredor y va a anotar desde segunda base Will Wagner. Tatis produce su carrera número 30. Una más para San Diego y se mueve el score. 10 carreras a 3 con solo un out. Avanza segunda Fermín.
6: Muy bien, este es el productor y vemos, se le queda arriba el slider. Mira con qué rápido le da, un swing parejo, corto, short and quick. Duro para jardín izquierdo. Otra carrera más para los chicos buenos, son 3. Así que hay una visita ahorita cómoda, tranquila, ya que está hay movimiento en el bullpen de los Dodgers.
5: Correcto, apenas empezó a calentar Alex Bessia, el zurdo de San Diego. Tatis de 4-1 ahora en el juego. Mark Pryor es el coach de pitcheo de los Dodgers, hablándole a Hurt, uno de sus pupilos. Y a la escucha está Rushing, el novato receptor. Yamamoto cerró su juego así. 6 entradas completas, pelota de 5 hits. Recibe solo 2 carreras, ambas limpias. Control, 2 bases por bolas y 4 ponches. El hombre enfrentó a 24 padres. Puede ganar. Nunca, nunca perdería. Empezó en 2.65. Deja la temporada en 2.67 de ERA. De los mejores en la liga. Termina la visita de Mark Pryor, su pitching coach. Y Samad Taylor ahora en el turno. Posición anotadora para los padres. La primera bola.
6: Ha agarrado unos turnos buenísimos. No ha podido conectar de ahí. Su base por bola el último. Le ha dado muy bien a tercera base y después de esa línea. Al short también, una curva muy bien conectada de Taylor. Otra vez lo pusieron en 2 bolas sin strike. Oh, la puedes jalar el gatillo, que una recta por el medio, ¿verdad? ¿Qué te parece? Un doble.
5: Bueno, sería más electrizante su béisbol que ya lo es. No hay duda. Lo conocemos por ser un gran tocador de bola, generar jugadas y su peso ligero le da siempre el extra base. Vamos a ver. Lanzamiento malo. 3 y nada. La visita de Pryor, chamo. Una indicación especial con este bateador.
6: Sí, tuvo que, pero no ha resultado porque no le ha hecho swing a ninguno. Y ahora otra base por bola para el señor Taylor. Eso es lo que me gusta, Eduardo. La paciencia de él. Eso es tomar un turno. ¿Cuál es el apuro? ¿Entiendes? Está buscando un picheo. Si me tiras ese picheo, voy a reaccionar. Y lo hemos visto. Han tirado recta a 100 millas y le ha dado buscando ese picheo.
5: Y sale el dog. El doctor Dave Roberts, sus iniciales DR, por eso le dicen Doc. Dave Roberts, el expadre como pelotero, expadre y también fue un ex-Dyer como jugador, o es. Pero manejó a los padres un día. Al día siguiente que despidieron a Buddy Black, fue el único juego que manejó como padre, lo perdió y ya después se fue de la organización. No le entrevistaron para la vacante del año siguiente. Vino Pat Murphy. Cambio de lanzador por los Dodgers. 10 carreras a 3. Volvemos.
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7: Son 5 los lanzadores de los Padres que han sido galardonados con el premio Cy Young como el mejor pitcher en la Liga Nacional. Randy Jones fue el primero en lograrlo en 1976, seguido por Gaylord Perry en 1978. Mark Davis fue premiado por su labor en la campaña de 1989 y Jay Peavy en el 2007. Peavy es el único en ganarlo por la vía unánime, gracias a que capturó la triple corona de pitcheo, finalizando como líder en victorias, efectividad y ponches. En el 2023, Blake Snell se unió al grupo tras una campaña de ensueño.
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0: Play ball. La continuación de la parte baja de la séptima entrada. Exprofesamente Dave Roberts dirigiendo por nota en los matchups. Se va a traer al zurdo para el zurdo. Besia frente a Jackson Merrill.
1: En la temporada uno ganado, uno perdido. En 26 innings, un tercio. Ha ponchado 37 bateadores y ha mantenido esa efectividad bien baja de 2.39 en esta temporada. Alex Besia.
0: Le han dejado los senderos congestionados. Los Padres este año han conectado 3 Grand Slams. Vamos a ver. Está el conteo. Trampa de doble play. En la defensa de los azules, que hoy están jugando con su jersey alternativo. Es decir, ayer usaron todo de gris. Jersey, pantalón, uniforme, liso. Jackson Merrill nunca ha pegado un Grand Slam. Lleva 258 de promedio con las bases congestionadas. 31 turnos, 24 remolcadas. Está aquí la mesa servida para lucirse. Un strike sin bola, zurdo a zurdo, lanza. Es foul. Categoría de los Padres. 2 Grand Slams, no 3 como dije, sino 2. Y son el de Xander Bogaerts y el de Ty France en la gira pasada en Texas contra el pitcher Jacob DeGrom el viernes pasado, allá en Arlington, en el Globe Life Field de los Rangers. 2 Grand Slam tienen los Padres este año. Lanzamiento, quedó alto. Todavía trabajando con conteo a su favor. 1-2.
1: A mí siempre me ha gustado en la forma de lanzar de Besia. Ahorita tú lo miras, cuando no tira strike, su actitud es, se desespera. Pero me gusta cuando domina, tú le ves ese ánimo, ese entusiasmo que le brinda, ¿no?, a sus compañeros.
0: Rodado por la línea de tercera, se abre de foul, a espaldas del corredor inclusive. Fermín, y no hay jugada. Y es como se le considera a Chamo en el ambiente de esos pitches fajadores. Entrón.
1: No son conformistas.
0: Ajá, y no se arruga nunca.
1: No.
0: Y la tragedia de la familia, claro, fue devastador. A distancia sufrimos con él cuando no pudo participar en la Serie Mundial por la tragedia familiar de haber perdido a su hija bebé. Lanzamiento, abanicando el tercero y lo remató. Funcionó el cambio de zurdo contra zurdo. Merrill, 2 ponches y batea de 4-2. Respira el equipo azul ahora.
1: Bueno, buena oportunidad ahí para Merrill, por lo menos buscar un picheo alto se le quedó y no pudo hacerle swing a ese slider. Así que Besia contento. Vemos al aire con 2 outs. Sabe que está en una situación difícil, por eso no está brincando mucho. Pero si domina, vas a ver la alegría que va a llevar para ese dugout.
0: Pues ahora con Machado, vamos a ver. El ministro cuarto bat, el limpia bases, viene por sangre. Va de 3 nada con 2 ponches. En su carrera el ministro ha conectado 14 Grand Slams. El pelotero activo de más Grand Slams es él. Y mata con bases llenas, batea de por vida, 3.54. Lanza Besia. Le tira Machado y falla el primer strike.
1: Oh, qué cambio, un buen cambio por todo el medio. Después de mirar esa recta, le quitó bastante y lo sacó de balance.
0: Machado, como Dyer, bateó 13 jonrones. Contra este pitcher, batea de 3-1. Le dio un sencillo a Besia, se conocen. 1-1, mesa servida, 2 out. Lanza el zurdo. Muy arriba. Gracias a Susy Q, la producción de Padres, en la señal radiofónica de La Poderosa. Y los amigos, ahora en el Master Control, Adrián López en la escena, con Raúl Inostroza en la coordinación. Esa matraca, por favor. 2 bolas y un strike, me pone nervioso. Lanzamiento en la esquina de afuera. Chamo, tú se la regalaste, estoy seguro.
1: Sí, hace años que la tenemos aquí guardadito.
0: Porque te gusta picar cresta.
1: Sí, no me gusta, esto yo lo estaba usando, pero el vecino me dijo que, concha, manténla calladito, pana. Me dijo, okay. Iba a traer una de madera que puedo conseguir, la que tienen en los toros.
0: Solo de escucharte me puse ya nervioso.
1: Me da miedo porque te puedo dar un batazo, tío.
0: Revientas un oído. Rola por tercera de Machado y quieto. Va a la segunda. ¡Out! Dice el umpire. Alcanzaron a forzar a Sama Taylor en la barrida. La jugada es apretada. ¿Qué dice el dugout? Veremos si Craig Stemann a retarla, no la va a retar, están de acuerdo, fue out en segunda y en bola ocupada termina el turno de Machado. Se quedaron las bases llenas. La séptima le dio una carrera a los Padres y se acercaron solamente 10-3, ganando Dyers 7 completas.
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0: Acción, llegamos a la octava entrada. Se le sigue haciendo tarde a los Padres. Cambios, el manager Craig Stemmen de los Padres, manager novato de 42 años de edad, va a presentar alguna defensa transformada con peloteros de reserva. San Munson entrará a jugar las paradas cortas en lugar de Xander Bogaerts. Fernando Tatis baja del jardín derecho a jugar la segunda base. Ingresa en movimiento la pradera derecha de los Padres. Otro pelotero de reserva y continúa en el montículo. En relevo ya cumpliendo el line-up. Este bateador va a ser el noveno que enfrente Marinacho desde que llegó al juego en la sexta entrada por Dodgers.
1: Y Gagné está en tercera, ¿no?
0: Exacto. Machado al descanso también. Se mueve la defensa, algunos regulares. Lado izquierdo del cuadro particularmente. Sale del juego. Bowen, Jace Bowen, el novato está en el right field. Choca la bola solamente. Showtime. Shohei Ohtani. Su segundo imparable en dos turnos consecutivos. Va de 5-2 el lead-off man. Y es el imparable número 3 que le pegan a Marinacho. Un doble de Freddy, un home run de Mookie Betts y este sencillo de Ohtani.
1: Muy bien conectado. Este cambio de velocidad fue raro. Lo que hizo fue sacar los brazos. El cuerpo se quedó parado. No hizo ese movimiento que acostumbra hacer. Pero sin embargo le dio duro por el medio.
0: Cumplió Chamot. Hablabas apenas de las virtudes de un pitcher tan efectivo como Alex Bestia, el pitcher sandieguino, que vino y resolvió. Lo trajeron con un solo out, con las bases llenas, ponchó a Merrill y dominó a Machado.
1: Con zurdos y derechos. Verá que es un lanzador muy efectivo.
0: Una bola sin strike. Andy Pajés, el center field cubano, segundo bate. Hoy batea un sencillo en tres turnos, más una base por bolas. Cambio de lanzador que hicieron los Dodgers. Kyle Hurt sale del juego. Entró Alex Bessia la entrada anterior. 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Lanza Marinacho, el de Nueva Jersey. Tres bolas sin strike. 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En el 3 y nada la cuenta. Pajés. 2.67 de temporada. Viene el picheo alto y ceñido. Cuarta bola, pasaporte. Ahora los Dodgers crecen en ofensiva y amenaza. Dos en base sin out.
1: Sí, un poquito, ¿no?, descontrolado Marinacho. Estas bases por bolas
0: se pagan caro.
1: Sí, perjudica a cualquiera. Y viene.
0: Ya ha regalado tres.
1: Niebla, ya empezó ahora ya en el bullpen. Hay movimientos también. Ahí estamos viendo a Dave, a David Morgan. Ya que estamos para Tijuana.
0: Ah, perdón.
1: Davidcito Morgan.
0: Chamo, te felicito. Eres un bilingüe perfecto.
1: Gracias.
0: Amigos en ADN Noticias, felices de compartir esta alianza. Padres de San Diego, Azteca, Baja California. Y además también saludamos a el colega Edgar Acevedo de la Fuente Deportiva de ADN Noticias y de Azteca, Baja California. Siempre lo vemos en el parque activo, en todas las fuentes, lo vemos en el Estadio de los Toros también.
1: Siempre.
0: En las peleas de box, torneo de canicas, boliche, todo está.
1: Faltó el trompo.
0: Ah, ¿y el yoyo? ¿Qué tal?
1: También hay un saludo, hermano, siempre pendiente.
0: Edgar, paisano tijuanense de gran trayectoria también de muchos años en la fuente deportiva en el periodismo. Entiendo que es egresado de la Iberoamericana, ¿verdad?
1: Sí, bueno, desde el 2004
0: Chico Ibero.
1: Hemos trabajado juntos, ¿no? Hemos tenido muchas... una buena relación.
0: Sí, Chamo, te siguió tu carrera. Siempre atento desde los Padres de Qualcomm Stadium. Ya estamos en el octavo inning. Continuación del episodio. Terminó la visita de Mr. Niebla. Freddy Steady. Freddy Freeman a batear. Ha tenido hoy sencillo y doblete, igualito que ayer. Un strike sin bola. Zurdo para derecho. Adentro, uno y uno. La siguiente transmisión. Siguiente sábado, Padres en Los Ángeles contra los Dodgers. El juego va a ser a las 7:10 de la noche en el Coloso del Oeste Dodger Stadium. El sábado 11 de julio, Padres contra Toronto. Chamo, estarás en esa transmisión.
1: Si Dios quiere, aquí vamos.
0: Tu siguiente juego por ADN Noticias Baja California. Padres recibe a Toronto, los Blue Jays. Eso será el sábado 11 de julio, 5:40 de la tarde aquí en Petco. Viernes 17 de julio, Padres de visita en Kansas City. Está calentando pitcher zurdo de Dodgers en este momento. Una bola y dos strikes. Freeman espera. Lanza Marinacho. Recta muy alta. Los Reales de Kansas City que ya se les aprobó el proyecto. Me alegró mucho esa nota. Una plaza muy beisbolera. Los recuerdos de George Brett. Del grandioso Jan Mayberry. Willie Aikins en primera. Frank White en segunda. Amos Oris en los jardines. Jeff Leonard, no Jeffrey, este era Dennis Leonard, el pitcher. Jeffrey Leonard, el jardinero, que jugó en Mazatlán. Jugó con los Gigantes, jugó con Seattle. Hackman le decían. Pac-Man era el apellido. Dos bolas y dos, o el apodo. Dos bolas, dos strikes. Y George Brett, la cara de la franquicia, 3,000 hits, Salón de la Fama. Trabaja con ellos, los saludamos de vez en vez a George Brett en el estadio Royal Stadium, que es el equipo de la misma edad de los Padres. Expansión del año 69. Padres, Kansas City, los Expos de Montreal, hoy Nacionales de Washington, y los actuales Cerveceros de Milwaukee, que antes eran los Pilotos de Seattle en ese año 69. Línea de Freeman, su tercer hit. En el jardín derecho, el novato Bowen. Batazo corto, viene el tiro rápido, lo corta Gavin Sheets. Paran en tercera a Shohei Ohtani. Y Freeman con una noche de tres imparables en cuatro turnos. Marinacho ahora en problemas. Se llenan las bases de Dyers. Sin out.
1: Y vino con el cambio de velocidad. Va a ver que le tiraba algo distinto. Y no pudo ganarle una vez más Freeman con ese batazo. Aquí estamos mirando la repetición del cuadrangular de Mookie Betts. No es raro aquí, le encanta venir aquí a Mookie Betts.
0: Sí, el hombre mata. Siempre este parque se ha convertido en un escenario paraíso para él en su ofensiva. Sale el manager, le va a remover a Marinacho. Irán por un cuarto lanzador de los Padres. Está ganando el juego Yamamoto. 6 entradas de solo 2 carreras. 2 bases, 4 ponches, 5 hits. Va perdiendo el relevo de los Padres. Randy Vázquez, 3 1/3. Para él fueron 5 carreras, 4 limpias en menos de 4 entradas. Cambio de lanzador por San Diego. Vamos a una pausa y regresamos en un minuto.
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0: la continuación de la octava entrada. Los Dyers tienen la mesa servida nuevamente. Base llena, sin out. Sentado sobre un hormiguero vendrá el relevo. David Morgan, el de Peñasquitos, el de San Diego para Mookie Betts. ¡Qué tremendo reto! El duelo está aquí. 10-3 el juego, ganando Dodgers. Swing. Saca el viento Mookie Betts.
1: 2 ganados, 0 perdidos. 4.29 de efectividad. 13 pasaportes. Ha ponchado 24 en 21 innings lanzado. Para el señor Morgan. Sin out. Está en problemas aquí.
0: Y lo llevó al segundo strike con este picheo en recta para subirse en el turno el lanzador. Tendremos después a los Gigantes de San Francisco, Padres, aquí en Petco, sábado 8 de agosto contra los Astros de Houston, 15 de agosto contra Guardianes desde Cleveland y sábado 22 de agosto contra Minnesota en Petco. Son los juegos por ADN Noticias Azteca Baja California. Todos invitados para que nos acompañen, amigos. Los 8 juegos restantes del calendario programados para la televisión en Alianza Padres de San Diego y Azteca BC. Sigue vivo Mookie Betts. Ha bateado home run con 2 en base. Bateó Mookie en ese largo maratónico 6th inning. Ese es el hit que tiene. Home run número 11 del año. Aguanta, bola la primera.
1: Muchos se equivocan con Betts. Quiere tirarle adentro, sinker, y es uno de los que tiene el bate más rápido, ¿no? Y aquí, a este nivel. Y muchos se equivocan con él.
0: Un pelotero premier, no hay duda. El gran Marcus Mookie Betts. Desde el 2014 en las Grandes Ligas, pelotero de 33 años de edad. Acaba de volver la cigüeña a casa, vuelve a ser papá. 33 años, nació en Nashville, Tennessee. Mide 1.75 de estatura, pesa 81 kilogramos. Y tiene un contrato grande, 365 millones por 12 años. El contrato termina en el 2032. Foul, la pelota al balcón por primera en la tribuna con el público para un souvenir. Mookie.
1: Otro pelotero bateador, ¿no? En lo que es bateo, siempre consistente.
0: Y lo hemos vivido en contra de los Padres muchas veces, porque es una garantía el hombre, sobre todo en posición anotadora.
1: Él siempre viene y empieza lento aquí. Cuando lo miramos la segunda vez, cuando viene el hombre, pero ya muy recalentado.
0: En el 2 y 2 lo sorprendió el gran David Morgan con bola rápida y le pasó de noche para el ponche y un valioso primero.
1: Wow, muy bien, la pasó un poco elevada. No pudo darle a ese envío un hombre que tira 98 millas su recta.
0: Abundando en lo de Mookie contra los Padres. Mookie Betts a San Diego. 89 juegos contra San Diego en su carrera con el de hoy. 89 juegos. Batea contra Padres casi 2.90. Rolling lento, el tercera base. Will Wagner se apura, se le hace tarde. Safe y va a entrar una carrera. ¡Oh, boy! En jugada de contacto. Arrancó hacia la goma. Shohei. Otani anota. Alex Manzi se envasa en infield hit. Produce carrera. Ahora tiene 35 después de un triple. Y los Dyers crecen en ventaja. 11-3.
1: Mira, dos veces Eduardo agarró el problema que hizo dos veces para sacar la pelota y lanzarla. Y eso le costó. Ahora, por eso Manzi pudo llegar con este infield hit. Se vio que pasó rápido antes de recibir el envío. También un batazo lento. No lo atacó tan rápido porque venía el corredor. Venía cerca y no quiso darse un golpe con él.
0: Ventaja tienen los Dodgers. 8 carreras arriba. Siguen las bases llenas. Solo un out. El ponche a Mookie en este episodio. Tommy Edman ha bateado 2 grand slams en su carrera. Gran bateador desde que estaba con San Luis. Batea 3.27 en bases llenas cada vez que lo acumula ese turno. El hombre crece en números. Machucón, la bola otra vez lenta por primera. Va a entrar otra carrera. A primera el tiro y alcanza a llegar el pitcher. ¡Morgan! Buena la llegada, pero complicada. Del 3 al 1 produce este rolling de Tommy Edman. La carrera número 12. Y para su cuenta personal, la número 3 del juego de hoy. Se mueve el score 12-3.
1: Bueno, aquí se está moviendo otra carrera, ¿no? Todo el mundo dirá, bueno, ¿qué pasó aquí? Dos lentos, rollings, y eso pudo provocar, por eso hay que correr duro las bases. Monsi cambió todo el juego. El hecho de haber corrido duro han llegado más carreras. Y hay que ponerse las pilas. Defensa, defensa.
0: Quedaron corredores en segunda y en tercera ahora con dos outs. Morgan ya tiene un hit admitido. Morgan ha sacado los dos tercios, está en el turno.
1: Aunque mira el brazo de Warner, no un brazo tan potente. En tercera se vio que cuando hizo el envío murió la bola.
0: Él es segunda base.
1: Segunda base.
0: Evidentemente estamos viendo con problemas la potencia.
1: Hoy en día es difícil conseguir un tercera base que tenga un brazo así. Es verdad, es porque es segunda base. Lo contrario, con las velocidades que hay, los batazos tan duros por las líneas, un brazo que no tenga tanta fuerza, no tiene que ser necesariamente como el de Machado, ni como el de Tatis, pero sí como el de Bogart.
0: Claro, sobre todo que lo tire de línea de tendedero cuando está en la profundidad del infield. Es 12 strikes en la cuenta de Kyle Tucker. La primera base está desocupada. Y una acotación más de Mookie Betts, que hoy pegó home run. El de hoy fue cuadrangular 22 que le pega a los Padres.
1: Mira ahí.
0: Línea central. Responde también Kyle Tucker. Y van a entrar dos más. Pelota al jardín izquierdo. Levanta Taylor. Tucker. Dos sencillos. Un home run. Cuatro producidas. Han asaltado al bullpen de los Padres y nadie puede parar a los azules. 14 carreras a 3.
1: Bueno, y mañana queda otro juego. Que es lo bueno, el bonito.
0: Como suele decirse, que dejen algo para mañana.
1: Sí, sí, está bien.
0: Bueno, otro rally gordo. Hicieron 9 carreras en la sexta. Han hecho 4 en esta octava entrada para mandar el juego a la congeladora, ganando ya por 11 carreras. Y los Padres tienen solo 2 turnos más. Dalton Rushing, el receptor, swing y abanica el primero. Tucker se luce, Tucker que ha sido señalado con el contrato de 60 millones en promedio anuales, con cláusulas de salida, contrato largo, pero año por año él tiene prácticamente la prerrogativa de decidir si quiere seguir en los Dyers o no. La decisión es del jugador, la opción. Rushing ha bateado home run hoy.
1: ¿No le gustó ese último picheo? Y le dijo algo al umpire. Pero bueno, pide la verdad, pide la repetición.
0: Claro.
1: Tiene el ABS ahí, para eso está.
0: Viene el lanzamiento y con esto va a terminar el turno. Poncharon a Rachi. Y de los 22 jonrones de Mookie Betts en el Parque Petco, el hombre mata. Aquí ha bateado 8 jonrones con el de hoy. Mookie Betts en Petco. Los Dodgers volando alto. 14-3 sobre Padres.
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2: Para registrarnos como aspirantes a la coordinación estatal para la defensa de la transformación y la soberanía. Estamos muy contentos de dar un paso más para fortalecer el segundo piso que encabeza nuestra presidenta Claudia Sheinbaum. Muchas gracias al equipo que me acompaña el día de hoy y a las ciudadanas y ciudadanos que nos han respaldado en el estado de Baja California para dar este paso este día de hoy tan importante.
3: El senador con licencia por Baja California, Armando Ayala Robles, acudió este lunes a formalizar su registro en el proceso interno de Morena como aspirante a la coordinación estatal en defensa de la transformación y la soberanía nacional en Baja California. El legislador con licencia estuvo acompañado por más de 500 ciudadanos provenientes de distintos municipios de Baja California, quienes viajaron a la capital del país para expresarle su respaldo. Ayala Robles recordó que esta es la séptima ocasión en la que participa en un proceso interno de Morena, desde su primera aspiración en el año 2015 para la presidencia municipal de Ensenada. Finalmente, destacó que continuará recorriendo los municipios de Baja California para escuchar a la ciudadanía, construir propuestas y seguir defendiendo las causas que dieron origen a la Cuarta Transformación. 66ª Legislatura, Justicia para Todos, Senado de la República.
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5: Bateadores. Y para darle la bienvenida es el jonronero de los Padres esta noche, Gavin Sheets, que además contribuyó con otro sencillo y ha empujado dos de las tres carreras de San Diego en esta ya pizarra abierta, 14 carreras a 3. Dreyer tiene un sobrenombre de esos que en inglés, en la cultura americana, es como una broma, como un chiste, su apodo que le pusieron en las ligas menores. Le dicen Maytag por la marca de las lavadoras, porque se apellida Dreyer como secadora.
6: Ah, más okay. O menos. Pero yo pensé que era el dueño de
5: de la planta la marca, ¿no? Industrial de las Maytag. Bueno, ha sido el humor americano aplicado por su apellido. Él es un pitcher de 27 años. Su padre, Steve Dreyer. Un elevado profundo al izquierdo, arranca en la esquina. Tommy Edman, ya reemplazado por Alex Cole. Salió del juego parte del cuadro titular. Alex Cole en el izquierdo, Pagé sigue en el central. Mookie Betts se cambia del shortstop a la pradera derecha. Y el segunda base, Freeland, pasa al shortstop. Tommy Edman de jardín izquierdo baja a jugar segunda. Sale del juego Freddie Freeman. Mancy sigue en tercera y está ingresando Ward, Ryan Ward, que es jardinero y utility. Ahora juega Ryan Ward la primera base. Estos son los movimientos que hace el Doc Dave Roberts, completamente transformado el cuadro para darle juego a las reservas. Línea flotadita de Gavin Sheets para el tercer imparable. Así saludan a Jack Dreyer. Los Padres tienen el octavo hit de la noche.
6: Wow, quedándose muy bien, bien atrás con la curva, reconociendo rápido y simplemente inside out, de adentro hacia afuera el swing. Mira ese picheo, qué bonito. Lo mira, antes de caer, vámonos. Ese es el swing. La golfeó. Muy bien conectado.
5: Y una gran noche en lo personal para él, de 4-3. Incluye home run y dos remolcadas. Su padre, este pitcher, Steve Dreyer, jugaría con su equipo original, los Rangers de Texas. Va a lanzar ahora para el nuevo jardinero derecho. Tomó el lugar en el line-up por Xander Bogaerts, colocado sexto. Jace Bowen. Bowen, pelotero que pertenecía a los Piratas y los Padres firmaron en el invierno para invitarlo al Spring Training. Y empezó en AAA y estaba de líder en el equipo Chihuahuas cuando lo subieron los Padres en cuadrangulares con el equipo de la AAA. Los Chihuahuas del Paso, Texas. Aquí abanica. Está de reserva, juega poco. Este es su primer turno de la noche. Una bola, un strike. Con hombre en primera y sin out. El balance. Los azules. Los Dodgers van ganando con 14 carreras. 15 hits. Sin error. Los Padres en problemas, perdiendo 3 carreras. 8 hits. Y un error. El error fue del segunda base. hoy juega tercera también, Will Wang. Roletazo lento, van por una jugada de force out y solo en segunda. Atacando hacia adelante el campo corto, Alex Freeland le pasó casi de espaldas al segunda base. Tommy Edman para hacer force out, bola ocupada, termina Bowen.
6: Sí, Edman no tuvo oportunidad de lanzar a la primera base por la velocidad de Bowen. Así que fue un out fácil, asegurar y mantener una vez más la vía del doble play.
5: Mañana es día de viaje. Los Dyers se van a ir a San Francisco. No a San Francisco, van a estar en Sacramento, quiero corregir. Van a estar contra los Atléticos en Sacramento. Van a jugar lunes, martes, miércoles. Es una gira larga. Esta es la segunda escala de los Dyers. Empezaron en Minnesota. Perdieron ayer, pero llevan una buena gira. Llevan 3-1. Y cuando vuelvan a Dyer Stadium, los Dyers será el siguiente jueves. Y van a esperar a los Padres, que van por primera vez este año a Dyer Stadium.
6: ¿Cómo va el estadio ese en Las Vegas?
5: En Las Vegas, muy bien. Fíjate que va a ser una esfera de cristal fabulosa. Tecnología de primer mundo. Única, techo retráctil. Cuando baje el calor, se abre el techo como una bóveda transparente del techo, cristal de primera tecnología.
6: ¿Con hotel incluido también? ¿El mismo estadio va a tener hotel?
5: Están apenas desarrollando los alrededores, centro comercial, hotelería y restaurantes. Lo que he leído del reportaje que hacen constantemente de los avances, inclusive el dueño ha dado conferencias, el dueño de los Atléticos, y explicaba por qué se fueron de Oakland. Mucha gente pues lo ha criticado porque se llevó al equipo, pero no le construyeron el estadio que él necesitaba para tener negocio.
6: Ese estadio estaba malísimo ya.
5: Ya, recordemos que ese parque es de los años 60, pero como es un estadio que fue de multiusos, viene el envío, le tiró rola por tercera a Miguel Andújar de designado, una bola y dos strikes. Lo compartían mucho tiempo con los Raiders en fútbol americano, conciertos. Era un elefante blanco, la verdad, ya al final. El paso del tiempo y los presupuestos del dinero público, muy limitados, y empezaron a tener problemas de aguas negras. Se terminaba el drenaje, los sanitarios eran un problema.
6: ¿Y dónde está ubicado?
5: Y la zona también peligrosa de barrio, según siempre pidiendo extra seguridad. Por toda la línea, la bola hasta el fondo. Miguel Andújar consigue su segundo imparable y lo va a hacer de dos esquinas. Hasta tercera manda a Alex Bowen. Andújar en una noche de 3-2. Sencillo y doblete. Y sobre el relevo, Ryan Dreyer.
6: Wow, qué bien eso conectado. Un picho alto afuera. Y se vio que se fue con ella muy bien, dando ahí cerca de la línea. Y pudo llegar a segunda con el doblete. Tremendo swing. Buena técnica ahí de Andújar. No trató de jalar ese picheo.
5: Ahí solo va, la primera base está desocupada. Viene a batear el tercera base, Will Wagner. En zurdo contra zurdo. Esquina de afuera, cantado de strike. Este es Jack Dreyer. Jack Ryan Dreyer. Y su papá, Steve Dreyer, jugó 2 años en las grandes ligas. Estuvo en el 93 y en el año 94 con los Rangers de Texas. Su carrera fue mayormente de ligas menores. Por ahora, tiene 56 años de edad. El papá nació en Iowa. Y ya la familia y sus hijos nacieron en Utah. Como este pitcher. 0-2. La bola le rebota en la mascota al catcher rushing. Nada sucede, le queda cerca la bola enfrente. Y no se mueven corredores. Hay una bola y dos strikes en el turno de Will Wagner.
6: Un buen bloqueo, se quedó parado, no hizo ningún movimiento, sino bajar rápido la rodilla y la bola que le dio al pecho, quedándole ahí al frente cómodo.
5: El año pasado en Serie Mundial tiene anillo Jack Dreyer con el equipo 2025 de los Dodgers. Y hablamos hace un momento en comerciales de el gran éxito en poco tiempo de manager, los equipazos que le han armado a Dave Roberts para manejar. 3 series mundiales ya. 2-2, la del 20, la de la pandemia.
6: Wow,
5: contra eso. Tampa Bay. Salió corriendo con el bate. Will Wagner y no le salen las cosas esta noche. Una velita por el lado de la tercera base que de aire se lleva Máximo Manzi. Ha caído el segundo A.
6: Es un check swing que llama, un medio swing. Mira, mira, lo sorprendió, paró. ¡Ay, cuidado!
5: Por quitarse el picheo.
6: Por quitarse el picheo.
5: El contacto involuntario resulta out. Fly 5.
6: Ni siquiera fue de rolling para que anotara la carrera, ¿no?
5: Bueno, cuando anda en mala racha un pelotero, chamo, solo falta que se le apague la luz en el callejón.
6: Y lo más doloroso es cuando le dan duro, pero de frente, y la caminata que antes de entrar al dugout es como que quisieran ir y agarrar la pelota y se dan un mordisco. ¿Por qué no te fuiste para otro lado?
5: Una bola sin strike. Bueno, noveno va, Freddy Fermín.
6: Todo eso que tú mencionas, todo se vive. Es así. O sea, que tú dices, ¿pero qué me pasa? Me quiero ir a bañar en la playa y me tiro de espalda y me pongo las medias al revés y no sé qué. Y empiezas a pensar en tantas cosas.
5: Supersticiones.
6: Porque empiezas y le das bien a la pelota, le das bien, bien y no salen los hits. Pero recuerda que igualito te botan. Dice, no, no importa, te sacan de aquí. Entonces es algo que por eso que es difícil mantenerse, porque tiene que ser consistente en lo tuyo y reaccionar rápido y reconocer que no te está yendo bien y buscar otra forma, inventártela.
5: Dreyer sigue en problemas de control, logra el automático con Freddy para la cuenta del 3-1. Se le hace tarde a los Padres, los Dyers se acercan a empatar esta serie. Mañana es día de viaje, los dos equipos salen. Rola por tercera de foul, gracias a Eduardo Almada. Y una enorme cantidad de mensajes que he recibido. Ya saben que celebrando mis 40 años con ustedes en esta ceremonia de Grandes Ligas que los Padres me han entregado para mi familia, para un servidor. Todo con el respeto y el cariño de compartirlo con ustedes, nuestra audiencia de los Padres.
6: Bueno, pero lo que me sorprende es que el trofeo que te dieron, no lo vi. Lo agarró alguien por ahí, yo lo vi que se lo llevaron.
5: De oro me dieron.
6: Se lo llevaron.
5: No me preocupes. Viene el tercero y ponche para Freddy Fermín. Chamo, a ver, déjame llamar por teléfono.

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6: Play ball. Esta es la novena entrada. Los Padres van a ir por un pelotero de posición, como está el juego, para no sacrificar más brazos de lanzadores en el bullpen. El catcher suplente de los Padres ahora se convierte en lanzador. Rodolfo Durán, el novato tras 11 años en las ligas menores, está en el montículo apareciendo en el box score como pitcher. Le da la bienvenida Alex Freeland. Rodado el segunda base Tatis de guante a guante. Corriendo tira con Gavin Sheets y el primer out de la novena entrada. Está jugando Alex Freeland la posición de shortstop. Empezó de segunda, Chamo. Así que estas cosas que pasan cuando el score está abierto.
7: Sí, hay que divertirse un poco también, a pesar de que ya hay mucha diferencia. Y el que esté en este caso ahorita, que es Durán, disfrutar. Y te digo una cosa, ese es uno de mis sueños que no pude hacer realidad.
6: Es lo que te iba a preguntar.
7: Siempre le decía a mis managers, mira, si falta alguien para pichar, yo quiero pichar, por favor. Nunca me dieron la oportunidad. Qué malo fueron conmigo.
6: Rodolfo Durán, amigos, que ha tenido una buena presentación, principalmente que la espera terminó. Y lo hemos visto, Chamo, es un catcher defensivo a todas luces que le está ayudando al equipo y se han entendido muy bien con él los lanzadores.
7: Sí, esa defensa no hay duda alguna. Durán, muy bien, muy buen brazo. Llevando muy bien los juegos.
6: Chucky Robinson bateando de emergente. Una velita atrás del montículo. La jugada para Moonsong. El campo corto. Fly al 6. Y hay dos outs. Y está luciendo para retirar en orden. Quiero saber al detalle si confirmar lo que más o menos recuerdo de su carrera con los Phillies, donde vivió mucho tiempo también en ligas menores. El trabajo de Rodolfo Durán como lanzador, solo para confirmarlo, que un pelotero de posición es utilizado aquí. Debe tener experiencia en la regla anteriormente para subir y que el score lo permita. Es decir, la ventaja de carreras aquí es de ni más ni menos 11 carreras de diferencia. La regla dice que después de la séptima entrada es legal, entonces ya estamos en la novena. Andy Pajés bateando en una bola, un strike. Línea por tercera de foul.
7: Ya lo tienen dos ya, no ha perdido tiempo. Son 5 envíos para Durán, y con dos outs.
6: El novato de 28 años de edad en primera temporada, en su carrera de pitcher ahora. Palo entre dos, no le va a llegar el jardinero Taylor, la bola lo baña entre dos, de un bote tras la barda, doblete de terreno. De esta forma Pajés, así que Shohei Ohtani fue reemplazado por Robinson en el segundo out, y ahora tenemos de Pajés el segundo hit del juego. Sencillo y doble.
7: Había un lanzador de Houston que una vez el juego estaba así, lo pusieron a lanzar, Eduardo, empezó a remedar a toditos, a muchos lanzadores.
6: ¿En el juego real?
7: De verdad, sí.
6: Ok.
7: Y ese mismo bateador, ese mismo fue batear y también empezó a remedar a los que a bateadores.
6: Los estilos.
7: Sí, los estilos. El juego se ve una diferencia, ¿no? Pero eso es parte de esto, porque no todos los equipos riéndose, todos los muchachos de ambos equipos.
6: Palo, la pelota va por el jardín derecho. Ryan Ward, el primera base, se va a traer la carrera para poner el juego 15-3. El tiro rápido del jardín derecho, Jace Bowen, para largo sencillo. Ryan Ward, primer turno, él está

0: tomando el lugar de Freddie Freeman desde la entrada anterior en la defensa. Sacó dos out Durán, pero ahora le están encontrando ya la pelota alto y al centro.
1: Sí, se quedó bien, tiene que buscar algo más, hace un movimiento, tiene un cambio, no sé, un piconazo. Pichó por el medio, es lo mismo, van a venir listos a batear.
0: Y sin velocidad de un pitcher, ¿no?
1: Claro.
0: Todo eso es bateable en este nivel con los tronqueros Grandes Ligas. Primera bola en el turno de Alex Cole, que acaba de ingresar también como parte de los cambios.
1: Claro, le dicen que no tiene que forzarse a tratar de tirarlo más duro como un lanzador de verdad. Simplemente usa tu brazo como que estás calentando para evitar una lesión. ¿Cuántos peloteros? Recuerda lo que le pasó a Canseco también. Lo pusieron a practicar.
0: Se lastimó el brazo.
1: Y se lastimó el brazo. Y yo creo que eso le costó el trabajo del manager, que era Kevin Kennedy para esa época. Con Texas.
0: Texas, ¿sí? Exacto.
1: Entonces...
0: La época que le dio el pelotazo en la cabeza.
1: También, ¿no? Sí.
0: El fly. En Cleveland fue eso, con un batazo de café.
1: Café Martínez.
0: Al descanso. Alex Cole, que está jugando el jardín izquierdo, en los movimientos que hicieron, bajando Tommy Edman a segunda. Lanzamiento le tiró Alex Cole, y está dominado. Otro fly para San Munson, el coreano de 29 años, primer año en Grandes Ligas. Fly al 6, dominado Alex Cole, y está terminando el ataque de los Dyes, pero no... sin antes anotar una más. Los Dyes van por tres outs. Durán lanza una entrada de una carrera. 15 a 3 el juego.
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0: Esta es la novena entrada y es la última oportunidad de los Padres. San Diego necesita héroes, necesitan muchas carreras, necesitan 12 carreras para empatar, 13 para ganar. Los Dodgers a 3 outs de la victoria. Llega Miguel Rojas en el relevo, otro pelotero de posición, y Fernando Tatis le tira a una mentira, una bola sin destino, sin nombre, lo que le llaman en el béisbol IFS, de 43 millas por hora. Chamo, tu paisano, Miguelito.
1: Mira, el otro ni la agarró tampoco y le dio abajo. ¿Qué pasó ahí?
0: Y ahora batazo por el short y la jugada para el campo corto. Freeland. Tatis es out. Los Dodgers van por 2 outs. Queremos darle las gracias a los amigos en nuestra transmisión de esta presentación en ADN Noticias 1.2 Azteca Baja California. Próxima transmisión de los Padres en español será desde la gira. Vamos al Dodger Stadium la siguiente, el fin de semana. Abrimos la serie el lunes en el Wrigley Field y volveremos con los amigos de Azteca Baja California en ADN Noticias el próximo sábado. Padres Dodgers. Miguel Rojas enfrentando a Sam Taylor. Rodado al short. Nuevamente Cole. 6-3. Chamo, como siempre, un privilegio compartir la señal de los Padres en esta nueva aventura ahora en televisión, que regresa después del 2011. El béisbol de los Padres con los amigos del sur de la frontera que aman a los Padres, y nos alegra mucho tenerlos siempre en nuestra compañía, y tienen desde luego la información y tu personalidad también en el gusto de seguirte tantos años.
2: Gracias, estamos muy contentos porque se hizo realidad el sueño de nosotros para allá toda nuestra gente en Tijuana.
0: Un elevado al izquierdo de Jackson Merrill, profundo el jardinero, captura Cole y se acabó el juego. Ganaron los Dodgers. Se ha empatado la serie. Pizarra final, 15 carreras a 3. Como un dato adicional, la mayor cantidad de carreras en un juego de Dodgers en contra de los Padres es de 16 carreras en un solo juego. 9 de septiembre del año 73. Hoy se quedaron en segundo lugar. En nombre de Chamo de Venezuela, nuestro analista. Así es, estamos viendo el resumen. En nombre de Carlos Hernández, el Chamo de Venezuela, con nosotros en la transmisión. Raúl Nostroza en la coordinación. Gracias por la compañía. Nos despedimos de Azteca Baja California y hasta el próximo sábado desde Dodger Stadium, Padres Dodgers, nuestro segundo juego para México. Chao, chao.
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0: Un error. Se vuelve a alejar San Diego. 9 juegos de distancia del líder Dodgers. Los Dodgers con la ventaja y la historia tiene a los Padres y los Dodgers mañana decidiendo esta serie. Los Dodgers levantaron su récord, el mejor récord de Grandes Ligas, 53-30. Los Padres cayeron ahora récord 43-38. El juego lo gana Yamamoto. Segunda victoria contra Padres. 8-5 en este año tiene Yamamoto. Perdió Randy Vázquez en relevo con ahora parejo récord de 500. 6 triunfos, 6 derrotas. Juego vendido número 34 en la historia. Fanático de los Padres en la historia del 2026, claro. 34 juegos vendidos en taquilla esta temporada. 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La jugada del día, la jugada clave de este día, la comenta Carlos Hernández.
1: A mí me gustó mucho el doble play que hizo Freeman. Estaba corriendo en ese momento Andújar, que agarró difícil, tuvo que brincar y pudo hacer la jugada en segundo. Así que esa jugada me gustó muchísimo porque el hombre demostró que es un atleta ahí en la primera base.
0: Tiempo oficial, tiempo efectivo. El juego duró 3 horas con 7 minutos ante taquilla de las más elevadas en la temporada. 45,159 fanáticos. 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Señor Hernández, ¿quién es la estrella del juego?
1: Yoshinobu Yamamoto, 6 innings lanzados, solamente 2 carreras limpias, ponchando 4 y pudo obtener la victoria, el número 8 en la temporada. Lució muy bien el día de hoy una vez más.
0: Mañana la moneda en el aire, se decide la serie. Los Dodgers que han ganado 16, los Padres que han ganado 12 series en lo que va del año. El duelo de picheo está dado, las marquesinas de Petco ya anuncian. Duelo de derechos, Michael King de los Padres se enfrentará a M. Chien, Chien King. Mañana los esperamos a la 1:00 p.m. con 10 minutos. Pizarra final a continuación es el resumen del juego con la estadística, los detalles, todos los pormenores y las marquesinas completas de Ligas Mayores hoy sábado 27 de junio. Mañana mediodía para salir de gira, Padres rumbo a Chicago a visitar los Cachorros. Su visita anual al Wrigley Field, a Hiedra Venenosa, la catedral de la Liga Nacional. Desde 1914 la casa de los Cubs. Y los Dodgers se van a Sacramento. Van a jugar Interligas lunes, martes y miércoles, pero después de mañana se vuelven a enfrentar en Los Ángeles, Padres Dodgers, de jueves a domingo. Llamo a reposar y nos reencontramos, Dios mediante, en un juego de béisbol bajo el sol en unas horas. Gracias, y además por tu trabajo, te voy a anotar en el box score también. Mira, 0 pass balls, 0 errores, sacaste varios corredores, tu regreso a la receptoría se dio hoy y recibiste una demoledora pichada de sinker que te tiré.
1: Por eso te voy a echar champú. Te felicito porque ni Kevin Brown lució como tú luciste el día de hoy. Y te felicito porque este día fue muy bonito para ti, Eduardo. Lo disfruté. Se me salieron las lágrimas por la alegría, por compartir contigo y tu familia. Muy bonito, muy bien merecido y que cumplan 50 años más si quieres.
0: ¡Wow! ¿90? Entonces voy a trabajar aquí. Chamazo, gracias. Para ustedes saben que mi respeto y el cariño de siempre, pero la gratitud de nombre personal y de mi familia, claro, y los Padres, mi familia directa también, donde hemos estado 4 décadas felices de con ustedes compartir el béisbol de nuestro querido equipo, los Padres de San Diego. Y ante todo, por aceptar nuestro trabajo todos los días y a través de los años. Son 40 que seguirán, Dios mediante, lo único que le pedimos a Dios es salud para continuar en el camino. Seguir disfrutando de su compañía, porque para ustedes trabajamos. Muchísimas gracias por este aniversario. Y aquí estamos, mañana una vez más en la rutina, que es Béisbol de los Padres, Béisbol bajo el sol, a la 1:00 p.m. Pizarra final a continuación. Pedro y Raúl les tienen enseguida el resumen. En nombre de Chamo de Venezuela, Carlos Hernández, que volverá mañana. Soy Eduardo Ortega Díaz. Ganaron los Dodgers, la paliza más grande que han dado a los Padres en esta temporada. 15-3. Buenas noches. Y hasta mañana a la 1:00. Volvemos.
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1: Muy buenas noches, hoy cayeron los Padres 15 carreras a 3 contra los Dodgers de Los Ángeles. Triunfo para los Padres, ayer viernes 7 carreras a 1, hoy 15 a 3 para los Dodgers. La serie se ha empatado en encuentro, mañana se define en el tercero y último juego. Hoy 45,159 aficionados testigos al juego número 81 de la temporada. Oficialmente los Padres llegan a la parte media del calendario 2026. Restan 81 juegos más en esta temporada. Cayeron los Padres 15 a 3 hoy en Parque Petco. Servidor Pedro Gutiérrez, quien los acompaña. Rodrigo Sosa estará con nosotros también. Con ustedes en el resumen del juego y lo mejor de hoy, dando el recorrido también por el resto del mundo de las mayores y los detalles respecto a la próxima actividad de los Padres mañana entonces, concluyendo la serie en contra de los Dodgers. Por hoy, cayó San Diego 15 carreras a 3. Iniciamos hoy, les pido un poco de paciencia porque el ataque de los Dodgers fue 15 carreras, 17 imparables. La fiesta inicia con 4 remolcados, 3 hits y cuadrangular para Kyle Tucker. Dalton Rushing da su jonrón número 9 de la temporada. Mookie Betts, el número 11 contra remolcadas. Freddie Freeman, 3 imparables, 2 anotadas. Andy Pages, 2 hits, 3 carreras anotadas. Shohei Ohtani hoy, discreto. Aún así suma 2 imparables con 2 carreras anotadas. Tanto en el picheo, Yoshinobu Yamamoto, 6 entradas. Bueno, pero faltó Tommy Edman también, que tuvo una excelente jornada. Edman, doble, triple, anotada, 3 remolcadas. Max Muncy, 2 hits y 3 carreras producidas. Ahora sí estamos al corriente con la ofensiva por parte de los Dodgers. Pensamos a Yoshinobu Yamamoto, 6 entradas de calidad, 5 hits. 2 carreras que fueron limpias y el bullpen hoy entrega 4 entradas del daño mínimo. Inclusive Miguel Rojas, pelotero de posición, lanza la 9ª entrada para sellar la victoria, consiguiendo el out 27. En tanto que para el picheo de los Padres, hoy Kyle Hart, labor de opener, 2 entradas, 1 carrera. El daño vino sobre Randy Vázquez, quien permite 7 carreras en 3, 1 tercio de labor. Ron Marinaccio permite 5, una para David Morgan y una más para el receptor Rodolfo Durán. También sube la loma hoy por los Padres. En el bateo, excelente el trabajo de parte de Gavin Sheets. 2 sencillos, 1 cuadrangular, jornada de 3 imparables con 2 carreras producidas. Miguel Andújar agrega también par de hits. Will Wagner, imparable, carrera anotada. Mientras que Fernando Tatis con imparable y carrera produce. Jackson Merrill también levanta la mano con 2 imparables. Y Sama Taylor con 2 bases y 1 carrera. Con todo eso, la victoria es para Yoshinobu Yamamoto, su récord en 8-5. Derrota es para Randy Vázquez, coloca su marca en 6-6. Todo debe ser un juego de 3 horas, 7 los minutos de duración. Estrellas del juego luciendo en esta jornada, levantando la mano por los Padres, es Gavin Sheets. Cuadrangular, 3 hits y 2 carreras producidas. Tanto que por los Dodgers, hoy apuntamos al trabajo ofensivo de Tommy Edman. Una bujía hoy para los Dodgers, con doble, con triple, con 3 remolcadas, 1 carrera. Y también la contribuye con un pasaporte, logrando basarse en 3 ocasiones. Gavin Sheets, Tommy Edman hoy lucen en esta misma jornada. El triunfo para los Dodgers sobre los Padres de 15 carreras a 3. Coloca esta marca para los Padres, 43 victorias, 38 derrotas, 5 por encima de la marca de 500. Tomando en cuenta lo que tenemos en otros frentes, relevante a lo que es la actividad del oeste de la Liga Nacional, cayeron los Diamondbacks, cayeron los Cardenales. Triunfo para Cachorros sobre Cerveceros. Los Nacionales derrotaron a los Orioles en 10 entradas. De tal manera que el standing se actualiza un poco. Forma inicial dentro del oeste de la Liga Nacional. Los Padres mantienen ventaja de 2.5 sobre los Diamondbacks. Sin embargo, San Diego está 9 detrás de los Dodgers. San Diego conservando el segundo lugar divisional. En tanto que en el trabajo wildcard para los Padres, a pesar de la derrota, actualmente se mantienen con el tercer boleto comodín en la Liga Nacional. Phillies el primero, 2 al frente sobre Padres. Cachorros, un juego de ventaja sobre San Diego por el segundo wildcard. Padres, ventaja de puntos porcentuales sobre los Marlins. Medio juego al frente sobre Cardenales. 2.5 la ventaja sobre Nacionales. Diamondbacks y 3 la diferencia sobre los Piratas de Pittsburgh. Así que los Padres se mantienen hoy. Si la campaña estuviese finalizando, serán viajando a Atlanta para enfrentarse a los Bravos a ganar 2 de 3 encuentros. Queda mucho por delante y específicamente 80 juegos más en ese calendario 2026. Vamos a ir nosotros a nuestra primera pausa cuando regresemos. El resumen del juego y lo mejor de hoy. Padres, Dodgers, hoy cayó San Diego 15 carreras a 3. Regresamos con más en Pizarra Final a través de la cadena oficial en español de los Padres de San Diego.
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0: Tarde de hoy para los Dodgers, 15 carreras, 17 hits sin errores. Padres, 3 carreras, 9 hits, 1 error. Yoshinobu Yamamoto, la octava victoria de la temporada. Randy Vázquez, la sexta derrota. Vázquez, su récord de 0-3 de por vida en contra de los Dodgers. Yoshinobu Yamamoto consiguiendo la segunda victoria en campaña regular sobre los Padres. Yamamoto con 2 apariciones de postemporada, una de ellas concluyendo también en victoria. Pero en campaña regular, Yoshinobu Yamamoto consiguiendo el segundo triunfo de la temporada. Perdón, su carrera sobre los Padres de San Diego. Padres con récord 43-37. Los Dodgers, una marca 52-30 en esta temporada. Tenemos el resumen del juego, lo mejor de hoy, sábado 27 de junio. Padres en contra de los Dodgers, segundo de la serie. Nos acompaña Raúl Inostroza, quien nos comparte el resumen del día y lo mejor de hoy.
1: Muchas gracias, Pedro. El resumen del día de hoy, vamos a hacer un repaso de las jugadas importantes que marcaron el destino de este juego de pelota, donde los Dodgers ganan 15 carreras a 3. Atacaron los Dodgers primeramente para abrir la pizarra con un doble de Tommy Edman, fuerte al jardín central para que la pizarra se pusiera 1-0.
0: Una falla técnica solamente, la cual es mi culpa por completo. Sin embargo, tenemos una conexión más adicional. Nos compartía Raúl Inostroza respecto al doblete productor de Tommy Edman. Efectivamente, Raúl, la ventaja la tomaban los Dodgers con la primera carrera del juego. Y era temprano las acciones. Todo esto sucedía dentro de la segunda entrada, marcando entonces la diferencia inicial. Dodgers al frente por la mínima, una carrera por cero.
2: Y le hicieron falta carrera, perdieron por 6. Le tiró, eleva al central, va a ver pisa y corre, va para atrás el jardinero, la sigue, la bola por encima, lo bañó. La bola retache para doblete y viene la carrera de Max Muncy, que rompe el hielo. Tommy Edman, su segunda carrera producida. Merrill parecía tener control sobre el batazo en la zona de aviso. No fue suficiente, 1-0 ganando Dodgers.
1: 2 en base, Freeland al bat, pero Kyle Hart minimiza el daño para que los Dodgers solamente pudieran hacer una carrera, aunque estaban atacando en esa segunda entrada.
2: 2022, o sea que tiene 4 años de profesional. Lanza en 1-1. El contacto es un fly. Va el primera base de espalda home. Viene Tatis. ¡Es Tatis! ¡A 2 manos! En un triángulo peligroso. Primera, segunda y right fielder. Y ahí termina la amenaza. El tercer out. Pero triple de Muncy, doble de Tommy Edman, y se van arriba los Dodgers, 1-0. Segundo in.
1: En la quinta entrada, Yoshinobu Yamamoto en la loma frente a Gavin Sheets. Un jonrón de 414 pies que pone a los Padres en el marcador empatados. Gavin Sheets, su jonrón número 13 de la temporada.
2: Con nosotros, está bateando profundo. Gavin Sheets al centro, vuela la bola, va a empatar el juego. Sí, se fue. ¡Holy Cheese! ¡A la calle! Su número 13. Juego nuevo. Los Padres alcanzan a los azules. Sobre Yamamoto, el 11º home run que recibe en la campaña el japonés. Y ha llegado a 34 carreras producidas. Estremece Petco Park.
1: La ventaja para los Padres no duró. Del empate de los Padres no duró tanto, ya que Max Muncy en la sexta entrada con un error de fildeo. Para el segunda base, Will Wagner, Freddie Freeman anota y Max Muncy está en segunda base con el error de Will Wagner.
2: Se ha llevado 21 chocolates, choca la bola a espaldas del corredor. ¡Oh no! Le pegó en un zapato a Wagner, va a traer carrera esto. Hay jugada en home, viene el tiro, safe en home y aprovecha Muncy para irse a segunda base. La falló Will Wagner. Iba para un segundo out y resulta que los Dodgers toman la delantera otra vez. Recuperan el juego 2-1. Conexión de Muncy. Parece que le quitó la cara un poco. Le jugó rudo el bote y le pegó en la punta del zapato derecho.
1: No fue todo para los Dodgers, ya que Tommy Edman con un triple por el jardín derecho con Fernando Tatis. Anota Max Muncy, manda al pizarrón el score 3-1 a favor de los Dodgers.
2: Mexicali, línea profunda, choca la bola a la barda, Tatis al rebote, le quedó lejos la pelota, va a anotar Mansi desde segunda, va para tercera buscando el triple, el tiro al cortador con el segunda base, lo logró Edman, doble y triple tiene ahora en tres turnos y los Dodgers ganan 3-1, han encontrado en la segunda vuelta de line-up a Randy Vázquez.
1: Los Dodgers seguían atacando, Kyle Tucker batea jonrón con elevado por todo el jardín derecho y Tommy Edman también anotó en ese jonrón de Kyle Tucker. Kyle Tucker, que tuvo una gran noche para el equipo azul, le siguió espalda con espalda al Dalton Rushing, que batea su jonrón número 9 por todo el jardín derecho central. El pizarrón se ponía 6-1, no era todo, ya que Freddie Freeman batea un rodado de out productivo frente a Roman y Nacho. Alex Freeland anota y Shohei Ohtani y Andy Pages quedaban en las bases. Después, con este cuadro de dos corredores en los senderos, Mookie Betts a la caja de bateo para batear un jonrón descomunal. Anota Shohei Ohtani y Andy Pages, que estaban en las almohadillas, y este marcador definitivamente ya abrió el marcador total para los Dodgers a favor, 10-1.
2: Quedaron dos hombres avanzados. Palo de Mookie. Va entre dos. Izquierdo central. Lleva todo. Cuidado. La bola se va. Ya se fue. A la calle. Un sweeper de apenas 82 millas por hora. Bomba. Venía por sangre. De tres nada a su turno. Y sangró a Marinacho. 11 jonrones para Mookie Betts. Anotan por delante Ohtani, Andy Pages. Y ahora los Dodgers llevan 3 jonrones en esta entrada. Se abre el juego y ahora es una paliza, 10-1.
1: Rally gordo de los Dodgers, 9 carreras en esa sexta entrada para definir el encuentro, ya que ya era un marcador muy abultado en contra de los de casa. Gavin Chit, sin embargo, pega sencillo con tratando de responder un hit al jardín derecho, donde Samad Taylor anota. Jackson Merrill se queda en posición de anotar y ese es el resultado.
2: 91 el tenedor. 2-2. Línea, jaló la bola. Pelota de hit al derecho. Viene volando por tercera base Taylor. Lo van a mandar a home. Anota hasta tercera Merrill. Produce Holy Cheats. Las dos carreras de los Padres están en los números del primera base. Llegó a 35 y se movió el score. 10-2.
1: La séptima entrada, Fernando Tatis al bat con una fuerte línea al jardín izquierdo. Will Wagner anota y pone un poquito más decoroso el marcador, 10-3 para los Padres.
2: Don Jaime Leonardo, Jarrín Serrano, línea al izquierdo. Fernando, van a mandar al corredor y va a anotar desde segunda base Will Wagner. Tatis produce su carrera número 30. Una más para San Diego y se mueve el score. 10-3.
1: Otro rally gordo para los Dodgers en la octava entrada. Hicieron 4 carreras más con hit de Max Muncy. Productiva para Edman también. Otro hit para traer 2 más de Kyle Tucker y el marcador se ponía 14-3 para los Dodgers. En la novena entrada ya el marcador abierto, la necesidad o la oportunidad de traer a jugadores de posición a pichar. Vino Miguel Rojas por los Dodgers, vino también Rodolfo Durán, el catcher de los Padres, aceptando una carrera, lo que puso el marcador final 15-3, los Dodgers 15 carreras, 17 hits y los Padres 3 carreras, 9 hits. Estas fueron el resumen de las acciones del día de hoy, donde los Padres caen 15-3, pero el día de mañana se define la serie. Las acciones están un ganado para cada uno, un ganado para los Dodgers, un ganado para los Padres. Mañana el tercero y decisivo aquí en Petco Park. Vamos a hacer una pausa, de regreso tenemos con ustedes el recorrido por el resto del mundo, las acciones de otros estadios, para ver qué tal les fue a todos, su favorito ganó, perdió. Ahorita lo veremos después de esta pausa comercial.
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0: Esta misma, sí. Recorrido por el resto del mundo de los mayores. Hoy en otros frentes, los Angels derrotando a los Atléticos 5-2 en la parte alta de la novena entrada. Angels a tan solo un tercio de esta jornada. Las Rojas de Boston derrotan a los Yankees por tercer día consecutivo. Mañana van a intentar completar la barrita en serie larga de 4 juegos. 4-1 Boston hoy sobre los Bombarderos del Bronx. Y Rolly Chapman dañando a su ex equipo con su 16º rescate del año. El ex padre Josh Hader cierra la puerta para su 7º salvamento. Y los Astros derrotaron a los Tigres en Detroit 8-6. Y hablando de ex padres, Dylan Cease hoy pierde en Toronto. Triunfo para Rangers sobre los Azulejos, 7-4. 9-7 los Rojos hoy por encima de los Piratas en PNC Park. Mientras que los Mets de Nueva York derrotaron a los Phillies 6-2 en Queens. Las Blancas de Chicago hoy continúan con la senda del triunfo. Ayer 22 carreras, hoy solamente requieren 2. Pero 2-1 derrotaron a los Reales de Kansas City. Rayos de Tampa Bay ahora ascienden al liderato de divisiones de la Liga Americana. 4-2 derrotaron a los Diamondbacks de Arizona. 10 entradas en Baltimore para que los Nacionales derrotaran a los Orioles 4-3. 4-3, misma pizarra, pero en Cleveland, Guardianes por encima de Marineros. En tanto que Rockies de Colorado derrotaron a Mellizos en Minnesota 8-5. Cachorros, 8-2 por encima de los Cerveceros en Milwaukee. Brewers ahora también ya con 50 triunfos en la temporada. Por cierto, David Peterson acaba de ser adquirido por Cachorros. Hoy consigue la victoria. 5-1, Marlins derrotaron a los Cardenales en San Luis. Mientras que los Gigantes hoy blanquearon a los Bravos 5-0. Logan Webb, una excelente joya de picheo hoy por los Gigantes. 7 entradas, 1 hit, 0 carreras, 2 bases, 6 chocolates. Así las acciones en el resto del mundo de los mayores para el sábado 27 de junio. Que refiere aquí en San Diego, los Dodgers 15 carreras, 17 hits sin errores, 7 dejados en base. Los Padres 3 carreras, 9 hits, un error, dejando 9 en los senderos. Series empatado en encuentro, el de hoy largo, 3 horas con 7 minutos ante casa llena, 45,159 aficionados. Próximo juego de los Padres, mañana domingo 28 de junio, el tercero de la serie, Parque Petco, la serie. Padres ahora con récord 43-38, los Dodgers, una marca de 53-30. Padres con Michael King en el home en contra de Emil Sheehan por los Dodgers. Juego arranca a la 1:10, hora local de Tijuana, San Diego, 12:30. Estaremos con ustedes con los comentarios previos en la antesala del béisbol. Por nuestra parte, hemos llegado a la conclusión de pizarra final. Triunfo para Dodgers 15-3 sobre los Padres de San Diego. Y gracias a la producción de Raúl Inostroza, de igual forma, la contribución en pizarra final. La coordinación en cabina, Susi Q, Adrián López. Muchísimas gracias y buenas noches a nuestros valiosos compañeros de la Estir Tijuana. Hoy a nombre de Eduardo Ortega, quien hoy celebra sus 40 años al frente de las transmisiones en español del equipo de los Padres de San Diego. Y a nombre también de nuestra analista de Grandes Ligas, él celebra 15 solamente, Carlos Hernández. Ahora sí, brazos abiertos y está en casa. Despide Pedro Gutiérrez, no sin antes recordarles que cada strike en la vida los trae más cerca de su próximo cuadrangular.
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0: Gracias a nuestro amigo Cera Ramírez del Grupo Laberinto por acompañarnos y a todo el público que está presente, muchísimas gracias. Y para la gente que está escuchando este disco, les enviamos un saludo especial desde aquí en el rancho. Otro de los grandes y grandes amigos de Miguel y Miguel, el señor José Ángel Ledesma el Coyote. ¡Ahí le va! ¡Se me cierra el mundo!
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3: Para registrarnos como aspirantes a la coordinación estatal para la defensa de la transformación y la soberanía. Estamos muy contentos de dar un paso más para fortalecer el segundo piso que encabeza nuestra presidenta Claudia Sheinbaum. Muchas gracias al equipo que me acompaña el día de hoy y a las ciudadanas y ciudadanos que nos han respaldado en el estado de Baja California para dar este paso este día de hoy tan importante.
4: El senador con licencia por Baja California, Armando Ayala Robles, acudió este lunes a formalizar su registro en el proceso interno de Morena como aspirante a la coordinación estatal en defensa de la transformación y la soberanía nacional en Baja California. El legislador con licencia estuvo acompañado por más de 500 ciudadanos provenientes de distintos municipios de Baja California, quienes viajaron a la capital del país para expresarle su respaldo. Ayala Robles recordó que esta es la séptima ocasión en la que participa en un proceso interno de Morena, desde su primera aspiración en el año 2015 para la presidencia municipal de Ensenada. Finalmente, destacó que continuará recorriendo los municipios de Baja California para escuchar a la ciudadanía, construir propuestas y seguir defendiendo las causas que dieron origen a la Cuarta Transformación. 66ª Legislatura, Justicia para Todos, Senado de la República.
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1: Amigo nuestro, y está apoyando muchísimo la música de nosotros. Este caballero viene desde Puebla y es el que dice, ¡de esas no! ¡Jaime Guzmán!
2: ¿Y cómo está la presa? Amigos, Grupo G, felicidades. Y el grito de las mujeres. Tengo una pregunta. ¿Hay migajeras en esta noche? Ha llegado el momento de presentar un nuevo éxito remasterizado y se lo quiero dedicar a las mujeres más guapas y gritonas y también a los hombres fieles y trabajadores. Para darle la bienvenida al siguiente tema, yo necesito que todos juntos gritemos.

0: éxito famoso. Y arriba las mujeres migajeras.
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1: Para registrarnos como aspirantes a la coordinación estatal para la defensa de la transformación y la soberanía. Estamos muy contentos de dar un paso más para fortalecer el segundo piso que encabeza nuestra presidenta Claudia Sheinbaum. Muchas gracias al equipo que me acompaña el día de hoy y a las ciudadanas y ciudadanos que nos han respaldado en el estado de Baja California para dar este paso este día de hoy tan importante.
2: El senador con licencia por Baja California, Armando Ayala Robles, acudió este lunes a formalizar su registro en el proceso interno de Morena como aspirante a la coordinación estatal en defensa de la transformación y la soberanía nacional en Baja California. El legislador con licencia estuvo acompañado por más de 500 ciudadanos provenientes de distintos municipios de Baja California, quienes viajaron a la capital del país para expresarle su respaldo. Ayala Robles recordó que esta es la séptima ocasión en la que participa en un proceso interno de Morena, desde su primera aspiración en el año 2015 para la presidencia municipal de Ensenada. Finalmente, destacó que continuará recorriendo los municipios de Baja California para escuchar a la ciudadanía, construir propuestas y seguir defendiendo las causas que dieron origen a la Cuarta Transformación. 66ª Legislatura, Justicia para Todos, Senado de la República.
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8: Muy buenos días, les saluda a su amigo y servidor Roberto Lagunas Brito para presentarles Serenata de Amor. Hoy domingo, Día de la Familia, 28 de junio 2026. Les saludamos a través de la 89.1 FM, la Rancherita de Ensenada, Baja California. En cabina, en controles, Cristian Miranda. Muy buenos días, Cristian.
9: Buenos días, profe, ¿cómo está?
8: Muy bien, agradecido con el auditorio y ya tenemos la primera llamada con una petición con los Panchos. Encontramos Se Te Olvida.

programa Serenata de Amor. Muy bien, que estén con nosotros. Aquí tenemos ahora a la presencia de los Tecolines con el título Vuélveme a Querer.

Serenata de Amor, acompañándoles como todos los domingos de 9 a 11 de la mañana a través del 89.1 FM, Serenata de Amor. De 10 a 11 nos enlazamos hasta Mexicali con la grande 1050 de amplitud modulada. Mientras tanto, las canciones, verdaderos poemas musicales, verdaderos poemas de amor con voces y guitarras de solistas, duetos, tríos, cuartetos y rondalla. Están disponibles las canciones que ustedes recuerden, que nos soliciten, con mucho gusto las buscamos y las dedicamos. Saludos para la familia Meléndez de la Toba y Lizárraga. Saludos para mi amiga Rosalía Contreras, señorita Vivanco. Así también tenemos para nuestra amiga Aurora de la Colonia Independencia. Saludos, Almen Pórticos. Saludos, amigos, mi maestra Paloma Valverde. Saludos para, en este momento nos oyen en el Valle de Guadalupe, Manuela Galván, en Maneadero, en familias diferentes, en Maneadero, la familia de Ana y la familia de Teresita, disfrutando de la serenata de amor. Ahora tenemos con la voz de Agustín Lara, Amor de mis amores.

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0: Serenata de Amor, 9 de la mañana, 15 minutos, corte comercial, 89.1 FM. Serenata de Amor, pausa comercial y regresamos.
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2: Para registrarnos como aspirantes a la coordinación estatal para la defensa de la transformación y la soberanía. Estamos muy contentos de dar un paso más para fortalecer el segundo piso que encabeza nuestra presidenta Claudia Sheinbaum. Muchas gracias al equipo que me acompaña el día de hoy y a las ciudadanas y ciudadanos que nos han respaldado en el estado de Baja California para dar este paso este día de hoy tan importante.
3: El senador con licencia por Baja California, Armando Ayala Robles, acudió este lunes a formalizar su registro en el proceso interno de Morena como aspirante a la coordinación estatal en defensa de la transformación y la soberanía nacional en Baja California. El legislador con licencia estuvo acompañado por más de 500 ciudadanos provenientes de distintos municipios de Baja California, quienes viajaron a la capital del país para expresarle su respaldo. Ayala Robles recordó que esta es la séptima ocasión en la que participa en un proceso interno de Morena, desde su primera aspiración en el año 2015 para la presidencia municipal de Ensenada. Finalmente, destacó que continuará recorriendo los municipios de Baja California para escuchar a la ciudadanía, construir propuestas y seguir defendiendo las causas que dieron origen a la Cuarta Transformación. 66ª Legislatura, Justicia para Todos, Senado de la República.
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0: 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Continuamos con los poemas musicales, con dedicatoria para las amigas lindas. 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

Serenata de Amor en la 89.1 FM, La Rancherita de Ensenada, Baja California. De aquí para allá, el saludo cordial de parte de su servidor Roberto Lagunas Brito. La serenata de amor para complacer a nuestra amiga muy especial de hace muchos años, Rosalía Contreras. Los hermanos Rigual y Cuando Calienta el Sol. Y Teresita de Manadero, saludos. La canción que pidió no la tenemos, pero con mucho gusto el saludo cordial y afectuoso.

Serenata de Amor 89.1 FM, La Rancherita de Ensenada. Teléfono en cabina para complacencias 646-178-3979. 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Debido a que tenemos por aquí varias canciones solicitadas, de inmediato continuamos ahora con los tres ases, Consentida.

9 de la mañana, 26 minutos. Estamos complaciendo las canciones que nos solicitan, las buscamos y naturalmente que de inmediato disfrutamos todos. Serenata de amor. Saludos, Teres Cepeda, disfrutando de la serenata como todos los domingos. Bien, ya localizamos por ahí la que pidió con los tecolines, Déjame quererte.

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7:34, estamos presentando el programa Serenata de Amor en la 89.1 FM, la rancherita de Ensenada, Baja California, la que manda desde 1941. Tenemos peticiones musicales, una a una las vamos disfrutando. Rosalía Contreras disfrutando de la serenata, así también la familia Meléndez de la Toba y Lizárraga. Es ahora la presencia de los Bribones, que les cantan Te quiero más que nunca.

Serenata de amor, siguen los telefonemas, continúan las peticiones musicales. Así es que vamos diseñando con ustedes y un servidor este programa de Serenata de amor. Está pendiente por aquí de una, dos, tres peticiones pendientes. Avanzamos con el trío Cometas. Saludos, Teresa Cepeda. Disfruta y pide mil noches.

Así es como estamos presentando Serenata de Amor todos los domingos de 9 a 11, agradeciendo que nos sintonicen, que nos soliciten canciones de solistas, duetos, tríos, cuartetos, rondallas, boleros románticos, son los que tenemos en Serenata de Amor. 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El buen amigo Alfonso Duarte, disfrutando de la serenata de amor en su residencia particular en el exejido Chapultepec, nos pide con José José, lo dudo, con saludos para Graciela Huerta.

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En este instante, 9:49, 9:49. 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Seguimos con la serenata de amor y aquí tenemos ahora una canción que hemos por aquí localizado con saludos para la familia Meléndez de la Toba y Lizarga. Así también saludos para la señorita Vivanco, Rosalía Contreras, saludos tenemos para Ana y Teresita en Maneadero y Manuela Galván en el Valle de Guadalupe. Adelante con la canción programada, mi buen compañero Cristian.

Estamos presentando Serenata de Amor a través de la 89.1 FM, La Rancherita de Ensenada. Y sigue las llamadas al 646-178-3979 y con mucho gusto vamos localizando las canciones solicitadas. Nos piden por aquí con la rondalla de Saltillo, ¿Hasta dónde te quiero? Saludos, señorita Vivanco.

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Serenata de amor, amigos, amigas lindas. Aquí estamos acompañándoles en este domingo maravilloso, domingo de la familia, 28 de junio 2026. Localizamos por aquí de las peticiones musicales. Ahora tenemos es Peregrina con los Caminantes. Adelante.

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7: Para registrarnos como aspirantes a la coordinación estatal para la defensa de la transformación y la soberanía. Estamos muy contentos de dar un paso más para fortalecer el segundo piso que encabeza nuestra presidenta Claudia Sheinbaum. Muchas gracias al equipo que me acompaña el día de hoy y a las ciudadanas y ciudadanos que nos han respaldado en el estado de Baja California para dar este paso este día de hoy tan importante.
8: El senador con licencia por Baja California, Armando Ayala Robles, acudió este lunes a formalizar su registro en el proceso interno de Morena como aspirante a la coordinación estatal en defensa de la transformación y la soberanía nacional en Baja California. El legislador con licencia estuvo acompañado por más de 500 ciudadanos provenientes de distintos municipios de Baja California, quienes viajaron a la capital del país para expresarle su respaldo. Ayala Robles recordó que esta es la séptima ocasión en la que participa en un proceso interno de Morena, desde su primera aspiración en el año 2015 para la presidencia municipal de Ensenada. Finalmente, destacó que continuará recorriendo los municipios de Baja California para escuchar a la ciudadanía, construir propuestas y seguir defendiendo las causas que dieron origen a la Cuarta Transformación. 66ª Legislatura, Justicia para Todos, Senado de la República.
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0: Serenata de Amor en la 89.1 FM, La Rancherita de Ensenada, Baja California, con un servidor, Roberto Lagunas Brito. Así también en ese instante enlazados con la grande 1050 amplitud modulada de Mexicali. Saludos amigos, amigas lindas de todas partes donde estén en sintonía. Serenata de amor, complaciendo. Ahora tenemos con los Panchos, Caminantes del Mayab.

Serenata de Amor, 10 de la mañana, 10 minutos. 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Seguimos complaciendo en Serenata de Amor y tenemos ahora con el trío Los Montejo, Pájaro Azul. Saludos en Mexicali a Gabriel, ya tenemos por ahí su canción programada.

0: Saludando en cabina de Mexicali, la grande 1050 amplitud modulada, a Alondra. Saludos, Alondra. Gracias. Corte comercial.
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3: Efectivamente, en la 89.1 FM, la Rancherita de Ensenada, Baja California, y en la Grande 1050, amplitud modulada de Mexicali, Baja California, estamos presentando Serenata de Amor. Tenemos saludos, por cierto, en Mexicali nos oye por el Centinela la familia Robles. Por otra parte, en Mexicali nos está sintonizando Gabriel, que nos pide la canción Osito de Felpa con Julio Jaramillo.

Continuamos, Serenata de Amor en la 89.1 FM de Ensenada y en la grande 1050 amplitud modulada de Mexicali. Donde quiera que estén sintonizando, gracias por su presencia y preferencia. Dentro de las canciones que tenemos por aquí para ustedes, seguimos con el trío Aries. La canción Bravo.

Muy buenos días. Han sido varias llamadas y aquí hay otra más. Ahora está al aire. A ver qué nos dicen. Muy buenos días. No, se arrepintió. Bueno, ya tenemos por aquí otra petición musical en Serenata de Amor. Saludos, señorita Vivanco. No me quieres tanto. Interpretación de Los Panchos. A través de la grande 1050 amplitud modulada de Mexicali, saludamos al auditorio del Valle de Mexicali, más allá de las fronteras. Saludos, amigos, amigas lindas.

programa Serenata de Amor en la 89.1 FM La Rancherita de Ensenada y también transmitiendo simultáneamente en la grande 1050 amplitud modulada de Mexicali. De inmediato de esta canción seguirá corte comercial. Mientras tanto, saludos Ramón Preciado, la canción solicitada con los hermanos Martínez Gil, Relámpago.

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Saludos en Mexicali para el buen amigo Gabriel, saludos en Ensenada para la familia Meléndez de la Toba y Lizarga. Saludos para la señorita Romina y Rodrigo. Saludos para Rosalía Contreras. Tenemos la siguiente interpretación con el trío Delfines, Canción del Molino Rojo.

Serenata de Amor, 10:38, 10:38. 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De acuerdo a las peticiones musicales, por aquí tenemos con Los Tres Caballeros, Te Me Olvidas.

Serenata de amor, 10 de la mañana, 42 minutos, 10:42. De inmediato complacemos al amigo que nos llamó, nos pide con los montañeses del Álamo, Río Colorado. Saludos, amigos, amiga lindas.

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Esta es la Serenata de Amor, como todos los domingos, con el favor de su presencia. Aquí estamos acompañándoles en la 89.1 FM, la Rancherita de Ensenada, y en la grande 1050 amplitud modulada de Mexicali. Para todos ustedes, amigos, amigas lindas, tenemos ahora con saludos para Teresa Peda y los Bribones, Confusión.

Serenata de Amor, 89.1 FM, La Rancherita de Ensenada, Baja California, y simultáneamente con la grande 1050 amplitud modulada, Mexicali, Baja California. Para amigas, amigos, esta es la interpretación que continúa con los hermanos Michel, la que pidió, amiga linda, aquí le complacemos, Luna de Octubre.

Serenata de Amor, muy bien que estén con nosotros en sintonía 89.1 FM de Ensenada y Grande 1050 Amplitud Modulada de Mexicali. Tenemos ahora con la voz de Pedro Infante, Las Tres Cosas.

Serenata de amor, amigos, amigas lindas. Como ya tenemos aquí un buen tiempo en Serenata de amor, es ahora el horario de los domingos de 9 a 11 de la mañana. De 10 a 11 nos enlazamos con la grande 1050 amplitud modulada de Mexicali. Y mientras tanto, la señal inicial 89.1 FM, la rancherita de Ensenada. Vamos a concluir la Serenata de amor, agradeciendo a todos ustedes sus telefonemas, su presencia frente al radio receptor. Su amigo y servidor, Roberto Lagunas Brito, los tres reyes cantan Novia Mía. Hasta el próximo domingo. Gracias, Cristian. Gracias, Alondra, en controles.

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0: 11 con 20 minutos, están escuchando Las Banqueteras de la Rancherita 89.1. Los saluda Cristian Miranda. Oigan, qué bonito domingo, soleado, airecito. Bueno, yo veo caer airecito, veo que hay mucho sol, pero veo que está el clima a gusto, porque estoy acá encerrado, pero veo que hay mucho aire. Díganme ustedes si sí está a gusto el clima o no. ¿Cómo está el clima? Oigan, para no perder la costumbre de cada domingo que estoy aquí con ustedes y me tocan las banqueteras, pásenme qué canción quieren escuchar hoy en Las Banqueteras de la Rancherita. 646-178-3979. 646-178-3979. ¿Cuál es esa canción que ahorita me imagino que van a ver unos cuantos, aunque sea temprano? Que bueno, mínimo, si no están tomando una cheve. Tienen un clamatito bien helado, muy helado. Uf, una michelada, sin alcohol si quieren. Si no están tomando alcohol porque es temprano. O un juguito bien helado, ya hace una coca. A ver, espérenme que están marcando. A ver. Bueno.
1: Buenos días.
0: Buenos días.
1: Hablamos desde Tijuana.
0: Desde Tijuana, ¿cómo está?
1: Ajá. Pues bien, aquí está bien el clima.
0: Allá sí está a gusto.
1: Pues le hablo para molestarnos con la canción. Se llama Dímelo de Chente con el Jefe Tiburón, así se puede.
0: Dímelo de Chente.
1: Ajá. Ahí para todos los adoloridos.
0: ¿Y qué está haciendo ahorita? Allá en
1: Ahorita estoy haciendo desayuno. Estamos preparando unos burritos de... así, papas como ranchero y con un cafecito. ¿Cómo la ves?
0: Gusta. No. Algo bello.
1: Ah, sí. Yo mismo me pongo aquí a cocinar y se me antoja algo y lo hago. Y ahí estamos aquí a desayunar. Porque, pues hay que comer, necesitamos comer. Ahí sí gusta, pues ahí se viene para acá. Ya anduve por allá el jueves.
0: Ajá.
1: ¿Cuándo de qué rumbo? En un texto. Entonces, de aquí de Tijuana le mando saludos a usted y a todos los que escuchan.
0: Ah, muchas gracias.
1: Que pasen bonito y que tengan muy bonito día.
0: Muchas gracias.
1: Ándale, felicidades.
0: Gracias.
1: Que se orza a Tijuana.
0: Perfecto. Un saludo a toda la gente de Tijuana. Se me va la onda de repente que tenemos programas estatales, ¿eh?
1: Sí. Y por ahí a la familia Zamora de Ensenada, porque ya tengo familia, muchas familias de Ensenada también.
0: Ah,
1: y
0: pues saludos
1: para todos también.
0: Saludos a toda la familia.
1: Ajá. Ándele, pues muchas gracias, pásela bonito.
0: Muchas gracias.
1: Ándele, bye.
0: Oigan, les decía, ¿qué canción? Son esas canciones que dicen, ay, compa, la cruda, hasta un suero, hasta un electrolit que se estén tomando para el calorcito. Uy, no. Qué chula. Miren, les voy a decir que una canción en la que encuentro la canción que me pidieron. Ahorita vámonos a ir con Pancho Barraza, Mi Enemigo, El Amor. Para todos esos dolidos que se levantaron con ganas, tristes, hoy este domingo. Pues, ahí les dejo esta canción. Sean todos bienvenidos a Las Banqueteras de la Rancherita 89.1. Mi nombre es Cristian Miranda.

Hey, estamos de regreso, Cristian Miranda en las banqueteras de la Rancherita. Por acá nos mandó mensaje Rachel, una de las radioescuchas más fieles de la Rancherita, gente. Ahí nomás, como dato curioso, por si no sabían. Vamos a irnos con una canción que pidió Rachel que se llama Se marchó Jenny Rivera. Y para la persona que me marcó hace ratito, que me pidió una canción, márcame de regreso porque no encontré tu canción. Entonces, para que me pidas otra canción. Mientras tanto, vámonos con Ser Macho de Jenny Rivera en las banqueteras de la Rancherita 89.1.

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11 con 37 minutos y gente, muchas gracias primeramente por su participación, marcándome afuera del aire y adentro del aire y sus mensajes por el WhatsApp. Un saludo para Mari Cuevas. Oye Mari, ahorita te pongo tu canción de Sin Ti de Los Panchos, claro que sí. Nada más que déjenme complacer primero a Benjamín, que fue la primera persona que me pidió una canción, nada más que como no encontré la canción, me fui primero con la que me pidió Rachel también. Un saludo a Rachel, que siempre anda al pendiente en todos los programas de La Rancherita. Más que nada la veo, ¿en qué programas he estado yo? Pues aquí en Las Banqueteras y con Panda. Cuando estoy con Panda los sábados, ahí Rachel siempre anda pendiente. También un datito curioso de la radio, y es que resulta y resalta que por aquí un radio escucha de nombre Ramón Preciado, si no me equivoco, Ramón, ahorita me pidió también una canción, te la pongo, Ramón, que nos escucha La Rancherita desde el 41, como 8 años después, más o menos, del 50 y cacho, 55 más o menos. Entonces me platicaba que se ha chutado la plantilla completa de todos los locutores que han pasado por estos micrófonos. O sea, desde los que empezaron desde los primeritos hasta los que están ahorita. Por ejemplo, su servidor. Dice que es de la camada del hermoso y guapo señor Villalbazo. No, hombre, qué chulo señor, ¿eh? Bueno, nos vamos a ir con el jefe y su grupo. Una canción que nos pidió Benjamín desde Tijuana. Un saludo a todos los que estén escuchando. Radio Ranchito 1420, un saludote desde Ensenada. Vámonos con Dímelo de Frente.

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1: Están escuchando los banqueteros de la Ranchita 89.1. Oigan, vámonos rápido porque me están pidiendo una canción por acá también. Y tengo una que me hace falta pasar. Y quiero que todos vayan con sus canciones. Esto es Vida Prestada de Ezequiel Peña para mi amigo Rigoberto, que nos marcó hace ratito. Vámonos en fa para que salgan las canciones que faltan para todos ustedes. Porque aquí ustedes mandan. Vámonos con más música en las banqueteras de la Rancherita 89.1.

Oigan, vámonos con más música en las banqueteras del 89.1. Por acá nos pidieron Piedras a la Luna de Edén Muñoz. Y le mando un saludote a Juan Carlos Ramírez. Por acá, a ver. Sí, Juan Carlos Ramírez de Tijuana. Bueno, su número es de Tijuana, ¿no? Capaz ni es de Tijuana. Pero quiere decir que es de, en mi lógica, es de Radio Ranchito. Vámonos con la canción que nos pidió mi amigo el JC, Juan Carlos. Vámonos con Piedras a la Luna. Me despido de ustedes. Estas fueron las banqueteras de la Rancherito 89.1. Mi nombre es Cristian Miranda. Los invito a que se queden a ver, más bien a escuchar, el partido de los Padres de San Diego aquí en la Rancherita. Vámonos. Un fuerte abrazo y muchas gracias por estar conmigo. Bye, bye.

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1: 28 de junio al béisbol de Grandes Ligas. Al béisbol de los Padres de San Diego. Estamos en Parque Petco, en el centro de San Diego. Los comentarios previos, la antesala del béisbol, el juego número 82 de la temporada. Y los Padres ya llegaron a la mitad del calendario. Hoy emprenden matemáticamente el inicio de la segunda parte de la temporada 2026. Encaminados a 162 juegos, Padres de San Diego, Dodgers de Los Ángeles. Hoy finalizan la serie, tercero y último juego, y los Padres también ponen punto final a la estancia. 6 juegos para los Padres en condición de local, mientras que saldrán a la carretera. Será a partir de mañana una gira de 7 juegos en 7 días. Mañana iniciando con escala en Chicago en contra de los medias, en contra de los Cachorros en Wrigley Field. Tras esa serie de 3 encuentros, Padres y los Dodgers se vuelven a enfrentar. Una serie larga de 4 juegos a partir del próximo jueves en las Lomas de Chávez Ravine. La coordinación en cabina de Mario Carlos Amaya y la producción de Raúl Inostroza, Pedro Gutiérrez. Como todos los días, un placer estar con ustedes. Llamarles hasta el momento cuando se canta el play ball. El primer lanzamiento tenemos a la voz en español de los Padres, Eduardo Ortega, con el play by play, acompañado por Nelson Analice de Grandes Ligas, el ex catcher de los Padres, Carlos Hernández. Mientras que hoy, siendo domingo, tenemos una edición de Voces del Béisbol, y para ello tendremos la oportunidad de conversar con Agustín Castillo, quien es la voz del equipo de los Diablos Rojos del México. Ella estará con nosotros visitándonos en la antesala del béisbol. Iniciamos con los Padres de San Diego. Una marca de 43-38. Eso sería el triunfo del viernes, 7-1, y la derrota en la jornada de ayer. A pesar de caer en el encuentro ayer sábado, los Padres han ganado 6 de los últimos 9 juegos. Mientras tanto, están en condición de local, en donde tienen marca de 23-20. 2-3 la marca para los Padres, enfrentando de forma directa a los Dodgers en la temporada. Salió contando con el derecho Michael King en la loma, 5-6 de récord para él. 3-33 de carreras limpias, 16 aperturas, 78 ponches en 92 entradas. Y los Padres con récord de 7-9 en las 16 actuaciones de Michael King. Su última salida fue extraordinaria, consiguiendo la victoria el 22 de junio en contra de los Bravos. 7 entradas, 6 hits, 0 carreras, 0 bases, 5 ponches. De tal manera, sumando una más, Michael King en la categoría de aperturas, de 3 carreras limpias o menos, 11 de 16 juegos en la temporada radican en estas condiciones. 3 carreras limpias o menos para el derecho Michael King, que enfrenta a los Dodgers de Los Ángeles por 7ª ocasión en su carrera, mientras que será la 5ª como pitcher abridor. Esto en campaña regular, invicto para él, 3-0 el récord para Michael King en contra de los Dodgers. La efectividad excelente en 2-15. Michael King viene también de sumar una victoria en contra de los Dodgers en postemporada, eso durante la serie divisional 2024. Por lo tanto, en todo su paso por las mayores, ha derrotado a los Dodgers en 4 ocasiones. La última vez que los enfrentó fue aquí en San Diego, en Parque Petco, el 28 de mayo. Una victoria para él, lanzando 7 entradas de 0 carreras en contra de los Dodgers. De tal forma que, lanzando en casa en la temporada, aquí tiene 9 de sus 16 actuaciones. 2.87 de efectividad lanzando en Parque Petco, lanzando aquí en el centro de San Diego para el derecho Michael King. Tanto que sus rivales, los Dodgers de Los Ángeles, una marca de 53-30, incluyendo el triunfo de ayer, 15-3 sobre los Padres. Dodgers han ganado 4 de los últimos 5 encuentros, mientras que en la carretera una marca 26-17. Contando con Emmett Sheehan en la loma, su décima quinta aparición de la temporada. Todas aperturas, 3-5 el récord, 5-32 de carreras limpias para Emmett Sheehan, con 76 ponches, 67 entradas y 2 tercios. Más de un chocolate por entrada lanzada para Emmett Sheehan. De cualquier forma, los Dodgers, marca de 7-7 en sus 14 apariciones. Y en lo personal, Emmett Sheehan ha perdido las últimas 4 aperturas de forma consecutiva. Sheehan, en su última aparición el 21 de junio en contra de Orioles, fue golpeado al ritmo de 6 carreras, todas limpias, vía 8 hits, en 3 un tercio de labor, 3 bases, 4 chocolates, de cualquier forma para Sheehan. El total de los 14 juegos en la temporada ha permitido 3 carreras limpias o menos en 9 de esas 14 actuaciones. Y lanza contra los Padres por tercera vez en su carrera. La más reciente fue el 19 de mayo aquí en Parque Petco. Hasta el momento es la única aparición de su carrera en este propio inmueble. La única vez que ha lanzado Sheehan aquí en el centro de San Diego. Lanzado para 4 entradas de 4 carreras limpias, haciendo total en contra de los Padres. Tiene par de juegos, 2 aperturas, 8 entradas, 5 carreras limpias y una efectividad de 4.563. En la carretera Sheehan en la campaña tiene 6 de sus 14 apariciones. La efectividad es alta en 5.58. Michael King, Emmett Sheehan en el duelo de picheo. Para lo que tenemos hoy entonces con la conclusión de la serie. Hoy se define también Padres con la victoria el viernes. Ayer el triunfo para Dodgers. Hoy tenemos entonces el desenlace de la actividad de este fin de semana aquí en Parque Petco. Y para dos equipos que pertenecen dentro de la división oeste en la Liga Nacional, se encuentran precisamente en primero y segundo lugar. Dodgers en la cima con récord de 53-30. 9 juegos al frente sobre los Padres. San Diego conservando 2.5 de ventaja sobre los Diamondbacks. Igual forma, Dodgers 11.5 al frente sobre Arizona, quienes están jugando pelota de 500, en tanto que los Gigantes a 18.5 de los Dodgers y los Rockies a 20 juegos de distancia. En tanto, ante la posibilidad de un boleto wild card, en ese instante los Padres tienen en sus manos el tercer boleto comodín gracias a una ventaja de puntos porcentuales sobre los Marlins de Miami. Tiene medio juego de ventaja también los Padres sobre Cardenales, 2.5 al frente sobre Nacionales, y Diamondbacks y Piratas a 3 juegos de distancia. Los Padres arrancan la jornada tan solo un juego detrás de Cachorros y los enfrentan a partir de mañana 3 juegos en Wrigley Field, un juego detrás de Cachorros por el segundo wild card, y a la vez los Padres son solamente 2 detrás de los Phillies por el primer boleto comodín también en Liga Nacional. Así es el panorama entonces llegando a esta jornada, domingo 28 de junio, los Padres por completo en la pelea, en la contienda de un pase hacia la postemporada. Cabe recordar que los Padres han llegado años consecutivos a playoff por apenas la segunda vez en la historia y buscan realizar la hazaña de llegar a postemporada en 3 años consecutivos por primera vez en su historia. Solamente la campaña 2005 y 2006, la única ocasión en que precisamente los Padres han llegado a playoff en años consecutivos, lo han logrado 2024 y 2025. El camino es lo mismo durante este 2026. Vamos a ir nosotros a nuestra primera pausa y cuando estemos de regreso estaremos conversando con la voz del equipo de los Diablos Rojos del México. Agustín Castillo nos acompaña hoy en domingo, voz del béisbol, como parte de los comentarios previos en esta jornada. Los Padres, los Dodgers y todo lo sintoniza a través de la cadena oficial en español de los Padres de San Diego. Pausa, regresamos con más.
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1: De Chávez, Rabin Proy por los Padres, Michael King en la loma, Eva Sheehan haciendo lo propio por parte de los Dodgers. Hoy es domingo y tenemos nuestra edición especial de Voces del Béisbol y para ello tenemos la oportunidad de conversar con una figura muy querida dentro del béisbol, al sur de la frontera, específicamente para los Diablos Rojos del México. La voz del equipo nos acompaña, Agustín Castillo, hoy nuestro invitado aquí en los comentarios previos, en la antesala béisbol. Antes que nada, Agustín, muchas gracias por tu tiempo, muchas gracias por estar con nosotros.
7: Pedro, al contrario, es un honor estar con ustedes, estar de visita este fin de semana en Petco Park y poder sentir esta fiebre por los Padres de San Diego y por la efervescencia del béisbol mexicano y latino.
1: Bueno, lo que hacemos es la primera referencia, compártenos un poco sobre tu amor por el béisbol. Todos tenemos caminos distintos, norte de la frontera, el sur de la frontera, pero al final del día se tratan de 27 outs que seguimos de cerca. ¿Cómo es que dentro de tu carrera llega el camino para cruzarte con el rey de los deportes?
7: Pues este camino se cruza muy, muy joven, yendo como aficionado a esa catedral que fue el Parque Deportivo del Seguro Social, en donde yo esperaba con ansias que llegara julio, agosto, las vacaciones de verano, para que pudiera con mi papá ir a compartir este amor por el béisbol, amor que en su caso ya después no fue tan profundo, pero que en mí creció y que me hizo muy joven, probablemente entre 10 o 12 años, convencerme de que yo quería estar en el mundo de la pelota, ya fuera jugando, ya fuera en cualquier otra función, y que después fui descubriendo que escuchando la radio, porque para mí la radio es el principal medio o el más bonito para seguir la pelota, ahí me di cuenta que era el camino y prácticamente todo se fue fincando como peloterito. Realmente no había mucho que hacer,
1: Tenemos algo en común, perdón que te interrumpa, pero la falta tal vez de las herramientas para triunfar en el diamante.
7: Sí, uno se puede situar muy rápido y ver las condiciones que hay en otros compañeros. Y bueno, creo que se fue abriendo con este gusto por hacerlo. Tuve la gran oportunidad de conocer a personas que hoy son grandes figuras, los famosos tres amigos, a Pepe Segarra, en su caso muy particular, él que incluso se dio tiempo, siendo yo apenas estudiante, en alguna ocasión para invitarme a tomar un café y darme referencias. El caso de Enrique Burak, el caso de Toño de Valdés, con quien he trabajado desde pues el año 2000 con los Diablos Rojos, y bueno, ellos se encargaron de ser mi inspiración. Por supuesto, después descubres y es más accesible el poder escucharlos a ustedes, escuchar las transmisiones que se hacen para la gente en español, y pues eso termina por moldear la idea de dedicarme a esto que me encanta y que ha sido mi vida prácticamente desde que he iniciado a trabajar.
1: Bueno, el legado que has construido y la carrera que te has forjado dentro del béisbol, una carrera llena de pasión, llena de mucho sacrificio, porque eso es lo que conlleva también tener estas responsabilidades detrás del micrófono, pero una carrera muy ejemplar que has tenido detrás de los micrófonos, sobre todo entregando tanto hacia el béisbol. Agustín, te ha tocado estar con un asiento de primera fila también a los esfuerzos de los Padres en los últimos 3 años por llevar esa marca dentro del territorio mexicano, naturalmente por la condición geográfica. Sabemos del gran alcance que tienen los Padres con nuestra región aquí en Tijuana, pero el hecho particular de que los Padres fueron 2023 a Ciudad de México, repiten esos 2026 en Ciudad de México. Te ha tocado estar en ese asiento de primera fila para saber exactamente los esfuerzos de dejar huella también por parte de la Organización de los Padres justo al sur de la frontera.
7: Sí, ha sido esfuerzos muy bonitos que me han tocado disfrutar de ida y de regreso, porque de ida en el aspecto directivo, yo sé, los Padres, todo lo que han tenido que esforzarse para poder llevar su béisbol a Ciudad de México, yo sé lo que la directiva del estadio Alfredo Harpelú, de los Diablos Rojos, ha hecho para recibirlos, para que se sientan en casa, pero también nos toca en esta profesión ser de alguna manera el termómetro de la afición, y creo que nos hemos podido percatar que cada vez se siente más ese fervor por los Padres, por el béisbol de grandes ligas, y no hay nada como poder entrar. Yo lo hice en este 2026, en el primer juego, con un boleto, no lo hice con una acreditación, poder mezclarme, darme cuenta la cantidad de gente que de los Estados Unidos llegó a Ciudad de México para disfrutar de la serie ante los Diamondbacks, y ver la cantidad de mexicanos que se unieron a esos aficionados reales, genuinos de los Padres, para poder tomar ese amor, porque había muchos que quizá llegaron y pues solo sabían que iban a ver un juego de grandes ligas sin inclinarse por uno u otro equipo, y que al final, siendo mayoría los Padres, los adoptaron. Y me he dado cuenta también cómo, gracias a esta aplicación maravillosa de AtBat, la gente ahora tiene más cercanía, y es real que muchos adquirimos esta membresía para poder estar al tanto de lo que sucede con los Padres y en grandes ligas en general.
1: Bueno, Agustín, una parte también de sus responsabilidades, porque van más allá del micrófono con la Organización de los Diablos Rojos, es también estar encargado del Salón de la Fama, el recinto histórico que tienen en el Estadio Alfredo Harpelú, del cual haces una referencia en este momento. Durante la visita en abril, tuviste la oportunidad de encabezar los reconocimientos tanto a nuestros compañeros, Eduardo Ortega, que celebra sus 40 años con los Padres, el camino recorrido también por parte de Oscar Soria, la voz en español de los Diamondbacks. La importancia para ti de reconocer la labor de tanta gente que, al igual que tú, han dedicado su vida a la pelota y se han encargado de llevar ese mensaje del béisbol a tanta afición que simplemente en algunas ocasiones no puede asistir al estadio.
7: Sí, en cuanto yo me enteré que los íbamos a tener en Ciudad de México, hice la propuesta de rendirles un homenaje a ambos. Qué grato poder estar en este fin de semana tan especial para Eduardo Ortega. Con Oscar Soria tuve la oportunidad de trabajar con los Naranjeros de Hermosillo. Yo hubiera querido que fuera algo más grande recibirlos en el Museo Diablos, pero coincidió que al mismo tiempo fue directiva de los Padres de San Diego, ahí al Museo Diablos, para platicar con el contador público Alfredo Harpelú. Entonces, hay una serie de requisitos para poder hacer cualquier evento cuando hay presencia de Major League, pero bueno, se logró hacer este reconocimiento, que no lo dudé jamás. Son dos referentes, son dos grandes maestros, en el caso de Lalo, pues ya con esta trayectoria que para muchos, y me incluyo, creemos que va a ser el primer mexicano que pueda llegar al Salón de la Fama de Cooperstown, y el caso de Oscar Soria, que con el paso del tiempo pues ya ha estado en algunos salones de la fama de Sonora, en algunos salones de la fama de cronistas deportivos, y que bueno, pues es la voz de los Naranjeros de Hermosillo desde hace tanto tiempo. Son dos personajes que tienen en común su amor por el béisbol, y que queda de manifiesto que prácticamente no descansan, terminan sus compromisos en grandes ligas y ya están trabajando en la Liga Mexicana del Pacífico. No era más que un acto de justicia, y creo que lo más bonito no fue ese homenaje en papel, no fue esa ceremonia,

0: Listos para platicar del tema que gustes y también una felicitación por abrir estas ventanas y por tu participación en el mejor béisbol del mundo y con los Padres de San Diego.
1: Muchísimas gracias. Ya lo escuchas, Agustín Castillo, la voz del equipo de los Diablos Rojos del México, nos acompaña hoy domingo en nuestra edición de Voces del Béisbol. Nosotros iremos una pausa, estaremos de regreso con más. Previo a este encuentro, Padres de San Diego se enfrentan a los Dodgers de Los Ángeles. Hoy se define con el tercero y último juego. Tenemos béisbol bajo el sol, Michael King en la loma. Una pausa, regresamos con más en la antesala del béisbol desde Parque Petco.
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4: Varios juegos en progreso. Vamos a la baja de la octava entrada. Tampa Bay buscando barrera a los Diamondbacks. 5-1. Parte baja de la octava entrada. Tampa Bay a 3 outs de la victoria. Alta de la octava en Toronto. Los Rangers sobre Azulejos. 2-0. Y en la baja de la séptima, presentándose en Baltimore, Nacionales al frente sobre Orioles. 6-2. También la baja de la séptima entrada en Pittsburgh. Piratas 5-4 sobre los Rojos de Cincinnati. Baja de la séptima en Detroit. Tigres al frente sobre Astros. 3-2. Volteando también hasta Cleveland, en donde Marineros al frente sobre Guardianes. 4-1 en la parte alta de la séptima entrada. Y Yandy Green continúa dirigiendo los Mets. Mets al frente sobre Phillies. 4-3 en la parte alta del séptimo episodio. Continuamos en la séptima entrada en parte alta. Mesa de Minnesota en contra de los Rockies, empatados a 2. Alta de la séptima en Milwaukee. Cachorros de Chicago y los Cerveceros con el juego empatado a 1. Ashby lanzando el juego empatado. Esto puede ser favorable para conseguir su victoria número 11 de la temporada para Ron Ashby. 2-1, Cardenales al frente sobre Marlins en la parte alta de la séptima entrada. Y volteando la parte baja de la quinta en Chicago, Medias Blancas reciben a los Reales. Kansas City al frente 5-4 sobre Medias Blancas. Volteando también hasta norte de nosotros en Anaheim, en donde los Angels hoy tienen ventaja sobre Atléticos 4-0 en la parte baja de la segunda entrada. Por iniciar en San Francisco, Gigantes reciben a los Bravos. Duelo de zurdos entre Chris Sale ante Robbie Ray. Dos pitchers que han sido galardonados previamente como pitchers Cy Young en sus respectivas carreras. En tanto que el juego de domingo por la noche, hoy los Rojas de Boston buscan completar la barrida en serie larga de 4 en contra de los Yankees. El surdex Yankee Sonny Gray buscando su 10ª victoria de la temporada, lanzando por los Rojas. Carlos Rodón haciendo lo propio por los Yankees. Donde daremos el recorrido por el resto del mundo de las mayores a la conclusión de esta jornada. Finalizamos los comentarios previos a este juego. Damos una pequeña pausa cuando estemos de regreso. Lineups, el play ball, el primer lanzamiento. Juego de hoy, Padres de San Diego en contra de los Dodgers de Los Ángeles. La sesión nos sintoniza con la voz en español de los Padres. Eduardo Ortega en el play-by-play junto a Nelson Alicia Grandes Ligas. El ex-catcher de los Padres, Carlos Hernández. Michael King, Emmett Sheehan, duelo de picheo, béisbol de Grandes Ligas. A continuación desde Parque Petco.
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2: 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Quedan con ustedes la voz en español de los padres, Eduardo Ortega, el chamo de Venezuela, Carlos Hernández y Pedro Gutiérrez.
3: Hola, ¿qué tal? Buenas tardes, feliz domingo para todos. Es tiempo de pelota, el mejor béisbol del planeta, las grandes ligas en vivo. Desde el Edén del Béisbol, celebrando 23 años como la casa de los padres. Bienvenidos amigos al juego final, el que decide esta serie, Béisbol bajo el sol. Habrá una pausa de 3 días y los padres y los Dodgers se vuelven a enfrentar jueves a domingo en Los Ángeles. Eduardo Ortega Díaz les saluda en compañía de nuestro analista de Ligas Mayores, el receptor de los padres, Carlos El Chamo Hernández, para compartirles en la transmisión que tenemos de Padres TV y en el grupo Uniradio, nuestra red de estaciones en La Poderosa, en el sur de California, en Baja California, 860, la estación de los padres, cubriendo 25 años en Uniradio, la historia, compartiendo la tremenda historia de los padres de San Diego en los 58 años de la franquicia. Amigos de La Rancherita de Ensenada y la familia de Mexicali, que está con nosotros en la señal de radio abierta, en la Gran D de Mexicali. Radiante el día, ideal para pelota. La moneda está en el aire, hoy se decide esta serie. Michael King en el duelo, enfrentando a Emmett Sheehan. Sheehan no han podido ganarle los padres, y Michael King mantiene un paso invicto, nunca ha perdido contra los Dodgers. Chamazo, bienvenido, estamos listos para disfrutar de este atardecer soleado, con la importancia que reviste jugar siempre contra el primer lugar.
4: Por supuesto, y hoy es una serie muy buena, ya que están de ambos lados con una victoria. Así que hoy se va a decidir quién va a ser ganador de la serie. Un equipo que viene hoy con King. Michael King, un lanzador con mucha experiencia, que ha podido lanzarles a ellos muy bien. Así que esperemos que hoy pueda darle ese gusto a la fanática, especialmente que vienen a disfrutar un juego de domingo. Qué mejor esta serie contra los Dodgers.
3: El duelo está ya en la mesa. Hoy es un día militar, los padres con su uniforme camuflaje, como todos los domingos, en tributo a las Fuerzas Armadas de Estados Unidos. Hoy tendremos un acto bonito también, y están ahí los Marines en el terreno para recibir el reconocimiento de toda la comunidad en el béisbol. Y los padres siguen honrando la cultura militar. Vamos a ir a una pausa y regresamos para el juego. Padres, Dodgers, último de la serie.
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4: Distinto, cruzado. Cuando cae el home plate puede engañar a muchos bateadores, especialmente a los bateadores derechos.
3: Luce muy interesante el duelo, chamo, porque Michael King está en buen momento, mientras que los Padres necesitan urgentemente ganar la serie. Urgentemente porque estás jugando con el primer lugar. Siempre técnicamente se dice, ganarle a los equipos de arriba te cuenta como doble en el standing.
4: Y que a lo largo es un beneficio. Ese jueguito puede ser el cambio de cualquier cosa final. Ese medio jueguito que le pueden ganar aquí a los Dodgers.
3: Y por ahora tienen el dominio de 3-2 en la serie anual. Veremos si los Padres ganan esta serie para que se pongan parejos 3-3. Y entonces, 4 en serie también apasionante próximo jueves. En el caso de Sheehan, el pitcher que los Dodgers tienen hoy en el montículo, ha estado muy inconsistente en el calendario. De hecho, junio para él ha sido terrible. Tiene arriba de 7 en este mes que cerramos ya pronto, despidiendo el 6º mes del año, 3er mes de la temporada en Grandes Ligas. Y atraviesa por mala racha. El hombre no ha ganado desde hace rato. Tenemos que ir hasta mayo. Derrotó a los Rockies el 25 de mayo, chamo. Estamos hablando de un mes.
4: Un mes, wow.
3: En donde se ha perdido y ha tenido derrotas consecutivamente las últimas 4 salidas. Ha perdido contra Arizona, contra los Angels, contra los White Sox. Y viene de perder contra los Orioles. Ese es un aspecto de su mal momento. Pero también es todo el año para él un problema. Los jonrones, chamo.
4: Los jonrones también. Y contra San Diego no le ha ido nada bien.
3: Le pegaron 2 jonrones los Padres la vez pasada que vino aquí Dyers en mayo. Andújar y Machado se la botaron del parque. Y en la temporada es uno de los lanzadores de bola jonronera muy marcada. Le han pegado 14.
4: Pues lo que falta. Así que,
3: ese es el escenario que él tiene.
4: Sí, el escenario son 4 envíos que él usa, que es simplemente la recta de 4 costuras, slider, cambio y la curva. Usa mucho esa recta de 4 costuras acompañado con el slider. Esos 2 envíos es semejante al de mismo Michael King, que usa el sinker y el cambio muchísimo, muchísimo. Así que ya lo conocen, ya van a estar pendientes y esperemos que las cosas salgan muy bien para el equipo de los Padres, pero vamos a ver un buen espectáculo, que es lo que se quiere.
3: Unas novedades importantes que tenemos cuando ya los umpires, el de home plate, hoy el gran Ramón de Jesús Ferrer, el dominicano, primer dominicano en la historia de Grandes Ligas, recibe las alineaciones, saluda a los representantes de las Fuerzas Armadas también, en grupo los umpires están entregando los 2 clubes la alineación respectiva. Y hoy tenemos dentro de este escenario también los cambios en el lineup. Los Padres van a tener a Rodolfo Durán de receptor. Fermín ha cachado los últimos juegos. Y ha tenido también Dyers un ajuste en la receptoría. Un joven veterano que ha jugado en Australia, en Dominicana. Larga carrera en Liga Menor. Tiene 31 años. Y muy poca experiencia en las Grandes Ligas. Se llama Shaki Robinson. Es el catcher porque está afectado del cuello Will Smith. Por eso no lo hemos visto. Sigue en la lista de los lesionados. Y él, en la popularidad y el apoyo que tiene todos los días en los Dodgers, en Los Ángeles, en Dodger Stadium, resulta de los catchers finalistas para el Juego de las Estrellas. Y no es de extrañarse, porque es un catcher muy reconocido, principalmente porque él batea. Y estamos viendo que los 2 catchers tienen, pues, hoy una gran responsabilidad. El caso de el novato y también novato Shaki Robinson. Sí. Durán Robinson.
4: Sí, Robinson ha participado y ha tenido solamente 16 turnos en la temporada. Un average de 125 y se entiende ya que no está jugando a diario. Pero aquí vamos a ver. A mí me encanta mirar nuevos receptores. Así que como quiere, hay que dedicarle mucha suerte y que ojalá las cosas le vayan bien.
3: Este año solamente ha sido catcher en 6 juegos. 6 juegos y en su carrera de Grandes Ligas. Debutó en el 2022, hace 4 años, se perdió en las menores, no jugó el 23, regresó el 2024 a Grandes Ligas, pero brevemente 26 juegos. El año pasado estuvo un solo juego en Grandes Ligas, por lo que en general lleva 58 juegos celebrados en Grandes Ligas. Este es un catcher de esos que son serviciales, chamo, que usualmente tú conoces, que hay muchos receptores que la gente no reconoce mucho porque su trabajo es ese, discreto, pero están ahí siempre fajados cuando el equipo necesita darle un poquito de experiencia y profundidad a la posición.
4: Sí, los números indican que es un receptor más defensivo que ofensivo. En su carrera de 130 de veraje en 146 turnos, solamente dos jonrones ha conectado y seis producidas. Esos son los que tienen que apurarse, ¿no? Demostrar algo, ya sea defensa o ofensiva, porque son el tipo de catcher que sube, baja, sube, pero para mantenerse aquí tiene que ser una de las dos cosas para que pueda mantenerse a este nivel.
3: Y el trabajo defensivo también lo podemos destacar. Ha tenido en fildeo su participación. Ha hecho de bateador designado, pero mayormente ha sido de catcher. 4 años mayormente en parte de 4 temporadas de receptor. Tiene un porcentaje muy pobre porque ha cachado muy poco. Pero por ahora tiene un out en las bases sacando corredores en 3 intentos. Vamos a la alineación rápidamente. El manager Dave Roberts, el Doc, presenta a los Dodgers. Shohei Ohtani designado. El hombre mata el picheo de Michael King, chamo. 3 home runs le ha pegado Ohtani a Michael King. Son Ohtani, Pagés, Freddie Freeman, Mookie Betts, Max Muncy, Tommy Edman jugando left field. Kyle Tucker en el right, Alex Freeland en segunda. Y el novato catcher de que hemos hablado, Shaqy Robinson. Los 9 Dodgers ante Michael King.
4: 5 ganados, 6 perdidos, 3.33 de efectividad, 22 innings lanzados, 78 ponches. Vamos a ver, ahí estaba en la pantalla su arsenal. Sinker, cambio, sweeper, recta, 4 costuras y el slider.
3: Está lista la defensa en los jardines. Samad Taylor en el izquierdo. Jack Romero en el central y Fernando Tatis en el prado derecho. Y al grito de play ball lanza Michael King. El primer juego le ganó a los Dodgers. Juegazo en esta temporada. 1-0 fue el score final. Michael King se va a cuidar mucho de Ohtani. 3 home runs de Ohtani contra Michael King en su carrera. Lanza, coloca un cambio adentro y lo sorprende sin duda. Strike lo dejó pasar. 2.96 Ohtani, 17 palos a la calle y 46 remolcadas. Fue el pelotero de más votos recibidos. Y sabemos que va a ser quizás el bateador designado, como los Dodgers lo programan para que no desgaste el brazo. Viene el envío y lo acabó. Chamo, encendido ahora con el cambio de velocidad. Nunca le ha tirado para desafiarlo con velocidad.
4: Ahí va muy bien movimiento hacia afuera, bajito, la falló. Se fue muy adelante con el swing, adelantó el swing. Pudo engañarlo muy bien en esta oportunidad. Primero del inning. Wow, escaso esos envíos el día de hoy. Solamente 3.
3: Vino en este turno para el peligroso Ohtani, algo poco visto. Mayormente Ohtani genera muchos lanzamientos y los pitchers se cuidan en exceso con él. Empezó el juego a la 1:00 p.m, 11 minutos. 70 grados la temperatura en San Diego en este momento. Va a lanzar con un out para Andy Pagés, el cubano. Los Dodgers hacen maletas igual que los Padres. Dodgers va a Sacramento desde mañana con Atléticos Interligas. Los Padres se quedan en la Liga Nacional, pero nos vamos 3 horas y media en el Jet Deportivo de los Padres rumbo a Chicago. La visita anual a la hiedra venenosa. Wrigley Field espera a los Padres para 3 días. Caluroso. 90, 93, 95 grados de lunes al miércoles. 2 juegos nocturnos en Chicago mañana y el martes. Y a las 11:20 de la mañana el jueves, hora de Pacífico. Le tiró, rosa la bola y hacia afuera, el picheo lo falló. Pagés está en 2 strikes.
4: Muy bien, ese slider la fue a buscar y no hizo contacto con ella. Buena atrapada también de Durán. Está, mira la efectividad. Sánchez, 0.95, Eduardo. Una efectividad en casa.
3: Los Dodgers tuvieron ayer uno de los juegos, está imponente, imponente esa estadística. 2 bolas, 2 strikes. Va a lanzar, el cubano conecta, foul hacia atrás, batea Pagés, 2.70, 15 home runs y 58 carreras ha empujado. Ayer los Dodgers tuvieron uno de esos innings que no se olvidan en el calendario porque atacaron con 9 carreras en contra de los Padres para la paliza. Lanzamiento, 15 carreras a 3, foul, pelota hacia atrás. Los Dodgers han tenido en el último siglo y lo que va del 21, o sea del 2000 a este 2026, juegos extraordinarios de esa forma. Anotar 9 carreras en un inning en cuenta de 2-2. Viene el tiro y le roza la mano. Parece que le van a conceder la base por golpe en la empuñadura donde tiene la mano derecha arriba de la mano izquierda en el mango del bate. Rápidamente, Ramón de Jesús lo manda primera por golpe.
4: De una vez, 2-2 la cuenta. Stemen no salió. Aquí es la mejor visión.
3: Sí, sí lo alcanzó, ¿verdad?
4: Wow, en el derecho.
3: La mano de atrás cuando está haciendo el swing. Lo alcanzó exactamente. Cerca de la muñeca. Y en el caso de Ty France, los días para que se recupere de la inflamación. Pero lo mejor de todo es que antenoche no hubo fractura. Y está disponible para bateado emergente de ser necesario. Hay un out y viene a batear Freeman. Y aquí está la colonia azul. Se escuchan las voces en el terreno. Mucho Dyer fan que le está apoyando. Freddy. Un caballero de los diamantes. Uno de los peloteros más populares con el público. Con sus compañeros peloteros. Con la prensa. Jugador que será siempre recordado por ser eso. Un elegante, fino pelotero. Lanzamiento para Freddy. Bola a la segunda.
4: Le está mostrando todos los envíos quebrados menos la recta. Sweeper, cambio. Bateador que es incómodo y difícil de dominar.
3: Ayer los Dyers empataron su récord de más carreras anotadas en un solo juego de este año. 15. El récord de los Dyers contra los Padres de más carreras es de 19 y fue en el año de debut de los Padres, equipo de expansión, que mayormente son destinados antes de que empiece la campaña a estar en el último lugar, chamo, cuando un equipo es nuevo.
4: Sí, eso, no.
3: Y Padres y Expos ese año terminaron de último lugar en su división. Un elevado al izquierdo, pide la bola, Samad Taylor. Y la jugada es hacia adelante. Se la llevó de aire, se frenó de repente como que se estaba excediendo en la cobertura. Y este es el segundo out. Freeman retirado, 2 outs.
4: Sí, se miró que hubo una confusión el momento de pararse así tan bruscamente. Cuidado, yo pensé que la bola se le iba a ir por arriba.
3: Viene Mookie, que ayer pegó jonrón y que le ha bateado a los Padres 21 cuadrangulares en su carrera. El hombre se crece, a pesar de que tiene un promedio bajo, pero tiene números de poder y de producción impresionantes, como es una constante en él. Cada año vemos eso, chamo, con Mookie, que se perdió una buena cantidad de juegos por el oblicuo derecho, el costado muscular abdominal del lado derecho. Se perdió más de 60 juegos. Corredor en inicial, 2 outs, Mookie espera, le tira y levanta la bola. Michael King empieza bien. El receptor bota la máscara, bota el casco, va por la pelota, Rodolfo Durán en zona foul. Por la línea de primera, fan fly al 2, se van a ir los Dyers en 4, Michael King, un ligero descontrol, pelotazo a Pajés, no le pasaron de primera base, los Dyers 0, los Padres vendrán a batear.
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3: Nos presenta a los nueve frailes. Fernando Tatis, right field. Samad Taylor en el izquierdo. Merrill en el central. Machado, cuarto, va a tercera base. Gavin Sheets en primera. Sander Bogaerts en el short. Miguel Andújar designado. San Munson, segunda base. Y Rodolfo Durán en la receptoría de noveno. Son los nueve padres ante un serpentinero de 3 años en Grandes Ligas, Emmett Sheehan.
4: Sheehan, 3 ganados, 5 perdidos, 5.32 de efectividad, 7 innings, 2/3 lanzado, 76 ponches, 40 carreras limpias le han anotado. Bastante carreras, ¿verdad?
3: Interesante este desafío, en donde vamos a tener los padres contra un lanzador que ha estado en un año difícil, un año inconsistente, y que necesita, ante todo, ponerse en circulación. Y este pitcher bajar la cuota de cuadrangulares que ha recibido en el año. Vamos a ver si los padres llegan a emboscarlo en el rubber matchup, lo que le llaman el juego cuando la serie está empatada y se decide este día. Lanza, le tiró, rodado por el lado del short. Mookie de frente y la jugada acertada. Lo saca de rutina. Primer bateador, 6-3. Tati llega bateando 2.84. Sí, 2.84, chamo. Casi ya está en 2.90, Fernando. Aún sin los jonrones que el público quiere ver.
4: Sí, ahí vemos el sinker, velocidad. No pudo sacar bate tan rápido. Y fue un lento cómodo a Mookie Betts para conseguir este primer out.
3: Está en el turno el jardinero izquierdo. Enseña el toque de bola a la jugada. Lo dejó pasar y es la primera bola. Dodgers presenta al expadre Eric Lauer, que ha venido con ellos. De hecho, aquí estaban los Dodgers en mayo cuando lo adquirieron de Toronto, que lo dio de baja Eric Lauer. Los padres lo habían cambiado, lo firmaron originalmente al zurdo Lauer, lo cambiaron a Cleveland. Las lesiones, todo eso le pasó. Lauer mañana va a lanzar contra Gage Jamm, un novato de los Atléticos en Sacramento. Bateando Samad Taylor, una bola, un strike. Sheehan para la goma, strike cantado, 1-2.
4: Se sigue con paciencia buscando el picheo que quiere para hacer swing, no se está desesperando Taylor.
3: Lanzará Justin Robleski el martes y Shohei Ohtani el miércoles contra los Atléticos. Ohtani le ganó a los padres, ya recordará usted, en mayo, pegando home run y lanzando. Una bola, 2 strikes, ahí viene el rubio de Nueva York, nacido en New York City. Sheehan, y foul le da apenas con lo delgado de la madera, por tercera se abrió la bola, siguen 2 strikes.
4: Y sigue peleando, el cambio de velocidad, él le, siempre pelea, y si te das cuenta, casi siempre ya conteo de 3 y 2, porque es muy calmado y deja llegar mucho los envíos, Taylor.
3: Prácticamente chamo con 3 lanzamientos en su rutina. Viene el envío y sigue moviendo la pelota, su recta y su slider, es lo que hacen el pan y la sal en su staff. Lo ponchó tirándole 2 outs.
4: Sí, le quedó bajito ahí ese envío, un slide en la zona. No hizo mucho movimiento, pero tarde con el swing de Taylor. 2 outs.
3: El tema con Sheehan es que no le ha ganado a los padres en los 3 años que ha llegado a las Grandes Ligas. Esta temporada ha tirado 14 juegos de apertura. Los Dodgers con Sheehan tienen 7 victorias. 7-7. El resultado es de 500 para ellos con este pitcher. Le tira pegado al turno de el zurdo Jackson Merrill y foul rodando por la inicial. Una recta en 96 millas por hora. 67 entradas, 76 ponches. Vamos a decir ya 77 ponches con el de hoy. Aquí a Samad Taylor. Lanza y abanicando el segundo strike. Este tipo de lanzadores, chamo, cómo hay que atacarlos y prepararse cuando básicamente él usa 3 picheos. Y se entiende que el éxito va a ser la secuencia y situación en que las use.
4: Sí, lo que tiene que buscar esos 2 envíos. Yo buscaría la recta número 1 y dejar pasar los demás hasta que tenga 2 strikes, está agresivo, porque lo usa un 50%, un 45%. O sea, es un pichón que va a ver cualquier bateador en un turno y le está usando por strike. El segundo, el slider. ¿Qué pensaría? Después que me tire la recta, buscaría el medio hacia afuera por el slider que está usando.
3: Los dos pitchers de hoy, curiosamente, son de Boston College. Ahí estudió Michael King también. Lanzamiento en diferente generación. Abanicando el tercero, Jackson Merrill. Cerró con un cambio de velocidad. Chamo, ahí está lanzando al revés.
4: Al revés.
3: Prácticamente.
4: Como es zurdo, a lo mejor usa más el cambio contra el zurdo y con los derechos usa más el slider.
3: Queda eso en evidencia. Se van en orden los padres, también como los azules envasaron uno, pero San Diego con dos ponches a cambio. Una completa, Padres Dodgers 0-0.
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1: Cada vez que usted viene a vivir la experiencia Petco Park, está abanicando. Quinto en la alineación, Máximo Manzi, el tejano, nativo de Midland, ya tiene 35 años, pelotero de 1.78 de estatura y que se ha dado vuelo en contra de los Padres. Está en segundo año de una extensión de contrato que le dieron los Dodgers, 2026 y 25. Le pagan 10 millones por temporada. Una bola, un strike muy adentro, zurdo para batear y los inicios como tercera base. Qué curioso, ¿no? Siempre uno reflexiona en esas coincidencias. Del mismo nombre, homónimo, nombre y apellido, y los dos empezaron como segunda base. Este Max Manzi y el actual Max Manzi de los Atléticos. Los dos son de Oakland, del sistema de Atlético. Simon Rowling, el short está, se apura y lo tiene. El tiro es con el guante de revés recibido por Gavin Cheats para ayudar a Bogey, que estaba quedándose un poco atrás.
2: Bueno, a ver, Machado ni se movió. Dice, no, ya venía corriendo desde atrás y dándole la vueltita como la banana para irse y quedar su cuerpo mirando a la primera base y hacer un tiro mejor. Por eso que Machado en ningún momento trató de buscar ese rolling. Otra jugada excelente de Bogart.
1: Es el turno de Tommy Edman, el jardinero izquierdo, que tuvo una formidable actuación. Todavía está entrando en ritmo. Recuerden que se perdió también los primeros 2 meses y 3 semanas de junio por el problema que traía en un tobillo. Lo operaron. Pero ya tiene 9 juegos desde que lo activaron para debutar este año. Y en estos últimos 9 juegos se está matando. Los números lo dicen todo. Conecta foul. 3.80 casi. 4 producidas. Y ayer tuvo uno de esos juegos en donde aprovechó cada vez en posición anotadora. Ambidiestro, viene de zurdo aquí frente a Michael King. Le cruza el segundo strike.
2: Ayer, por cierto, en el estacionamiento salió, pasó caminando tranquilito. Parecía un muchachito.
1: Bueno. Si no me dices, yo no lo hubiera identificado.
2: Nadie, mira, le pasó delante a toda la gente que estaba ahí, él tranquilito con una bolsita.
1: Me gusta, me dijiste, me gusta tu información, chavo, porque fuiste muy discreto. Me dice, ¿quién crees que es él? 1-2, lanza recta alta. Y decía, no, pues un fanático que ya se va, mira, se va de bulla, se va de fiesta. Andaba en unos tenis, shorts,
2: y una
1: bermudas y una playerita sencilla. Después del juego y se perdió en las sombras del estacionamiento. Eres Tommy Hinton.
2: A lo mejor tenía el carro estacionado ahí.
1: ¿Donde Chapis?
2: Ahí atrás.
1: Y que Chapis se molesta. Claro. Así estará el parque. Faula
2: hacia
1: atrás.
2: Tiene que caminar mucho.
1: Sí, porque
2: mucho.
1: A Chapis no lo ponen en ringside. 2-2, bateando ahí. Foul. Tommy Edman ayer, doblete. Y una gran actuación jugando de segunda base, de short y de jardinero. Abanica el tercero y con eso acaba su turno. Y ahí está Michael King con su segundo ponche.
2: Bueno, qué bien el cambio, trabajando como nunca. Una buena rotación, el brazo, el ángulo del brazo quedando donde exactamente lo quiere. Y es por eso que tiene ese movimiento hacia afuera cortito, pero seguro en la esquina de afuera. 2 outs.
1: Michael King invicto contra Dodger. Nunca ha perdido con ellos. Los enfrentó una vez como Yankee de Nueva York. Y ya las últimas 5 actuaciones han sido vistiendo el uniforme de los Padres. Hay un reto aquí. El umpire dijo bola, pero Durán está cierto de que fue strike y lo va a retar al umpire en el ABS, a su paisano Ramón de Jesús, también dominicano. Ahí viene el reto. Oh, yeah. Tenía razón y van a tener que revertir la pizarra en el fallo. La perdió Ramoncito de Jesús y ahora está el strike primero para el conteo de Kyle Tucker.
2: Wow, mire ese video, ¿no?
1: ¿Qué te parece el sistema de cámaras que tenemos este año?
2: Yo lo mandé a poner, tú sabes, me molestaba.
1: ¿Me puedes mandar uno a mi casa?
2: Tenía que usarlo. A domicilio te lo voy a mandar.
1: Para llamarle al técnico. Que me instale en primera fila en mi home theater. Sí. Por ahora es strike el segundo con recta de 96. Enfrentó a los Dodgers cuando estaba con los Yankees el día 3 de junio del 2023. Ese juego lo tiró en relevo Michael King. Faula, pelota hacia atrás. Cuando llegó a los Padres, lanzó contra Dodgers por primera vez el 21 de marzo del 2024. En ese juego ganó 15 carreras a 11. Pero era en relevo Michael King la primera vez con San Diego, contra Dodgers. Lanza y sigue filoso. Bueno, tremendo cambio con el que ponchó temprano Otani y ha ponchado 2 en este segundo inning. Se van en orden los Dodgers, ponchan también a Kyle Tucker. Terminó la segunda entrada. El juego empieza caliente en el picheo. 0-0, Padres y Azules.
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1: Pero jonrón de Machado y jonrón de Miguel Andújar le hicieron daño para sus números personales. Dos bolas sin strike. Machado empieza la tarde bateando 183. 14 a la calle, el líder jonronero de San Diego. Y líder productor con 43 en carreras. Bola 3, Chamo le está huyendo. Se nota que está muy defensivo.
2: Si date cuenta, lo están trabajando es afuera. El slider, dos sliders, la recta que acabamos de mirar totalmente. Más afuera que el slider. O sea, la orden es nada cerca a Machado.
1: Suelta, esquina de afuera. El automático, primer strike. Machado, el ídolo de Junior Caminero, que es el nuevo tercera base de la sangre joven del Grandes Ligas, que está teniendo tremendo año, va al juego de las estrellas Junior con Tampa Bay. Strike cantado. En los últimos 5 juegos, Junior Caminero está matando. 421, 6 jonrones, 13 producidas. Solo tiene 22 años, no lo pierda de vista. Más joven en la historia de la franquicia, con jonrón en 4 juegos seguidos. Le tiró Machado en 3-2. Y saca un alto fly. Palomón al cuadro por el short. Pide la bola. Número 50. El gran Marcus Mookie Betts. Fly al 6. Machado primer out. 4 outs en fila.
2: Le tiró el slide una vez. Se repitió. Un solo slide. Una sola recta que pudo ver en este turno. Y se fue con ella muy bien. El problema es que no le dio muy bien ese envío. Con la punta. Un fly. Primer out.
1: Hoy domingo los vigilantes de Texas están buscando barrer a Toronto. Y barrerlos, ni más ni menos que una serie de 4 juegos es bien difícil, Chamo, en estos tiempos.
2: Sí, verá que es raro mirar eso.
1: Y si lo hacen, sería una limpia por tercera vez. Estamos hablando de limpia de Texas contra Toronto. Desde 1993. Sí, el equipo campeón. Que fue a la Serie Mundial y la ganó contra Phillies. Un out, está bateando Gavin Sheets de foul, pelota hacia atrás. Empieza Gavin el día en 234, sublíder jonronero protegiendo a Machado, batea de quinto. Dos strikes.
2: Ahorita es buena oportunidad. Está usándole el cambio a los zurdos. Estiró fue la curva que no le había mostrado todavía.
1: El rubio se para tres cuartos de perfil hacia home plate. Ni de lado ni de frente. Un rodado flojo le tira Gavin Sheets. Batazo para el segunda base. Ataca corriendo Freeland. Y lo saca por abajo del brazo a corta distancia el tiro. Con Freddy Freeman. 4-3, dos outs.
2: No, qué bien. El cambio de velocidad bajito al frente. Obligando a jalar ese picheo. Pero lento, lento, lento Freeman. Son dos outs. No está perdiendo tiempo Sheehan. Son 23 envíos, Eduardo. Rápido usando la zona de strike.
1: Este hombre tiende a mejorar y esa es una espinita que trae clavada por lo que le ha sucedido en este mes. Decíamos que ha perdido las últimas cuatro salidas consecutivas. Primer strike.
2: Pero date cuenta, un equipo, cualquier lanzador con este equipo tiene que estar muy feliz por la ofensiva que traen. 263 el averaje, 113 jonrones, 412 producidas. Un lanzador tiene que venir, mira, ponte que me hagan tres carreras, no importa. Dos carreras, vamos a poner dos carreras.
1: Ajá.
2: Pero con esta ayuda que yo tengo aquí de mi ofensiva, o sea, tiene que ir pichar, pero tranquilo y relajado.
1: Bueno, imagínate, para cualquier domingo quisiera cualquier pitcher este respaldo que los Dodgers tienen. Son los número uno en carreras anotadas.
2: Mira.
1: 439 llevan y en todo el béisbol, en los 30 equipos de Grandes Ligas, solo hay cuatro equipos arriba de 400 anotadas. Dodgers tiene 439 y han admitido 289. Es un diferencial de más 150.
2: Imagínate.
1: Impresionante. Dos strike, línea. Bogey Bogey arriba del short. Bogarts con sencillo al izquierdo. Rompen el hielo. Los Padres tienen su primer corredor. Bogarts bateando 225 con 8 cuadrangulares. Ahí está. Experiencia, chamo, para trabajar este pitcher.
2: Bueno, y qué mejor, uno de los mejores bateando envíos altos, porque no viene a hacer swing de fuerza. Ahí lo vemos, un swing parejo esperando y simplemente dejando la visión para mirar el contacto. Y vimos la línea que pudo traer. Por eso decía, yo a los pitchers le dijera, mira, imagínate que te van a anotar dos carreras en seis entradas. ¿Vamos bien? Ok. No te preocupes el primer jonrón que te va a dar el primer bateador. No te preocupes la otra carrera que vas a envasar por base por bola. Tú sigues aquí que tienes un apoyo ofensivo. Y de esa forma, Eduardo, tiene que ir un pinche más tranquilo a estar en el montículo.
1: Claro, esa es una de las presentaciones de un sistema, chamo, yo creo que de cualquier coach de pitcher y manager.
2: Mira las cosas que yo hice ofensivamente, que me ayudó mucho en lo personal, era yo llevaba en mente que ya tenía un strike. Eso me obligaba a ser más agresivo y selectivo para el segundo picheo que venía. Si era una recta, yo iba a estar encima de ella. Si era un lanzamiento fuera, iba a estar relajado. Pero eso me ayudaba mucho mentalmente.
1: Línea short a las manos de Mookie Betts. Miguel Andújar con un tremendo trayazo. Pero Mookie estaba en la colocación perfecta en la ruta de la pelota. Bueno, chamo, esto que dices es madurez y de situación mental para poder estar en contacto con el juego completo y conducir tu picheo.
2: Por eso te digo que si el pelotero tiene que cada día buscar algo distinto si las cosas no te están trabajando y buscar tú mismo tu idea, tus técnicas para sobrevivir aquí a este nivel.
1: Un día para la escuela de Boston College especial. Michael King, firmado de Boston College allá en Chestnut Hill, en Massachusetts, las orillas de Boston. Draft lo firmó Miami. A Michael King, ahí empezó su carrera en el 2016. A este Sheehan de los Dodgers que hoy enfrenta su, vamos a decir, son no condiscípulos de generación, pero sí de escuela. Los Dodgers lo firmaron en el 2021. Estamos hablando 5 años después de Michael King, pero también del mismo colegio, Boston College. Acabó la segunda entrada, 0-0, Padres Dodgers.
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1: Funcional para los Dodgers. Por el lado de primera base, levanta, cuidado. El tiro se le está moviendo hacia primera Michael King, pero lo compone Gavin Cheats. Cumple el catcher. De esta forma, Jackie Robinson, de 31 años, con menos de 60 juegos de experiencia desde el año 2022 en las mayores, muy ambivalente su estancia en Grandes Ligas, logró mover al corredor. Freeland en segunda, Myers en posición anotadora.
2: Muy bien ese toque, a pesar de que no fue por la línea más a la línea de la primera base, pero terminó haciendo su trabajo Robinson.
1: Y abre la alineación, viene aquí la amenaza seria, el verdugo de Michael King, que ha sido a través de los años una pesadilla para el pitcher de los Padres. De 28, le batea 400, dos dobles, tres jonrones contra este pitcher. El fenómeno oriental, Shohei Showtime.
2: Vamos a ver si le va a usar el mismo cambio que lo ponchó en el turno anterior. Con tres picheos pudo dominarlo. Cambió bien. Hoy lo está trabajando como quiere. Bajito el centro, pero que está cayendo mucho más bajo.
1: Primer corredor en el juego que llega a segunda base. Dodgers, una bola y un strike. Otani fue ponchado en la primera entrada y ahora el hombre está más paciente, Chamo, y está buscando traerse al corredor de segunda en este momento.
2: Y es lo mismo que está pensando Michael King, de no darle nada fácil en este momento a Otani, ya que la primera base está abierta.
1: Línea bombeada arriba del short, choca la pelota de Gilda, pelota. Taylor con la jugada, mandan a Freeland y va a anotar desde segunda. El tiro es a la intermedia. Otani se queda en inicial y le sigue bateando Chamo en forma personal, que es matando el picheo de King cada vez.
2: Bueno, no le hizo swing al cambio, no se lo lanzó, pero su mente estaba pensando opuesto. Un sinker bajito, con ella se fue con la punta, sin mucha fuerza pudo obligar a Taylor a adelantar. La agarró de un bound, pero ya Freeland había estado, ya estaba en el dogado, diría yo. Ya había anotado, así que la primera carrera para los chicos malos.
1: Carrera producida, 47 para Otani. Y sigue el ataque con la gente de arriba. Pajé saca el bat, swing, foul, primer strike.
2: Yo insisto que ese bateador Otani no me da un hit a mí. No puedo dejar darle esa oportunidad. Yo lo hubiese trabajado más difícil, Eduardo, lo que siempre hemos hablado, ¿no?
1: Exacto, Chamo, que cuando ubicas a un pelotero de line-up enemigo, no vas a permitir que él te gane el juego cuando lo tienes indomable.
2: Pero muchas veces, no, que es temprano el juego. No. Ni temprano, ni el medio, ni tarde en el juego. Esto es un bateador que cada quien, en un juego, tú tienes que elegir quién es el que de quién te va a cuidar. Y me imagino que tiene que ser de este señor Otani. Entonces, por eso, hay que trabajarlo distinto. En mi caso, yo lo haría distinto.
1: Sobre todo, Chamo, que en Grandes Ligas, con tanta informática, y que no se cambie el sistema de estrategia. Aquí hay un reto del ABS. Vamos a ver la historia. Pajés bateando. Se revisa. Y es strike. Para el cubano centerfield. Se confirma. Tenía razón Ramón de Jesús. Había el cubano pedido bola, por lo que aquí vamos a tener un ABS menos en el sistema de los Dyers. Es oficial, perdió el caso Pajés en la tecnología. 1-0 Dyers, productor, hit sencillo de Shohei Ohtani que corre en primera. King de lado, lanza, swing, se lo va a llevar como buscando un picheo bajito, pero se fue en blanco, ponche. Para Pajés, que va de uno nada.
2: Sí, muy bien trabajado y localizado ese sinker. Yo te lo digo, claro, mira, ve la diferencia. Vamos a tocar un ratito el tema de Bruce Bochy. Él fue okay. catcher, ¿no?
1: Ajá.
2: Bueno, yo recuerdo que las veces que había base abierta, corredor en segunda, lo primero que me decía Bochy a mí era, piensa. Cualquiera que esté bateando ahí. Porque eso me daba a entender, me dijo, okay, no puedo venir fácilmente a tirar una rectita aquí o cualquier lanzamiento cerquita. Yo tengo que moverlo, trabajarlo. Y en dado caso, si no lo trabajo bien, lo envaso. Pero esa carrera, este bateador no me lo va a traer. Entonces, ahí, ahora miro la diferencia. ¿Por qué Bochy ha ganó tanto juegos? Porque él trabajaba exactamente como él trabajó cuando catcher lo usa durante su trabajo de manager. Conocer el picheo, los bateadores, las técnicas, que muchas veces a lo mejor no saben los muchos nuevos managers.
1: Qué historias tan diferentes, Chamo, en sí. muchos estilos de manejar. Y lo que mencionas de la forma en que Bochy pensaba a sangre fría, sin cuidarse de los récords, sin cuidarse de un no-hitter, sin cuidarse de proteger una estadística de un pelotero. Él quería ganar. Y sabía con quién podía ganar, es decir, no enfrentar a ciertos peloteros.
2: Por eso mencioné, y siempre menciono, que hay oportunidades, que tuve oportunidades, y boleábamos sin querer queriendo a bateadores de fuerza teniendo tres hombres en base. No me importaba, yo lo envasaba a él, que anotara la carrera de caballito, pero vamos a fajarnos con el otro. Entonces, tú tienes que tener también el corazón y escuchar lo que te diga tu corazón para hacer los cambios aquí en el béisbol.
1: Entonces, trae, viene el envío, cantaba el tercero, pero Freeman no va a retar el picheo a pesar de que no está de acuerdo, moviendo la cabeza con el umpire dominicano. ¡Vámonos! Ponchó dos Michael King, lleva cinco ponches en la tercera entrada, parte alta, pero le pareció bajito el picheo a Freeman. ¿Cómo lo viste?
2: Bueno, yo quiero ver dónde está. Muéstrame. No, pero el cuadrito, para no engañarme yo mismo.
1: Es lo que vale. Bueno, se van arriba con sencillo de Ohtani y los Dodgers. Ohtani rompe el hielo. Dodgers una, Padres cero. Tercero.
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4: El miércoles por la noche para empezar serie el jueves en Dyer Stadium. Y los Padres vuelven a casa el lunes siguiente, de mañana en 8 días. Viene Arizona por 4 juegos. Y enseguida el fin de semana, 3 días, viernes, sábado y domingo, Alejandro Kerr, Brandon Valenzuela, los catchers mexicanos de Tijuana y de Hermosillo, cuerpo de receptores de Toronto, histórica la dupleta, el binomio catchers mexicanos en el mismo equipo que nunca había sucedido. Y luego viene la pausa del juego de estrellas después de Toronto. 2 bolas sin strike. Chian en la loma. Ahora tiene el juego en sus manos. La ventaja mínima. Y eso que dices y defines me hace recordar para agregarle

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1: me doy cuenta, chamo, de
0: Parque
1: que
0: Petco.
1: Cuando no estoy, abusa.
0: Yo te
1: me repones.
0: Te sustituyo, sí.
1: Ok. Podemos confiar en ti. Eres sí, de diente filoso. Cuarta bola y pasaporte para San Monzón. Y aquí concede la primera base por bolas, el número 60 de uniforme de los Dyers, que vuelven a usar el jersey alternativo. Los Ángeles en letra cursiva en blanco al frente en el pecho, con el número rojo de uniforme al frente también, debajo de la leyenda del equipo. San Monzón, pasaporteado, viene ahora Rodolfo Durán. ¿Usted qué haría?
0: A tocar, a lo mejor, si pusieron a tocar allá, a lo mejor lo ponen a tocar aquí.
1: Okay, el empate sí, en primera, se cuadra para el toque también el catcher de los Padres, como lo hizo el catcher de los Dyers, Chucky Robinson, que no había jugado contra San Diego.
0: Mira, aquí el problema es Freeman. Supuestamente cuando tienes corredor en primera hay que tocar por el lado de la primera, pero Freeman está llegando mucho más rápido que Monzón, que está jugando tercera. Entonces aquí es un problemita, a lo mejor hay que buscar el toque por tercera, ya que está jugando más hacia atrás Monzón.
1: Lanza el derecho, el toque es una recta alta, el propósito, chamo, batallarle con el bateador de esta forma, los lanzamientos elevados.
0: Foul. Sí, y que es más cómodo para Monzón, si un toque es duro puede tirar a tercera porque está más cerca, a segunda. Entonces ahí muchas veces el bateador tiene que tomar la decisión él qué hacer.
1: M. Chian buscando su primera victoria.
0: Eso es lo que no se ve mucho, Eduardo, batido y corrido, date cuenta. No se ve mucho un batido y corrido.
1: Esa.
0: Será porque ahora están tirando también más duros los lanzadores, los sliders son más duros y a lo mejor es más incómodo hacer un contacto con un slider.
1: Y es de más riesgo para el corredor también.
0: Entonces, no se ve mucho.
1: En 1-1, tumba la bola, bien incómodo el swing, se la deja el catcher y va a funcionar perfectamente el sacrificio. Prácticamente tocó con el bate en vertical. Se cuadró para el toque y, bueno, chamo, este toque de bola fue sensacional.
0: Increíble, un picheo alto, vamos a ver, mira con qué se pone el bate normal, de repente la ve en la cara, ¡pum! La tocó, qué bien, el toque quedó perfecto, porque tuvo que salir Robinson a buscarla. Monzón no tuvo chance, mucho menos Freeman. Buen trabajo ahora y son listos para anotar desde segunda.
1: Qué gran ejecución, eliminado con el tiro del catcher oportunamente, pero puso en segunda al hombre rápido que es San Monzón, el novato de 29 años de edad, debutante en las mayores. Viene a batear Fernando Tatis, la mesa servida, los Padres están tratando de fabricar la carrera con el béisbol fundamental y es el empate en segunda. Tatis fue dominado en Rolling Shore abriendo el juego, bateando 2.80 con 3 jonrones y 30 producidas. Es el líder robador de los Padres. Todavía Fernando en 19 estafas, 27 intentos. El promedio de porcentaje de carrera limpias más alto en lo personal. 4.60 el cubano Yandy Díaz de Tampa Bay. Fernando está en el quinto lugar en posición anotadora. Y esta es una gran oportunidad de demostrarlo y confirmarlo. Foul. La pelota sale machucada por tercera. Primer strike.
0: Picheo ahí. Se le fue, ¿no? Lo sacó de balance. Le quitó velocidad con el slider y se vio que hizo un poquito, paró el swing. Eduardo, es un jonrón cada 100 turnos. Es lo que tiene Fernando en esta temporada.
1: Exacto.
0: 313 turnos.
1: Y tres jonrones. Exacto. Corresponde esa estadística. Abanicando el segundo strike. El mejor. Viene, como decíamos ayer, donde lo pongan en el line-up a Fernando, produce y este año está como el mejor de los Padres.
0: Y con dos strikes también, con dos strikes tiene que estar uno de los mejores, en este caso vamos a ver si la puede traer.
1: 392 en posición anotadora tiene en este momento, 392 y aquí tiene hombre en segunda. Dos strikes, pica la bola, Sheehan con slider afuera, pica la pelota, le quitó velocidad. Lo de Fernando en posición anotadora son 20 imparables en 51 turnos. Incluye dos dobles y ha metido las 27 carreras de 30. O sea, si nos damos cuenta, la mayoría es trayendo corredores de segunda o tercera.
0: Porque él con dos estrellas ahora está más defensivo y es por eso que ha hecho mucho contacto hacia abajo y no está haciendo swing para cuadrangular y muy menos ponches también.
1: Y le han dado 6 bases también en esa situación. Le tira una recta afuera. Conteo de 2 y 2, 94 en la bola rápida. El catcher tiene jugada. Cuidado. Se mareó un poco, Chucky Robinson dejó la máscara por un lado y fue a la línea de primera en zona foul a capturar, dando la espalda al montículo. Foul fly al 2, Tatis es el segundo out.
0: Bueno, por poco, fue un fildeo incómodo ahí, Robinson no se puso no hizo las cosas correctamente para estar tranquilo. Pues, tuvo que darle hacia atrás. Y esa pelota en la punta del guante cae en el terreno fair también.
1: No se le dio en este turno a Fernando la oportunidad de traer la carrera. Está bateando con dos outs ahora. Samad Taylor en él descansa. El turno del empate para los Padres. La serie Padres Dyers, amigos, recuerden, continuará el jueves. Muchísimo público de Baja California, de San Diego, van a ir a Los Ángeles. Ya me han comentado, me han confirmado. Muchos fanáticos en caravana. Con dos outs, posición anotadora, está bateando muy efectivo también Samad Taylor. Lanza, le tiró recta alta. Con eso lo ahorca y abanica el primer strike.
0: Sí, es paciente, pero con gente en base muchas veces tiene que ser un poquito más agresivo porque es la oportunidad que tienes de producir. A la diferencia, cuando no hay nadie en base, puede estar más relajado porque tú te quieres envasar por lo menos, ya sea por una base por bola también.
1: Sheehan saliendo del apuro poco a poco. Lanzamientos afuera. Lo llevó al 2 y 1. La serie contra los Cachorros, que empieza mañana, Padres en Wrigley Field. Nos están anunciando ya de la oficina de prensa lo que está anunciando precisamente Mr. Niebla y el manager Craig Stammen. Juego de noche, 5 de la tarde, hora del Pacífico, 7 de la noche, hora de Chicago, 2 horas, la hora del centro en relación, 2 horas adelante que California y Baja California. Bueno, Shota y Managa. El japonés recibe a los Padres mañana, récord de 5 y 6, 4.40 de ERA. Lanza Sheehan aquí el neoyorquino, strike el segundo. Para el martes, Matthew Boyd. 2-1 de récord y 5-0-2 de efectividad. Zurdos lunes y martes contra los Padres por los Cachorros. El miércoles, que termina la serie de día, a la 1 y 20 allá, 11:20 aquí. El expadre Colin Ray lanzará. Viene el tercero, lo acabó con recta. Ponche, el tercero y dos para Samad Taylor.
0: Bueno, ya las cosas no les han estado saliendo tan bien como antes. Así que buscar ahora, evitar más ponche y buscar más contacto, Taylor.
1: Termina en 4 bateadores. El tercer episodio, los Dyers siguen arriba, se sostienen en montículo. Tirando argollas, ya 3-0 ha lanzado Emmett Sheehan. Los Dyers 1, los Padres 0.
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1: 3.58, 5 jonrones. Esto en las últimas 2 semanas. Recuerde que se perdió 2 meses. 2 bolas y un strike. Y un contrato de más de $300 millones que hace valer para el equipo que se lo dio. Los Azules. 2 y 1. Le tira Eleva alto. Zona foul, lejos del terreno. Desiste Cheats. Y la bola termina con los fanáticos en las gradas. Segundo strike.
0: Lo bueno también que está concentrado en la zona y no está botando tantos envíos. Se siente mucho mejor con el cambio y la recta el día de hoy, que es buenísimo para Ken.
1: Viene de ganarle los Bravos de Atlanta el último juego que lanzó aquí en Petco. 22 de junio, derrotó a los Bravos en la limpia que le dieron los Padres a los Bravísimos en tres juegos. Un rompenubes altísimo que pide Machado sin moverse mucho. Le brillan los espejuelos en el sol. El reflejo de las antiparras. Y se mete al terreno Fer para capturar. Dominado Mookie Betts, fly al 5. Se recupera Michael King después de el batazo clave que le dio su verdugo, que es Shohei Ohtani, que lo tiene perdiendo 1-0.
0: Viene y le dio con la punta del bate nada más ese batazo, porque ya el cambio lo había dominado. Y se mete el cambio otra vez a pensar para el lado opuesto. Le tiró el sinker y ahí anotó la carrera.
1: Max Muncy, segundo turno, va de uno nada, rola short. El fin de semana ha estado discreto Muncy. Ha bateado solo dos imparables en 9 turnos.
0: Eduardo, me gusta este jaque, qué bonito, te felicito.
1: ¿Te gusta, Sean? Es día de viaje.
0: Parece real, parece real. Mm.
1: Me da champú y luego me entierras.
0: No, está bien bonito, en serio.
1: No, te iba a decir que es día de viaje, hay que dignificar y representar a nuestra comunidad bien. En las grandes ligas, en eventos de transición, en una gira privada, el charter de los Padres, dos y nada. Y no solo eso, hoy domingo me tocó baño.
0: Bueno, te voy a decir una cosa, te voy a echar champú. Cuando te quede flojo, muy flojo, tú me lo dejaste. No te quiero decir cuando te quede apretadito.
1: Quiere decir que ahorita estoy gordo todavía.
0: Vas por ahí. No, yo no dije nada.
1: Bueno, calladito te ves más bonito. Strike el primero, conteo en 3 y 1 para Max Muncy. Lo voy a considerar, Chamo, tal vez lo ponga en eBay.
0: A lo mejor, voy a estar pendiente. Mira, qué lástimo que el juego fue de día hoy, porque ayer yo quería hacerte una buena invitación, una buena cena después del partido, pero no se pudo.
1: Bueno, nos arruinaron la fiesta a los Dodgers. Pero la pasamos muy bien en el terreno y con la afición, con la familia y con todos los amigos que siguen las transmisiones en radio y televisión. Y además, con la gran novedad de haber estrenado nuestra transmisión en ese justo día de mi aniversario 40 con los Padres en Azteca, Baja California. Nos sentimos felices y más por haber regresado la señal de los Padres a la televisión abierta en Tijuana y el estado.
0: No, vino nuestro colega Edgar Acevedo, feliz, contento, que quedó muy bonito todo por allá.
1: Y una gran respuesta de la afición, ¿verdad?
0: Sí, sí, sí.
1: Buenos niveles de audiencia. Cuarta bola, pasaporte a Max Muncy. Acaba de regalar una base por bolas. Ya tenía un pelotazo, un golpe en la primera entrada. King está de lado, enfrenta a Tommy Edman, quien batea a la zurda aquí, el switch hitter originario de San Diego. Foul, pelota atrás. Tommy fue ponchado en el segundo inning. Ha ponchado 5 en el juego. Michael King va perdiendo una carrera 0. Foul de segundo strike ahora. En la historia con zurdo y derecho. Rodado por primera. Van a intentar el doble play. Allá va Gavin Cheats a segunda y un out. Regresa la bola. Bogarts a primera con el pitcher cubriendo. Safe en primera base. Solo el force out a Muncy. Vamos a ver si piden el doble play en revisión. No la va a pedir Craig Stemman, esperaba a los coaches del video. Bola ocupada y se va a envasar Tommy.
0: Sí, creo que tardó un poquito aquí en hacer el tiro a la segunda base. Por poquito. Siempre lo importante es que qué tiempo va a tomar en sacar la pelota y lanzarla. Eso tiene mucho que ver cuando el corredor llega quieto, que tú dices, llego quieto por un poquito. Muchas veces es la culpa de la defensa.
1: Kyle Tucker batea con corredor en primera. Fue al final rolling la primera, forzado del 3 al 6, el corredor Max Muncy. Tommy Edmonds en la inicial, bateando Tucker segunda vez, lo ponchó Michael King en el primer turno. Conecta Fano en cambio de velocidad. Le batean Michael Tucker a este pitcher de 5 juegos participados, de 9 turnos, un imparable Tucker contra Michael King, de 9-1, pobremente. Y lo ha ponchado dos veces, Michael. El pelotero estrella y de 60 millones por año. Lanzamientos afuera. El contrato grande que firmó desde la agencia libre cuando terminó el compromiso con los Cachorros de Chicago, que lo tomaron de refuerzo de los Astros de Houston. Tucker, un pelotero que pone números cada año, pero que no ha podido encontrarse en el mismo ritmo todavía en su nuevo equipo, su tercera organización. Ahora con el contrato y compromiso grande. 2 años por $114,900. $114,920,000. Y la opción la tiene el pelotero para el 2028 y 2029. Lanza ya, le tiró, cambio de velocidad, está sacando un fly, corto a la izquierda, allá viene Samad. Taylor, brazo arriba, captura. Shallow fly, un elevadito corto para el lado número 3. Se compuso Michael King.
0: Muy bien, siempre manteniendo envíos bajitos y de eso va a poder ayudarse el mismo. Pichón salto, pueden salir cuadrangulares, pichón bajito, pueden salir líneas, rollings, pero no tan fuerte como un picheo que quede alto en la zona.
1: Se van los Dyers en 4 bateadores. Amigos, en domingo de béisbol bajo el sol. Dyers 1, Padres 0 en la cuarta.
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4: Ganaron los Dyers con su bullpen. Y los Padres vuelven a enfrentar en las salidas consecutivas de Dyers y Padres. Dos series seguidas. Jackson Merrill, bate de foul. Merrill, Machado y Gavin Cheats en este inning. Dyers, una carrera, dos hits sin error. Padres, cero carreras, un hit sin error. En este momento Dyers tiene solo una ABS disponible. Reto para la zona de strike de la zona automatizada. Y los Padres mantienen los dos. Lanzamiento, le tiró, rola por el medio, gran ubicación anticipando la colocación. Mookie Betts esperó la rola de frente sin moverse y funciona esa estrategia. Es out en primera, 6-3, de dos nada. Jackson Merrill cayó el primer out.
5: Te fijas, un picheo que podía darle un swing completo, se fue tratando de buscar un hit para el lado opuesto, pero no se fue completamente con un swing full que estamos acostumbrados a mirar. Cómodo, hay un bound cortito y pudo agarrar la Mookie Betts para hacer el tiro a la primera. Pero verás, se notó que no es el mismo swing,
4: no,
5: ese agresivo.
4: Te iba a preguntar de algo que vi desde, no sé, hace unos dos días. Veo que se está doblando otra vez mucho hacia adelante.
5: Ajá, ahí está el problema.
4: Eso, y se está él limitando a su zona de strike y limitando en sacar el bate más rápido.
5: Sí. Y eso ahí cuando lo sorprende con picheos adentro también, cuando te doblas mucho, buscando ser defensivo para el lado opuesto, te sorprende y te congela con picheos adentro. O sea, el batear tienes vuelve
4: es
5: loco
4: un arte,
5: cualquiera.
4: Es un arte. Un arte. Y te sales de tu rutina donde te va bien y te pierdes, chamo. Y hay peloteros que toman semanas en reencontrarlo.
5: Sí, y ahí el problema es también hay lanzadores que saben, te conocen muy bien, Eduardo. Mm-hmm. Tú montaste y ya tú sabes el primer pitcher.
4: ¿Y por dónde te duele?
5: Ya sabe cómo dominarme.
4: Machado está abanicando primer strike. Manny tiene un turno. Elevó al short. Va de uno nada. El ministro espera con un swing, puede empatar el juego. Lanza Chiam. ¡Palo! Altísima por el izquierdo. Se repite la historia de mayo. Vamos a ver en la barra del jardinero. ¡Se le acabó el terreno! ¡Sigue! ¡Sigue! ¡Sí! ¡Sí! ¡Sí! ¡Bomba! ¡Viva República Dominicana! El ministro, el número 13, dando vuelta por las almohadillas. En paso, jonronero para empatar el juego. La bomba de Machado, número 15 del año. 202 en Petco. Carrera producida, 44. Juego nuevo. Empataron los Padres.
5: Y 26 cuadrangulares en contra de los chicos azules. Un slider alto. Ahí sí vio el swing del distinto aquí completo. Le hizo un swing completo, tanto así que fue tan elevado que la bola llevó un poco más de camino y pudo salirse de cuadrangular. Juego empatado, juego nuevo. Gracias al swing de Manny Machado.
4: Y vaya que se ensaña contra el picheo azul. Como Oriol de Baltimore y los últimos 8 años en su carrera de 15 temporadas, estrella Grandes Ligas, el futuro Hall of Famer, el dominicano de Hialeah, el hijo de Doña Rosa, está teniendo todo de éxito contra los Dodgers. Con ellos jugó, pegó 13 jonrones en su año de gente libre, par de meses. Está bateando ahora Gavin Cheats. Los Padres han regresado, batean su segundo hit, todo parejo. Una carrera, dos hits. Padres, una carrera, dos hits. Dodgers, no ha habido errores. Una bola, un strike. Gavin Cheats bateando segunda vez. El derecho Chian para la goma. Apareció Chamo, lo que tanto anticipábamos, que los Padres podrían aprovechar. El pitcher que se queda muy alto y que está recibiendo la mayor cantidad de jonrones del staff.
5: Bueno, y qué mejor un turno de esto buscando el picheo. Le tiró el slider y se vio que lo estaba esperando por el swing rápido y violento que hizo en ese turno Manny.
4: En dos strikes, le tiró y sale un rodado lento al segunda de frente. Alex Freeland. Y la jugada es buena. Lo sacó. Eric Lauer ha recibido 16. pero con los Dodgers de Los Ángeles solamente han sido 5. En este caso lo de Sheehan. Sheehan ha recibido ya 15 y es el pitcher que ha estado todo el año con los Dodgers con la mayor cantidad. ¡Wow! ¿Te acordaste, Raúl, finalmente?
5: Mira, Raúl, no, es que no quiere trabajar ya, ya quiere sentarse.
4: Ya me di cuenta.
5: Está paseando por todo ahí, mirando aquí y allá.
4: ¿Vienes a despedirte de vacaciones?
5: Sí. Yo solo que me di una banderita amarilla, que cuando la levante es cuando le estamos pidiendo un favor a él.
4: Solo y así,
5: él,
4: solo así. Me siento como que estoy en un tour en Disneylandia y el guía de turismo va enfrente con una banderita.
5: Pero cuando él quiera. O sea, tú lo levantas y él llega aquí cuando él quiera.
4: ¡Wow!
5: Bueno, el que se aprovecha puede, que estamos aquí, que no podemos pararnos.
4: Mira, el que puede, puede.
5: El que puede, puede. Bueno, él tiene... Él tiene luz verde.
4: Está bateando ahora Xander Bogaerts con 2 outs. El público se relaja un poco de la tensión, el estrés deportivo de una serie tan apasionante como Padres Dodgers por la batalla de el oeste en el sur de California. Gavin Sheets de 2 nada, 2 veces ha rodado la bola al segunda base. Bogaerts tiene sencillo, sacó una línea al izquierdo y el primer imparable lo bateó Bogey en los Padres. Y ahora por tercera, donde se encuentra Máximo Manzi jugando profundo y de Goya. Se queda con la pelota. 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Home run de Machado, juego empatado a 1 carrera en 4 entradas.
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7: Y Michael King, chamo, ha enderezado la nave luego de que se le hundió el barco en la tercera entrada con el sencillo de Otani, que puso la quiniela y la carrera del juego ventaja de Dyers 1-0, pero acaban de perder esa ventaja con el jonrón número 25 de Machado contra los Dyers. Sus víctimas favoritas, donde más batea jonrones en su historia de un equipo en particular. Está bateando Dyers, el conducto de Alex Freeland. Es Freeland el pelotero de segundo año y la intermedia, y juega short y juega tercera también. Dos y nada. Se mueve la defensa un poco para zurdo. Bogart está jugando en medio. Lanza alto. Tres y nada. Ahora se pierde un poco Michael King. Y otro dato adicional sobre el jonrón de Machado y este momento de un parpadeo en el control. Falto, carente de dominio y sobre todo de comando en su bola rápida, con el cambio que está muy bien este día para Michael King. Está rápido poniendo atención. Machado va al montículo a escuchar la conversación para interpretar, aunque también habla muy buen inglés. Rodolfo Durán, chamo, ¿de qué se trata?
8: Sí, mira, me sorprendió porque cuando vio la tercera bola se fue rápidamente a hablar con él.
7: ¿Cruce?
8: No cruce, sino dándole será el aliento. No lo envase o atácalo o haz tal cosa. Porque casi siempre el catcher, ¿no? Es el que sale porque es que está detrás del plato. Pero en este caso Machado fue a hablar con él. O sea, que cae muy bien. Está en el juego.
7: Termina la reunión y todo mundo a sus puestos. Ramón de Jesús, el umpire principal, disuelve la conferencia. Tres y nada. Lanza King, logra el automático. Volvió al redil con una recta de 93 millas en el turno de Alex Freeland, que batió sencillo y tiene la carrera de los Dyers anotada.
8: Y lo más seguro, si se envasa, ponen a tocar Robinson otra vez. Ya lo hizo en su primer turno.
7: ¿Y le funcionó?
8: Y le funcionó.
7: Fabricaron la carrera con las cosas fundamentales. Movió al corredor y luego vino Otani con el hit. 3-2, se recupera Kini, ahora está tú por tú con el bateador. 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Se le movió el picheo llegando al plato, el cambio se flota para bateador zurdo y es la cuarta bola. Pasaporte, vuelve al ataque Dyers.
8: Sí, el cambio era que iba a caer muy bien aquí, pero no pudo lanzarle en la zona de strike. Se fue más abajo, adentro. Así que vamos a verlo más seguro. ¿Por qué no tocar otra vez?
7: Dos bases por bolas. Y ambas han sido aquí en entradas seguidas. A Max Muncy en la cuarta y ahora en la quinta, Freeland. Chucky Robinson. La jugada está montada. Se cuadra para el toque. Acorta el bate. Machado se mete. El pitcher decide ir a primera antes de lanzar. Safe en la revirada.
8: Aunque se le pueden cambiar un bateo corrido, pensando que va a tocar para que le tiren la recta.
7: Y cambiar
8: y puede hacer la cosa.
7: La finta y sacar el bat. Vamos a ver. El pitcher está listo. Se cuadra por el toque. De aire al pitcher. La línea. La corta. King. Rápido suelta el inicial. Pero cayó mal equilibrado después de su mecánica. Y ya tiró flotadito y tarde al inicial. Lo más importante, chamo, no avanzó el corredor.
8: Sí, pero fue un error aquí de King.
7: Dejarla
8: cuando
7: caer.
8: Te dan de línea, tú tienes que dejarla caer, papá. Porque es de línea, deja que te dé el guante. En el guante, que tenga el guante, le deja caer. Tiras a primera y agarran en rundown a Freeland. Pero bueno, lo que siempre hemos hablado, anticipa, papá.
7: Si me viene la bola, ¿qué hago? Está bateando Shohei Ohtani, cuidado. Ahora corredor al inicial. No se nos olvide que le ha dado tres jonrones Ohtani a Michael King. Y este año lleva 17 el número de su uniforme. El pitcher designado. Cuando no lanza, está en el line-up siempre lanza en uno y nada, jala la bola y la engancha de foul, demasiado swing adelantado en este cambio para primer strike.
8: El cambio ha tenido problema, no con el sinker.
7: 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La defensa, Machado jugando totalmente al shortstop. No hay tercera base. Lanza afuera, huyéndole. 2 y 1. Machado pegó el home run 24 en la historia como padre ante los Dodgers. Son 26 en su carrera, es decir, 2 con los Orioles y 24 con los Padres, hacen los 26 contra Dodgers. El tema es que ahora el siguiente home run, estaremos atentos porque van a jugar mucho con los Dodgers y quizás lo va en la próxima semana, el fin de semana en Los Ángeles, que empate y rompe el récord de Dave Winfield, el querido Salón de la Fama, uno de mis ídolos desde niño, Dave Winfield, cuando veníamos a ver a Randy Jones al Jack Murphy Stadium, con Fred Kendall de catcher. Lanza Michael King, bajito, no le dio nada para batear, y se impone Shohei Ohtani, la segunda base de este inning. Ha regalado 3 Michael King, chamo, se cuidó demasiado.
8: Se cuidó demasiado y lo que hizo ahorita lo hubiese hecho en su turno anterior. Aquí lo trabajó con mucho cuidado, no le quiso dar nada adentro, mucho menos en el medio, se fue con todos los envíos hacia afuera. Y miramos la paciencia de Ohtani. Una pequeña visita ahora de Rubén Niebla a hablar con su lanzador. También da mensaje que le manda Stammen, también dejarle saber a la defensa.
7: El apoyo y la instrucción. 58 carreras producidas tiene el líder de la Liga Nacional. Ni más ni menos. Lo ha sido ya por más de 2 meses. Tremendo año en esa categoría. Estadística de RBIs, Runs Batted In. El cubano Andy Pajés es el número uno de la liga. Y solo tiene enfrente a Nick Kurtz de los Atléticos de Sacramento. Los Atléticos lo tienen en el primer lugar en esa categoría, donde inclusive después de ganar unánimemente el premio novato del año 2025 en la americana, puede ser MVP este año en la liga americana, Nick Kurtz. Primer lanzamiento, arrancan corredores y el contacto de Pajés atrás de ellos es foul por tercera, primer strike.
8: Va a estar más agresivo ahorita en este turno, Pajés. No, yo tengo que producir.
7: Peligran los Padres, trampa para doble play, lanzamiento, le tira, busca las bardas, se va en blanco, abanicando. Un sinker de 95 para el segundo strike.
8: Sí, lo digo por eso, su turno anterior lo poncharon y le dieron un desbol, así que el hombre está comprometido ahora de buscar un batazo. Número 44, ese lo usaba Terro Straverri.
7: Ah, claro. No falla. Los slagues, los tronqueros. El querido Mr. Fefa de los Mets de Nueva York. Inolvidables hazañas. Donde jugó también con los Yankees. Conteo 0 con 2. Aguanta. La primera bola. Lleva Nick Kurtz 64 RBIs. Dinger. El catcher de Detroit está en segundo lugar en RBIs en la americana con 58. Son 6 solamente atrás de Nickers. Muy adentro.
8: Otro
7: casi.
8: Más.
7: ¿Lo golpea? Sí, lo golpeó. Le dio en la codera del brazo de enfrente, el brazo izquierdo. Y siguen problemas de control, chamo. Y está llenando las bases Dodgers con un solo out.
8: Bueno, y es la tercera vez que está enfrentando a estos bateadores. Ahora viene Freeman, Eduardo. Ay,
7: zurdo contra derecho. Se pone el juego al rojo encendido. Freddy Freeman, tercer bat, viene por sangre, lleva de 2 nada. Y se conocen de toda la vida en la carrera de Michael King. Es un zurdo premier, sin duda. Primer envío, le tiró. Foul. Pelota hacia atrás.
8: Tengo años que no lo miro batear de doble play, así que, ¿por qué no ahora? Buena oportunidad.
7: Y sería una estadística de la temporada para Freddy Freeman. Ha bateado 11 veces este año para doble play. Abanicando el segundo agresivo. El cambio, chamo, que mencionas, le tiene problemas. Ahora empieza a confiar más en 2 seguidos.
8: Sí, mientras lo tire y le haga swing falle, tiene que seguir bajando ese picheo.
7: Espera, lanza. Muy arriba. Cuenta personal en la rivalidad. Freddy Freeman frente a Michael King. Le batea un puntaje de 2 hits en 6 turnos para 167. El pitcher está sobre él. ¡Lanza! En 2 strikes, muy afuera. Se arrodilla con la pierna derecha. El receptor extiende el pie izquierdo a la Tony Peña y recibe una recta afuera. Ahora un cambio y esto está poniéndose en el riesgo de la base de Caballito también. 2 bolas, 2 strikes. El estadio a la máxima capacidad. Petco ruge. Lanza Michael King con bases llenas. Aguanta. Huye otra vez. Bola. Cambio afuera. 3-2. El fantasma de la carrera de Caballito se está asomando. Puede ser la ventaja forzando la carrera número 2 sin mover el bate. Los Dodgers este año han bateado 2 Grand Slams en el año 2026.
8: Dijeran Kevin Towers, no voy a mirar este picheo, no lo voy a mirar.
7: Se dividen opiniones en las gradas. 3-2, lanza, le tiró, foul. Y la bola sale volando a la pradera izquierda. Estamos en la quinta entrada. Empate a una carrera, 2 hits para cada quien. Secuencia, Chamo, de el uso de King contra Freeman.
8: Sí, vemos el sweeper, cambio, sinker, cambio, cambio, recta. Ahora el cambio puede salir bien porque tiró la recta y la pudo tirar muy bien ahorita. Cambio.
7: Lanza, foul hacia atrás, se mantiene.
8: Se había perdido con el cambio, ya no ha podido lanzarla por strike. Muchas veces lo que hace el lanzador, buscar la recta para buscar de dónde, cómo, de dónde sale la pelota, el ángulo, para así mismo usar el cambio de velocidad.
7: Freeman tiene 36 años de edad. Viene el envío, pegado, lo está retando con recta, pero ahora adentro y foul para el 3-2.
8: Le dio hasta Mookie Betts ese foul a los dos, 2-1. Se la quitó de encima de las manos prácticamente.
7: Y un verdugo de los Padres, lo ha sido siempre desde que lo conocimos con los Bravos de Atlanta, categoría de los peloteros activos más productivos que tiene Grandes Ligas, es Freddy Freeman. Peligro total, viene el envío, esquina de adentro, bajito y disciplina de Freeman, lo perdió, pasaporte y viene forzada la carrera de Caballito. Anota desde tercera Alex Freeland. Ha regalado 3 pasaportes más un pelotazo en esta entrada. Los Dodgers recuperan el juego, van ganando 2-1, producción número 45 para Freddy Freeman. 2-1 ganando los azules y sigue la amenaza, bases llenas para Mookie Betts.
8: Sí, se le está moviendo mucho, mucho, mucho ese sinker. El cambio ya lo tiene perdido, se ve que no ha podido tirarla en strike. Y eso es un problema grave, grave para King, ya que su cambio depende mucho. Si se queda o no se queda mucho tiempo en el montículo.
7: Primer lanzamiento cantado de strike para el campo corto. Mookie va de 2 apariciones en blanco hoy. Una bola y un strike, lanzó afuera completamente. ¿Esas bases?
8: Esas bases.
7: Pesan un mundo.
8: Bueno, Max Scherzer está listo, Eduardo, ya.
7: Ya, el zurdo japonés. Empezó a apurar el paso en el calentadero. El cuadro sigue para doble play. Hay un solo out. Lanzamiento de King. Se ha perdido. Ahora un sweeper inventado hacia afuera. 2 bolas y 1 strike. Lleva Freddy Freeman 109 home runs con los Dodgers. Con los Bravos bateó 271 home runs. Lanza. Línea al central. Pelota de hit. Va a traer carreras múltiples. Entra una. Entra otra. Merrill tira segunda. Y se va Freeman hasta la tercera base. Ha anotado Pajés, Shohei Ohtani y los Dodgers alcanzaron a Michael King y están decididos a quitarles el invicto en su carrera a este pitcher que los ha dominado siempre. Ahora sale el manager, el juego se abre, 4 carreras a 1 con este rally, 3 carreras en la quinta, es todo para Michael King.
8: ¿Cómo no? Tiene que ser, ya se miraba que estaba perdido un poco en la zona, los envíos no estaban haciendo la misma, el mismo efecto. El cambio se le estaba ahí corriendo mucho, mucho hacia afuera. El sinker lo mismo, así que es hora de cambiarlo. Matsui, el próximo lanzador.
7: Y apostando le echamos solo a chocar la pelota sin buscar el bateo de poder. Es como hacen el daño a los Dodgers en cada situación. Mucha disciplina.
8: Mucha disciplina.
7: Cambio de pitcher por el equipo de casa. Vendrá Max Muncy, zurdo para batear. Y le van a traer precisamente a ese lanzador japonés que usted ya conoce y que viene por un buen año. Lo ha hecho mejor, mucho mejor que las temporadas pasadas. ¿Qué onda, Yuki? Yuki Matsui, cambio de pitcher y regresamos en un minuto. 4-1 gana Dodgers.
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2: Explosivo rally que les ha dado el rumbo al juego. Ya llegó, ya está aquí. Es el japonés brazo zurdo Matsui. Yuki Matsui enfrentando a Max Muncy. Muncy viene por el primer hit. Estamos en el quinto inning. 4-1 ganando los azules.
3: 0 ganado, 1 perdido. 1.63 efectividad. 27 innings, 2 tercios. 5 carreras limpias. Ha ponchado 31 bateadores. Qué temporada. Buenísima para el zurdo.
2: Max Muncy. Miembro de los Dodgers. Desde el año 2018. Desde antes de la pandemia, le ha tocado tener ya los 3 anillos de Serie Mundial que ha dirigido Dave Roberts. Jugando la segunda, designado, tercera, primera base. En posesión anotadora batea este año 264. Aquí tienen un hombre en tercera y uno en primera. Una bola, un strike, zurdo contra zurdo. Matsui para la goma. Le tira el tejano. Sale el receptor en un fly. Pelota al dugout en el techo de la Cueva Azul. No play. Por tercera base, segundo strike.
3: Bueno, seguir lo mismo, ya viene. Esa es otra cosa que ha venido beneficiando a Matsui, es el control. También tuvo muchos problemas antes, también la lesión, tratando de cuidarse, de no ser, ser precavido, y eso lo perjudicó. Ahora que está sano, hemos mirado la diferencia. Velocidad y mejor control.
2: Yuki Matsui frente al veterano de 35 años. Es el pelotero de más longevidad en este roster 2026 de Dodgers. Lanza y le tira otra vez hacia adentro. Un slider de pitcher zurdo para bateador zurdo. Y la bola vuela de foul atrás de home. Siguen 2 strikes.
3: La se atrapada hicieron por aquí un fanático.
2: En la terraza frente a nuestra caseta. Muncy le batea en actuación al bullpen de los Padres. En los últimos innings, una pila de dobletes. Cuidado. Está bateando frente a un relevista otra vez.
3: Mucho sweeper y tenedor, Eduardo, que tiene Matsui. A los zurdos y derechos, a los zurdos ha mejorado también ese split finger. Lo usa mucho para ponchar.
2: Muncy ha dado 230 jonrones en 11 años en Grandes Ligas. 2-2. Siguen buscando el doble play los Padres en el infield. Aquí un elevado. La segunda está desocupada. No puede ser infield fly. El tercera se mete en la grama. Terrenos de Bogarts. Captura Machado. Un rompenubes altísimo, aunque no hay ninguna nube. Estamos en un espléndido verano en la ciudad más fina de América, en el parque número 1, Petco Park. Fly al 5, Muncy de 2 nada, 2 outs.
3: Wow, bien molesto con este swing, pero qué bien que lo pudieron dominar. Incómodo se le hizo en este turno con Matsui. Es que está tirando más duro, Eduardo. La curva está trabajando muy bien y ese tenedor, como mencioné anteriormente. Muy bien este sur. La efectividad habla por él.
2: No hay duda que viene por su mejor año, Chano. Había inconsistencia en él desde la primera temporada, los ajustes, la
3: inseguridad también.
2: Sobre todo la barrera cultural, ¿no?
3: Sí.
2: De llegar a un nuevo país, nueva lengua, nuevo mundo y una carrera profesional que él llevó en Japón de estrella. Pero todavía encima de todos los retos que ha tenido, las lesiones. Y se perdió 2 meses. Desde Spring Training no empezó con el equipo la temporada. Primer strike en la cuenta de Tommy Edman, que está bateando a la derecha. Swing abanicando, switch hitter. Y ahora lo lleva al segundo strike con el tenedor, que es otro de los artefactos del béisbol japonés en el picheo más utilizado. Lo vimos con Yamamoto. Lo vimos, Chamo, con Rocky Sasaki.
3: Correcto, todos.
2: Y ahora mañana lo veremos con Shota Imanaga contra los Padres en el Wrigley Field. Lanza picado. El Jet Deportivo nos lleva a la ciudad de los vientos, Windy City. El año pasado, Chao, me subí al Hancock. Ya había la Torre Sears visitado muchas veces, pero ya no se llama Torre Sears, que es el edificio más alto de Chicago. Pero este Hancock que está enfrente del hotel, en la Michigan, tenía 30 años sin subirme al mirador.
3: Mírame.
2: 104 pisos. 1-2. corredores en las esquinas, lanza bajito. El juego 4-1 ganando Dyers, 4 carreras, 3 hits sin error. Padres perdiendo, 1 carrera, 2 hits sin error en la quinta entrada. El tiempo que visitaste muchos años a San Luis y luego que jugaste en San Luis, ¿te subiste alguna vez al arco?
3: Claro, claro.
2: ¿Fuiste feliz?
3: Sí, a mí me gusta todo ese tipo de cosas.
2: Bueno, te digo
3: las
2: que
3: estrellas,
2: en la gira pasada en San Luis saqué cuentas y era mi primer viaje al arco de la entrada al país, el se llama el Gateway Arch, oficialmente la entrada simbólica al oeste de Estados Unidos, por primera vez en 39 años.
3: Mírate.
2: No me había subido al arco y todos los días ahí enfrente.
4: No me digas.
2: De esas cosas que pasan.
3: Mira, no,
2: a veces uno menosprecia la rutina que te hace verlo tan cerquita y dice, mañana voy. Es como aquí los que somos de estas hermosa zona, clima, ciudad metropolitana, Tijuana, San Diego. Fui con mis hermanos, la familia, ¿qué fue? Primavera, antes de empezar la temporada, en marzo por ahí, al SeaWorld, chamo.
3: Qué bien.
2: Pero tenía yo 25 años que no iba a SeaWorld.
3: Mírate.
2: Foul, la pelota por tercera.
3: Yo pasé un año nuevo hace 2 años y fue en Disney también. Ahí. Tenía años sin
2: ir. Te vi en un video bailando con Mickey Mouse.
3: Mickey me dice, Carlos, vamos a bailar. Vale,
2: te subiste al carro alegórico.
3: Todo, hice de todo.
2: Bueno, chamo, ya no más falta que te pongas un disfraz.
3: No, me dijeron cualquiera cosa.
2: En la plataforma rodante.
3: Libre. La temporada libre, si no tiene nada que hacer, Carlos, vente para acá. Ya, okay.
2: 3-2, part-time. Hola por tercera, Machado ataca, corta en la cintura, tira corriendo a primera y es out. El tercer out, Tommy Edman. Se le quemó la casa a Michael King. Lo bañaron por su descontrol con otras 3 carreras y deja el juego perdido. Y ahora tiene cobijo Emmett Sheehan, que podría aspirar a la victoria, tirando cuando menos el quinto inning, en blanco y en ventaja. Los Dyers se van arriba. Un sencillo de 2 carreras de Mookie Betts, más una base por bolas con senderos llenos de caballito, produce Freddie Freeman. Batearon 8 Dyers. Gana Los Ángeles Dyers 4-1 a San Diego.
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3: Allá está en la esquina fildeando Max Muncy. Buen tiro largo, sobre todo en precisión, y sacan a Andújar, de dos nada, un out en la quinta.
4: Un rol incómodo, vemos cómo va rápido la línea, cuidarla. Y con qué calma, ¿no? Tira a primera base, un tiro perfecto. Primer out.
3: Ayer fue la sexta entrada donde se abrió el juego. Hoy los Dyers en el quinto, más temprano, le cayeron encima al pitcher abridor. Ayer fue contra Randy Vázquez en relevo desde el tercer inning. El derrotado fue él. Un out, 4-1 ganando Dodgers. Y es la primera bola en la cuenta de San Monzón. Octavo en la alineación, tiene pasaporte hoy en segunda base. Esa posición ayer fue crítica, Chamo. En el caso de Will Wagner, cuando comete un error que abrió la puerta para el resto y las nueve carreras.
4: Verdad que ahí empezó todo. No pudo, y Vázquez no pudo terminar esa entrada.
3: Y una distracción evidente para el resto del inning. Lanzamiento, la segunda bola, y ahora tres y nada, lo pone con una recta descontrolada. Cambio de lanzador de los Padres, la salida de Michael King, la llegada de Yuki Matsui, que cumplió, retiró a los dos que enfrentó. Bien, el lanzamiento es strike. 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Conteo de 3 y 1 en la cuenta para San Monzón. Chian ahora le quita velocidad vía curva jorobada. Cuarta bola, pasaporte, se va a envasar. Otra vez con boleto, el de Corea del Sur, San Monzón, a caminar.
4: Aquí vino a querer poncharlo mirando, le tiró la curva y no pudo. Una diferencia de tres carreras, bueno, en situaciones como esta, primera abriendo inning, ¿para qué lo quieren envasar? Usa tu recta, a ver qué te hace. ¿Te dio un hit? Bueno, te dio el hit.
3: Señal, Chamo, a veces los lanzadores que se quedan limitados en agresividad, y es lo que sucede.
4: Es buena situación, pero eso lo puedes hacer en otras circunstancias, depende el score, cuánta gente en base. Pero ahí está el hombre que esa carrera, ojalá pueda anotar.
3: Hoy es la tercera vez en su carrera que enfrenta a San Diego Chian. Bateando Rodolfo Durán, el catcher noveno en el orden. Un gran toque de sacrificio, aunque no pudo concretar la carrera Padres, pero sí avanzó a su corredor. Estaba el de este momento. San Monzón también corriendo en primera. Aquí conecta foul para primer strike. Hoy es la tercera vez que Emmett Chian se enfrenta a los Padres. Strike cantado el segundo sobre el catcher. Rudy Durán enfrentó a los Padres el año pasado, Chian, el 18 de junio, cuatro entradas de solo una carrera, pero ganaron los Dyers, él no tuvo decisión, y este año les lanzó el 19 de mayo, los Dyers ganaron, pero él no. Bien, el tercero, Chamo, bastaron tres picheos, ponche.
4: Y el slider ahora sí lo pudo localizar mejor después de dos rápidos, fuera de balance con este swing. Ahora viene el niño de la película, Fernando Tatis.
3: Ya está ahí. Este, para Sheehan, es el cuarto ponche que consigue. Y en la campaña completa, su mejor juego en cuanto a chocolates en un juego. Tatis saca el viento. Un swing acercaría a los Padres por una carrera atrás de los Dodgers. Aquí tiene el primer strike. El récord de este año de Emmett Sheehan de más ponches es uno de dos dígitos. Ponchó 10 cachorros el 24 de abril en Los Ángeles. Y ese juego, a pesar de los 10 ponches, perdió 6-4 Sheehan. Tatis con el segundo strike en otra recta.
4: Sí, ahí quedó medio swing. Alto el picheo en recta, dos rectas seguidas.
3: Lanzando en el Petco, poca actividad para este hombre. Contra los Padres tiene Sheehan 5.63 de efectividad. Pide tiempo el bateador y el lanzador se desarma. Baja completamente por el saquito de la brea detrás del montículo. Con la resina se seca la mano y vuelve a entrar. El catcher que tiene hoy, Chucky Robinson, le ha recibido 3 juegos con el de hoy. Su catcher regular, Will Smith, le ha recibido 25 juegos en su carrera a este pitcher, de 3 años en las mayores. El promedio es malo de efectividad con este catcher en el balance de esta batería. Tiene con Chucky Robinson 7.00. Con Will Smith, 4.20. Tati choca la bola por tercera. Foul. Chavo está mostrando todo lo que tiene, todo lo que tira.
4: Todo, él sabe que está en una situación de que quiere terminar este inning como sea después de 2 outs. Y ya lo tienen 2. Ha lucido, las rectas han estado fuera de la zona, le ha hecho swing Fernando. Sigamos con que se viene ahora. La curva también la está usando, pero más con zurdos.
3: Conteo de 2 strikes. Fernando espera. Ha bateado Tatis hoy de 2 nada. Lanzamiento.
4: Mira.
3: Otro foul.
4: La usó aquí.
3: La curva, chamo, la vuelve a mostrar. Y pelota en las gradas. Se mantiene en 2 strikes. Michael King dejó el juego perdido. Tiró hoy limitado y pobre. 4 entradas, 1/3. 3 hits. 4 carreras, todas limpias. 4 bases. Ponchó 5. Enfrentó 22. Y golpeó 2 bateadores. Ese fue su calvario. 90 picheos. Dejó la campaña en 3.55. Puede perder el juego. Nunca ganaría. ¡Cuidado! En las manos. Le da en la mano izquierda. Un lanzamiento en recta de 95. Alto. Rumbo al pecho. Tatis arroja el bate. Cae arrodillado. Y sale la asistencia médica repentina. Y el manager también preocupado. Craig Stemmen. Lo alcanzó, chamo. Ese tipo de lanzamientos que ya no se puede quitar.
4: Sí, hay que ver ahora el resultado, ahí lo que siempre hemos hablado, Eduardo, de esas protecciones que muchos no usan.
3: Y que absorbe el golpe, que evidentemente te salva, ¿no?
4: Ahí vemos mano arriba, alto, la recta así, le dio una parte...
3: En la cara exterior de la mano izquierda. La mano de abajo del bate. Y esto, chamo, le va a dar el pelotazo, pero el mismo va caminando, parece que es para mitigar solo el dolor. No hay sensación de molestia y desde luego lo que menos deseamos es una fractura.
4: Menos. Y ese, y lo sigo y sigo mencionándolo. Qué mejor bateadores que saben que le van a tirar adentro, Eduardo. Tener algo, protección. Tú miras a muchos de ellos, Otani, por ejemplo. Tú lo miras que tiene un protector completo en la mano. Dejó ahí, muchos pierden la temporada. Muchos pueden perder la carrera también.
3: Una fractura te saca mucho tiempo de line-up. Hemos visto hoy 3 pelotazos, 2 de Andy Pagés recibidos, el cubano centerfield. Le dio 2 pelotazos Michael King y este a Fernando Tatis. Ahora los Padres tienen bateando la carrera del empate. Samad Taylor tiene solo un home run este año y en las grandes ligas. Nunca había bateado home run. Lo pegó en Baltimore en la gira pasada. Y en Petco podría dar su primero en cualquier momento. Él es el empate. 4-1 el juego. Hay 2 outs. Derecho contra derecho. Pitcher bateador. Hoy ha bateado Samad de 2 nada. Lo ha ponchado 2 veces Emmett Sheehan. Lanza el rubio. Foul hacia atrás. Segundo strike.
4: Qué bien, esperando ese picheo. Falló con ella. Se la mostró en el primero por strike y ahora le cayó encima. Ya lo tienen 2. Con dos strikes es un bateador muy paciente, pero hay que tener mucho cuidado con esa paciencia también. Hay que ser más agresivo cuidando la zona de strike.
3: Ayer perdió Arizona. Padres mantiene 2.5 juegos arriba de Diamantes en la división oeste. 2.5. 9 atrás de Dyers del primer lugar. Lanza el neoyorquino Sheehan. Recta alta la primera bola. Navegando sobre aguas tranquilas. Ahora el pitcher Dyers va ganando por 3 carreras. Y estamos cerrando el quinto inning. Cerrando la serie. Las serpientes del desierto en Tampa Bay. Y le limpiaron el fin de semana. 5-1 ganó Tampa nuevamente. Esa historia, Chamo, le favorece a los Padres.
4: Sí, claro.
3: Arizona, 3 derrotas consecutivas con la de hoy. En este momento se van a 3 juegos detrás de los Padres. Si San Diego perdiera hoy, se quedan a 2.5

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16: El right fielder zurdo le pega al zurdo. Batazo de hit entre el primer y segunda. Tucker no baila mucho cuando pega el hit como lo hacen los otros bateadores de los Dodgers. Pero levanta los brazos y como que dice que le enfada esa rutina y solamente baja los brazos de inmediato. Está bateando Tucker, su primer imparable. Ha tenido una discreta serie de fin de semana. Viene a batear. Bueno, ayer fue su empate de 4 carreras producidas en mejor juego de temporada. Su primer año con los Dodgers. Parte de ese rally de las 9 carreras, él contribuyó mucho. Tucker pegó home run con uno en base. Y batió de 4-3 al final. Lanzamiento abanicando. Alex Freeland en el segunda base. Ahora tiene Matsui sobre él. El segundo strike. Freeland es switch hitter. Hoy tiene sencillo y pasaporte con 2 anotadas. Fernando Tatis con el pelotazo que le dieron. Importante destacarlo por la estadística de la racha que mantiene viva. Envasándose, llegó hoy a 21 juegos consecutivos, 3 semanas estando en las almohadillas. Llevaba de 2-0 y el pelotazo le mantiene la racha viva. Una bola y 12 strikes, bateando en este momento Freeland con hombre en primera sin out. El tenedor de Matsui. Bola a la segunda, la dejó pasar. Y lo de Machado, al llegar a la cantidad de 15 jonrones con el de hoy, la única carrera de los Padres es el jonrón de Machado en el cuarto inning. 12 años consecutivos bateando más de 15 jonrones. Lanzamiento, swing abanicando. Matsui da un respiro. Poncha Freeland. Su primer ponche en relevo. No se mueve Kyle Tucker de la inicial. Ahí está Matsui. Chamo, estando sano el japonés de brazo zurdo, nota enorme diferencia que va a ayudar al bullpen en la segunda vuelta.
10: Seguro que inclusive lo estoy mirando mejor que su debut.
16: Sí, estoy de acuerdo contigo. Este puede ser su mejor campaña. Lanzamiento para el turno de el receptor, Chucky Robinson, que ya ha intentado el toque de sacrificio. En una la cumplió. Y en el segundo sacó una lineacita de aire al pitcher. Saca foul aquí. Primer strike.
10: Claro, yo quería ver a Robinson hacer swing. Ya cansado de tanto tocar. Vamos a hacer swing. Me pongo en su lugar. ¿Para qué me va a poner toque? Yo quiero batear. Imagínate, no juega todos los días y 2 toques en los 2 primeros
16: y
10: turnos.
16: Y no está en Grandes Ligas todos los días.
10: No, vale.
16: Ha vivido en Triple A mayormente, pero ha jugado mucha pelota en su actuación, sobre todo de participación como catcher jornalero, de jugar en las menores la mayor parte de su carrera profesional.
10: Mira, sin guantines, nada. Vámonos.
16: Lanzamiento descontrolado, se le escapa al catcher. Le rueda en las piernas, pero recupera. Y es sin mover al hombre de la inicial. Una bola, dos strike para Chucky. Bueno, chamo, tres managers han sido cesados ahora en el calendario 2026. Votaron primero a Alex Cora. Luego los Phillies sacaron a el canadiense manager Rob Thompson. No Robbie, Rob Thompson. Y esta semana le dieron las gracias al querido Carlos Mendoza. Los Mets de Nueva York.
10: Lo estuvimos aquí, estuvimos hablando bastante.
16: Medio swing, culebrita el pitcher. Matsui no tiene tiempo en segunda, pero sí en primera. Y allá lo fusila al catcher que corre lento. El out del 1 al 3 avanzó Kyle Tucker a segunda con dos outs. Chucky tiene su primer turno para complacerte, chamo.
10: Sí. Pichó bajito, fuera el tenedor, pero eso es lo que pasa cuando no juegas todos los días. No es fácil tener esa confianza. Por eso que el catcher tiene que concentrarse si no juegas todos los días. Por lo menos busca y trabaja extra en tu defensa para que por lo menos puedas hacer algo, ¿no? Cuando estés jugando. Porque la ofensiva casi siempre es difícil.
16: Y el que está manejando en forma interina a los Mets de Nueva York, Padres tiene una serie pendiente con Mets. Iremos en la segunda vuelta al City Field. Dios mediante, usted viajará con nosotros. Aquí abanica Shohei Ohtani con dos outs en posesión anotadora. No es su fuerte. Este año está limitado a 2.08 lo que batea. Lo menciono porque aquí tiene hombre en segunda con dos outs. Abanicando, zurdo contra zurdo, duelo de nipones. Aquí está la batalla de los samuráis, pitcher y bateador. Y lo pone al paredón en la esquina ruda contra las cuerdas. Lo pone mal. Cero bolas y dos strikes. Ohtani tiene un sencillo en tres apariciones.
10: Cuando él estuvo en Japón jugando, él estudiaba los swings de Bryce Harper. Era algo que él estaba pendiente, le gustaba y aprendió alguito de eso.
16: Vaya. Ohtani. El que a buen árbol se arrima. Buena sombra le cobija, dice. Cero bolas, dos strikes. Y Ohtani, los dos son estrellas, pero en el total de la actuación individual, pues Ohtani tiene la gran ventaja de que es un pitcher estrella también. Una bola con dos strikes. Caso único, nos sentimos afortunados de esta generación de ver a Ohtani en la división de los pares para su espectáculo. Uno con dos. Le tiró y lo ponchó. Sale corriendo. Uno de los ídolos que tiene Matsui lo acaba de ponchar y momento glorioso para él en su carrera. Quería jugar el Clásico Mundial para hacer equipo con Ohtani, pero estaba lastimado y no pudo. Le tiró ese, pichó al suelo, chamo.
10: Wow, increíble el tenedor, toma. De japonés a japonés.
16: Hoy 41,189 fanáticos. Se vendió la papeleta, se agotó la taquilla. Juego vendido número 35 de la temporada para los Padres. Recuerden que solamente 9 fechas no se ha vendido el parque completo. 35 y estamos hablando de 44 juegos con el de hoy en el parque Petco. Nuevo carrera, Matsui logra un cero importante. Sexto inning, parte alta. Dodgers gana 4-1.
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2: Merrill zurdo, Machado derecho y Gavin Cheat zurdo. A eso obedece la elección de utilizar al zurdo nativo de San Diego. Lanza, recta afuera, una bola en strike. Bestia está lanzando su segundo juego de esta serie. 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Lanza Bestia, swing abanica, segundo strike. Jackson Merrill, dos turnos en blanco frente a Chia, que dejó el juego ganado, lo protegió su manager. Tiró el mínimo para poder ganar para un pitcher inicialista. Cinco entradas de solo dos hits y una carrera. Ponchó cinco. Lanza. Bola. 2-2.
3: Me encanta, en serio, mirarlo. Cuando hay un picheo que no le gusta, él camina y empieza atrás y empieza a caminar montículo. Y es cuando le tiran la pelota. Pero él hablando solo.
2: En su mundo. 2-2. El contacto es retrasado, mira, y la pelota mira, para las gradas.
3: Mira.
2: Se va, se pasea, ajá, se regaña.
3: Él mismo. Ajá, dámelo, tíramelo.
2: Se habla a sí mismo, se da champú a sí mismo de vez en cuando.
3: Sí, de repente.
2: No es necesario. Como, ¿te acuerdas cómo era? Es un gran pitcher, sin duda. Pero me hace recordar, y tu expresión de definición de verlo en comportamiento corporal después de cada lanzamiento que pasea detrás del montículo, lanza por arriba. ¿Te acuerdas de aquella serie? No creo que la hayas visto en Venezuela, porque es muy vieja, de los 70s. Gordolfo Gelatino, ¿te acuerdas?
3: No.
2: De los Poliboses. Él te puede platicar porque él era el ídolo. Raúl y nosotros admiraba mucho.
3: Allá no mirábamos ese tipo de...
2: En 3-2, rola por primera, tapa el hueco, Freddy Freeman va profundo, el pitcher se quedó muy atrás. Un lapsus mental, un error mental del pitcher que no va a cubrir, y esto molesta desde luego en la defensa. Freddy Freeman tenía la jugada para hacer el out, pero el pitcher no llegó a la cita a cubrir primera. Y Merrill se envasa en infield hit.
3: Y Freeman con toda calma, no quiso nada, date cuenta, él va a agarrar la pelota, tremenda jugada. En el momento que pasa, no hay nadie. Bueno, exacto, me la como. Y Bestia sabe, eso es un problema. Y yo siempre le echo la culpa a los catchers, Eduardo, con esta situación. A los catchers, zurdo contra zurdo, por favor, déjale saber, porque se les olvida.
2: ¿Quién va a entrar? Primer lanzamiento, Machado está elevando al central, va a la playa en las palmeras, frente a la barda, allá captura profundo, Pajés, suelta el tiro de dos, tres botes a segunda, la metió rodando al final, pero a tiempo, y no se puede mover Jackson Merrill. Machado, la mandó lejos, cualquier galleta le faltó, y es el primer out.
3: Sí, rápidamente agarrando y tirando el tiro a la segunda base de un bound al guante de Betch. Porque se regresó Merrill para hacer el pitch y corre, y cuando vio el tiro rápido, regresó. Primer out, la falló el señor Machado ahora.
2: Los Padres están en el juego, no están lejos. Cuatro carreras a una ganando Dodgers, bateando Gavin Cheats. Con un swing se cierra el juego por una carrera. Vamos a ver, Cheats tiene dos nada, Rollins a segunda dos veces. M. Chian, cinco entradas, dos hits, una carrera limpia, dos bases, el home run de Machado. La única anotación de los Padres sobre él, 5 ponches, enfrentó 20, se fue con 84 lanzamientos realizados. Dejó la temporada en 5.08, es su mejor salida en un mes.
3: Imagínate.
2: ¿Puede ganar?
3: Sí.
2: Una bola, un strike, cambio de lanzador, salió M. Chian, llegó Alex Bestia por los Dodgers. Estamos cerrando el sexto episodio. 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El pitcher entra en caja, concentración, toca la placa del lado de la primera base y está de lado. Lanza, swing, saca el viento, zurdo contra zurdo. Falla este swing en recta. Gavin Chista cayó al segundo strike.
3: Un picheo alto, le quitó bastante velocidad a ese picheo y fue una recta de 92 millas. Un swing de mala fe.
2: Se va el corredor, lo tienen preso. A primera, segunda tarde. ¡Wow! Se escapó de esa prisión entre bases. cuando tira primera de frente con tiempo para sacarlo, Besia iba a mitad de camino ya cuando la bola le llega flotadita a Freeman. Llega atrás del corredor el tiro de Freeman a segunda y se la ha robado. Estafa número 17 de Merrill en otro parpadeo de la batería.
3: Es que hizo lo correcto. Cuando te sorprende, tú no puedes parar. Fue lo mejor. Y te vas duro y te lanza. Date cuenta, pudo llegar a tiempo. En el momento que le tira la pelota a él, no hubo esa oportunidad por la velocidad. Nunca paró.
2: Abanicando el slider. Besia remata al zurdo y se acabaron los zurdos. Viene a batear ahora un derecho en los dos siguientes bateadores, Bogarts y Andújar. Y es cuando sale el número 30, el Doc, el hombre de aquí de la región, de Cardiff by the Sea, donde vive en San Diego. Dave Roberts le da una palmadita, le pide la pelota y lo va a remover. Les recuerdo que nuestra siguiente transmisión, siguiendo los padres en la televisión TV Azteca Baja California por señal abierta, en el canal 1.2 de televisión digital, es el sábado próximo, padres en Los Ángeles contra los Dodgers. Acompáñenos, sábado 27 de junio fue ayer aquí, el primero, y el siguiente es el 4 de julio. Estaremos celebrando el sábado la independencia, los 250 años de la independencia de los Estados Unidos. 4 de julio de 1776. Se abre el portón de los Dodgers. El bullpen va a traer al tercer pitcher en este momento. Mientras que mañana lanza Chota y Managa por los Cachorros contra Padres en Wrigley Field. Juego nocturno a las 7 en Chicago, las 5 de la tarde en San Diego, Baja California. Los Padres no tienen pitcher anunciado para lanzar mañana todavía. Para el martes, Matthew Boyd, zurdo, va a tener un oponente zurdo de su lado también. J.P. Sears está anunciado por los Padres para el martes. Y el miércoles le toca tentativamente a Walker Buehler, lo que significa que si lanza el miércoles, no lo veríamos otra vez contra los Dodgers el fin de semana. Ah, okay. Lo que él quiere, lógicamente, ansiosamente hacer.
3: Claro, por supuesto. Y J.P. Sears también, esa última salida extraordinaria.
2: Qué gran debut.
3: Tremenda diferencia al lanzador que miramos el año pasado. Atacando más la zona, usando su recta, bajando más los envíos, porque él tenía ese hábito de mantener envíos de cuatro costuras altos. Y las bases por bolas la agarraban casi todos. Aquí en Grandes Ligas, eso es lo que quiere el bateador.
2: Trajeron al pitcher derecho, Klein, Will Klein, sube al montículo, chamo, para la tanda de dos derechos enseguida.
3: En la temporada, dos ganados, dos perdidos, efectividad de 2.59, 31 innings y un tercio lanzados, ponchando 34 bateadores. 9 carreras limpias le han anotado a Will Klein.
2: Cierre de la sexta entrada. Will tiene 26 años de edad. Este serpentinero registró su primer juego salvado en las Grandes Ligas el mes pasado que vino Dodgers aquí en San Diego, tirando el cierre de la novena entrada y se acreditó el rescate, su primer salvamento. 0 bolas, 1 strike. Bogart le da la bienvenida. Bogey tiene de 2-1 hoy. Sencillo y una línea fuerte por tercera. Y ahora toma, movido el segunda base. El contacto es atrasado. Va a traer carrera. Vuela Jackson por tercera. Lo mandan a home. Anota parado. Se acercan los Padres. Ahí viene San Diego. Bogey, bogey, ra, ra, ra. Su segundo imparable en tres turnos. 4-2 el juego. Y el bateador ahora es el empate. Miguel Andújar frente al relevo. Así lo saludan a Klein.
3: No, qué bien. Un swing, una recta un poco alta y se fue con ella. Por eso la técnica de mirar el contacto, eso lo llevará a que la pelota se vaya dirigida por donde viene. Y fue exactamente lo que hizo. Por el lado de segunda base, ya llegó la pelota en el jardín derecho. Pero pudo traer otra carrera. Otra carrera, así que 4-2, dos más para empatar.
2: La carrera va al récord de Alex Besia y fue un factor, chamo. La posición de fildeador que no cumplió y el parpadeo en el revire cuando el corredor estaba entre bases. Están obligados a sacar ese tipo de jugada a los pitchers.
3: Claro, hay que hacerla. Y eso es, por no asistir rápido, hacer la asistencia que le toca un pitcher cuando dan rolling. Así que debe estar ahorita lamentándose. ¡Wow! Mira,
2: ¡oh, oh, un accidente! Andújar en esta curva lo alcanza a golpear. Dentro de los males, el menor. El público local abuchea. El casco se le había caído en el movimiento violento al dominicano. Salió corriendo a primera sin el casco protector. Él mismo se da cuenta, se regresa por el casco. Y ahora tenemos las dos del empate corriendo por los Padres. Chamo, hubiera sido de otra forma una recta para hacer daño, pero una curva descontrolada.
3: Qué bueno que fue curva y que reaccionó rápido. Le dio exactamente en la codera, que es un protector que va ahí exactamente al lado del codo.
2: Sí, era altura de la cabeza, sí, pero extensión de brazos. Él, por el instinto de conservación, levantó los brazos para taparse la cara y la bola le dio en los codos, en el brazo de enfrente, o sea, en su brazo izquierdo, siendo bateador derecho. Avanza a segunda boga. Los Padres algo cocinan. Con dos outs se le empieza a venir el mundo encima al bullpen de los Dodgers. En problemas Will Klein. Ahora tiene una bola sin strike. San Munzón bateando en posición anotadora con dos outs. Levanta la bola, conecta retrasado, foul.
3: Es lo que te iba a mencionar. Ya está agarrando el mínimo y se está dando cuenta que no solamente es jalar como lo vimos al comienzo de la temporada a Sun Munzón. Ahora buscando conectar, y cuando tiene corredores en posición de anotar, se ha visto que ha hecho mejores contactos por todo el terreno.
2: Una bola, un strike. Cuadro para bateador zurdo. La defensa para San Munzón. El lanzamiento de Will Klein, muy arriba con recta de 97. Ayer, el paisano de Puerta de Latinoamérica, nuestro querido Tirso Abraham Ornella Murray. El gran Tirso, de 26 años de edad, tuvo una buena actuación en las ligas menores de los Padres, jugando doble A, las misiones de San Antonio, The Missions.
3: En doble A lo tienen ahora.
2: Doble A. Wow. Bateó de 4-2, pegó un home run. Fue su tercer cuadrangular en los últimos 5 juegos. Ya levantó números, ahora está bateando 2.63. Lanza Will Klein, poncha al de Corea del Sur. Y cierra la puerta. Bueno, sacó el tercio final, dejó dos en base y los Padres se acercan. Sencillo de Xander Bogaerts. Y hemos visto 4 pelotazos en este juego. 2 para cada equipo. 2 para cada club de los bateadores. 2 veces golpeado Pajés de los Dodgers. Y de los Padres golpeados Fernando Tatis y Miguel Andújar. 2 dominicanos también. Está terminando la sexta entrada. Dodgers 4, ahora los Padres llevan 2.
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3: 8 carreras limpias le han anotado.
2: La prensa japonesa seguro que estará en el locker, en el vestidor de Matsui cuando termine el juego, porque saben de la historia entre Matsui y Shohei Ohtani, a quien ponchó. Y ahora está bateando Andy Pajés, el pelotero de los pelotazos hoy, dos veces golpeado por Michael King. Una bola, un strike. Este foul le dio directamente al pie. Él se dio el cepillazo en el pie de atrás, el pie izquierdo. El umpire se salió para que se recupera el bateador. Hizo una trayectoria a corta distancia de enfrente del plato para labor de aseo. Un elevado, cuidado, el propio pitcher está en el montículo. La bola en su territorio, llegaban los tres atrás. Primera, segunda y short. Captura el pitcher sobre la lomita. El primer out, Andy Pajés.
3: Se quedó ahí mismo gritando, ya que exactamente la bola quedó en el montículo. Pero rápidamente llegamos ahí a Bogart también. Estaba shit por si acaso.
2: Primer out. La tarde empieza a caer. 3:18 de la tarde en San Diego, en Baja California, la hora Pacífico del Norte de México. Viene a batear Freddie Freeman. 500 está bateando en esta serie. De 10-5 ha conectado. Un batazo de un bote, Machado en el short. Un bote atrás, toma, tira. Lo saca por medio paso. ¡Wow! El brazo de Machado, amistad de Freeman desde luego. Dos grandes estrellas aquí en la jugada. 6-3, dos outs.
3: Tuve que quedarse atrás, esperar de un buen bound y después usar ese brazo potente que tiene para conseguir ese segundo out. Eduardo, vamos a darle un saludo a la señora princesa mirando el juego, escuchando el juego. Siempre está atenta a nuestras transmisiones.
2: ¿Dónde, Chan?
3: Ahí en Tijuana.
2: Oh, excelente. Excelente noticia. Fiel fraile, fan. Seguidora de los frailes de San Diego de tantos años. Gracias por la audiencia. Y aquí está su equipo peleando. No bajan la guardia los padres.
3: Mantén la fe, mantén la
2: y fe. Y ahora me imagino, Chamo, que feliz de la vida porque están los padres en la televisión abierta en la señal de ADN Noticias.
3: Sí, por eso es el mensaje, ya que ayer estuvieron mirando en México, en Tijuana, el encuentro. Por primera vez desde el año 2011.
2: ¡Qué alegría! Regresaron las transmisiones en televisión abierta. Lanzamiento en el turno de Mookie Betts. Conecta profundo al jardín izquierdo. Se mueve Sam Taylor. La sigue. La pelota picó de foul. Y él se desliza cuando termina el territorio en la línea con la barda lateral. Casi choca en la pared, pero lleva los fierros por delante. Y no hay jugada, simplemente el gran esfuerzo. Y sigue bateando Mookie Betts.
3: Es la diferencia, ¿no? Con Taylor jugando en los outfielders. Así que aquí en el field, lo rápido que llega, la velocidad, muy importante. Un pelotero como él. Pero todo bien, no fue out ni se lesionó, que es lo más chévere de este intento.
2: El gran esfuerzo de los padres por tantos años para buscar otra vez conseguir la alianza con una televisora de Baja California al sur de la frontera. Y desde luego la intervención, y tiene que autorizarlo todo para el público que no lo sabe. La relación es con la oficina División Internacional de las Grandes Ligas, MLB International, que es la que coordina, aprueba los derechos de transmisión fuera del territorio de los Estados Unidos. Y es un efecto técnico porque se encuentra al sur de la frontera, la televisora de los padres en español, en este caso Azteca, Baja California, nuestra nueva familia. Lanzamiento, línea de hit, pelota al right entre primera y segunda. Mookie Betts de 4-2, dos producciones, y el hombre está cerrando una serie muy importante cuando su equipo lo necesita. Los Dodgers se mantienen en primer lugar, 9 juegos arriba de San Diego. Dos out, corredor en primera.
3: Wow, qué bien. Cuando reacciona y mira el que el picheo es alto y lanzamiento quebrado, lo que hizo es darle por el lado opuesto, y vemos durísimo jardín derecho consiguiendo este hit. El arte de batear.
2: Siempre es una travesía para el público, para el protagonista, en este caso los protagonistas, el bateador y el pitcher. La batalla personal. Por eso el béisbol es tan hermoso. Es o tú o yo, pitcher o bateador, el que vencerá. En conteo de 0 y 1, corredor en primera, Mookie. Mookie corre las bases en su veteranía. Poco. Pero es un pelotero de los catalogados como de los más inteligentes.
3: Es correcto. Y se lo ha ganado por lo que ha venido demostrando, ¿no?, a través de los años.
2: ¿Qué te parece, Chamo, la historia de Junior Caminero a los 22 años, ya brillando desde que debutó en las mayores Recuerden que él no es de Tampa Bay, desarrollado en Liga Menor. Él fue originalmente de Guardianes de Cleveland. Pero ha sido una historia de un gran suceso deportivo con los Rays de Tampa Bay. Los Rayos allá en el Tropicana. Los Padres irán hasta el próximo año a Tampa. Este año viene Tampa Bay a San Diego. Conteo de una bola, dos strikes. Lanzamiento afuera o es al revés. Ya me perdí, creo que vamos a Tampa, ¿no? Es como es un año sí, un año no. Y se pierde la secuencia. Viene Toronto. Ah, este año Raúl Hinostroza dice que tiene reservación. Mira. Para quedarse al cruzar el estadio ahí, en los hoteles de Tampa, Florida. Que está en San Petersburgo, no en Tampa Bay, por cierto. Un elevado al izquierdo. Tiene jugada otra vez Sama Taylor, pero ahora sí es fair. Y atrapa para quitarle este turno a Máximo Mansi. Fly al 7, Mansi da el 3 nada con una base por bola. Los jonrones más largos en el Tropicana incluyen un jonrón del tijuanense. Hace exactamente un año, fecha como hoy, de 467 pies, Jonathan Aranda. El primera base pegó ese jonrón en los Rayos. Vamos, una pausa. Se va la séptima parte alta. Seguimos 4-2 ganando los Dodgers.
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2: Continúa en el montículo, en el relevo. Will Klein sacó en la entrada anterior un out necesitando para matar la entrada, pero le pegó hit productor Sander Bogaerts. La carrera que dejó de herencia Yuki Matsui hizo el trabajo. La carrera dejó de herencia Alex Bessia y a él le anotaron. A partir de mañana con Pete Crow Armstrong, el famoso PCA, en junio matando 367, 10 jonrones, 19 producciones. Dustin Swanson, el shortstop, que ha tenido tremendo junio también. Acaba de batear en los últimos 10 juegos 4 jonrones. Y Shota Imanaga, que contra los Padres, 3 aperturas en 19 entradas, 1.40 de efectividad y un whip abajo de 1. Eso es tremendo. El whip es la combinación de bases por bolas y hits por entrada. Y él tiene menos de 1, el WHIP, W-H-I-P, que es Walks, Hits, por entrada, lanzada, innings pitch. Salió la visita de Mark Pryor, chamo.
3: Pero viste qué raro, ¿no? Antes de empezar el inning.
2: Wow.
3: Fue a hablar con él algo y eso cuenta como una
2: visita.
3: Visita. Entonces, correcto. ¿Qué pudo haber pasado? Ya eso es algo interno.
2: Una indicación, algún ajuste que necesitaba darle de esta visita contable. La siguiente lo sacan al pitcher. Es decir, Mark Pryor empezó el inning en el montículo. Muy raro.
3: Rarísimo.
2: Paula hacia atrás.
3: Ramón miró algo durante los envíos que tuvo que decir, pero qué raro que no fue con el trainer.
2: Tenemos un cambio. En lugar de Rodolfo Durán, va a batear aquí Will Wagner. Wagner ayer cometió error grande, costoso. Jugó segunda base y luego pasó a la tercera en los últimos innings. Hoy viene de emergente, bateando por Rodolfo Durán, lo que quiere decir que veríamos a Freddy Fermín de regreso en la receptoría el resto del juego. El bullpen de los Dyers tiene calentando un zurdo especialista y un expadre de San Diego. Tanner Scott calienta por los Dyers. Batazo de bate partido rumbo al pitcher. Baja Klein a la derecha, es decir, a la tercera lado del montículo en la antesala. Y desde ese ángulo, out en primera. El emergente Will Wagner, 1-3, primer out.
3: Sí, le dio el sweeper, no pudo darle como él quería. Duro, pero de frente al lanzador, pero pudo agarrarlo. Klein en la primera. Así vemos, buscando del lado. Si la bola pasa de ahí, si hubiese tenido oportunidad, ya que Betts está jugando muy profundo y al lado izquierdo del shortstop.
2: Fernando Tatis, cuando menos llamo la disciplina es obligada cuando los padres están dos carreras atrás, ya en la séptima entrada, poner gente en base, tráfico. Y aquí está Tatis llamando a la guerra. La voz de al ataque con el niño de la película. De hit entre primera y segunda, arrastrada la bola para Fernando, el primer hit del día. Ya se había envasado para su juego consecutivo número 20. 21 ya, 21 juegos seguidos envasándose con el pelotazo. Ahora tiene de 3-1.
3: Bueno, qué bien, buscando ese batazo de hit, jugando ya casi montado en la segunda base de Freeland. Y pudo pasar ese batazo muy bien, consiguiendo otro hit. Fernando, poniendo presión en esta séptima entrada.
2: Vamos a ver a Samad Taylor, que ahora busca envasar por la vía del toque, después de que no ha podido hacer contacto. Le han ponchado 3 veces en uno de sus más difíciles juegos, lo que lleva de 2 semanas en Grandes Ligas.
3: Sí, lo que pasa jugando a diario, muchas veces el pelotero no está acostumbrado a tener ese rol, y ahí es cuando empieza el descenso, ¿no?, de cualquiera de ellos.
2: Y además también, no sé qué tanto juegue en su mente, algo de presión, chamo, sabiendo que él sería una de las gorras en el riesgo que sobren. Porque ya vienen peloteros en camino, ya viene Cronenworth, ya viene Campuzano. Estamos hablando de, inclusive en ajuste matemático en el roster de pitchers que están por regresar, como Germán Márquez. Está preparándose para la segunda mitad después del juego de estrellas. Pivetta es parte de las posibilidades para mejorar el equipo. Y eso es en el aspecto de lo que tienes en el roster de 40. El otro aspecto es que viene la fecha de cambios también, famoso deadline, la fecha límite. Un elevado de foul al último piso, la bola regresa a la primera planta con los fanáticos de segundo nivel. Está en 2 y 2 la cuenta, es decir, el 3 de agosto a las 9 de la mañana, hora del Pacífico, es la fecha límite de los cambios para no ser pasados por waivers, sino cambios directos entre los equipos. Y esos son los peloteros que el 31 de agosto, fecha límite, son elegibles para jugar playoffs.
3: Bueno, la ventaja que tiene Taylor, si sigue poniendo contacto y anotando, está bateando sobre 300 y está haciendo una labor extraordinaria también en la defensa. 6 bases robadas, entonces ahí va a haber un tema de conversación y de tomar una decisión, a lo mejor que no es la que quieren ellos.
2: Y sacrificio, ¿no? Va a lanzar y lo acabó. Lo vuelven a ponchar. Pensando demasiado, chamo. Ha tenido póker de reyes. 4 Ks. Le han ponchado 4 veces hoy. Se acabó el trabajo de Will Klein. Le toca batear a un zurdo. Y es cuando tiene listo a Tanner Scott. Y para eso sale el alto mando. Dave Robert le va a pedir la pelota.
3: Ahí va, ahí va, ahí va. Pudo. Bueno, y tocando el tema de Taylor una vez más. Un día difícil hoy, 4 ponches. Y eso tiene que... el manager de Stanley dice, bueno, ¿qué pasó? ¿Qué es lo que está pasando? Empezó bastante, 3.50, va, ya va 2.20, 3.20, y eso hay que recuperarlo.
2: Hay 2 outs, Merrill con corredor en primera, estamos cerrando la séptima, Dyers 4, Padres 2. Un tema importante, Chamo, mientras viene el pitcher Tanner Scott, traído exprofesamente para zurdo de zurdo, en este turno de Merrill. Merrill acaba de batear un infield hit. La pelota que rodó por primera y que no cubrió el pitcher Alex Bestia tras haber levantado Freddie Freeman, que lo esperaba en cobertura. No llegó nunca el pitcher. Llegó tarde. Aquí el tema, Chamo, para la fecha que menciono del 3 de agosto, límite del deadline trade, es, en tu opinión, lo que los Padres podrían hacer. La gerencia seguramente tiene tantos planes y tienen los asesores que tiene AJ Preller, tiene un grupo de operaciones de béisbol cada año en estas fechas, con muchísimos reportes, scouts de avanzada buscando el talento, siempre y no solo los Padres, todos los equipos para mejorar el club, sobre todo cuando se está en el territorio de playoff. Otra vez los Padres al ganar el viernes, el primero de la serie, se metieron a zona de playoff, estuvieron fuera unos días, pero como cayó Arizona, Padres está empatado con Miami, hasta Washington hay que seguirlo de cerca porque está Padres empatado por un tercer comodín. Wow. Y faltan 3 meses de temporada, julio, agosto, septiembre. En tu opinión, ¿por qué irían los Padres o por qué necesitarían para mejorar el equipo las cosas? Se habla muchísimo, los expertos, los columnistas, los editorialistas hablan de lo que Padres puede hacer en el bateo principalmente de refuerzo, porque es el problema, el último lugar todo el año en ofensiva.
3: 2-21 está metiendo ahorita, 2-21 el equipo.
2: Mira, pueden romper el récord de una campaña completa. Terrible marca. Y el tema también, se especula que Preller le encanta ir por bullpen, reforzar el bullpen, y le apuesta que en playoff series cortas gana pitcher.
3: Es la verdad, pero aquí, bueno, necesitan un bate más, okay, de lo que se ha visto, y yo buscaré un abridor consistente de lo que tenemos.
2: Sí, la rotación está limitada en 3 solamente por ahora. Sí. Falta que también dé el campanazo y sería una gratísima revelación ver el regreso de Joe Musgrove, que él se está preparando, dice, para octubre. Esa es la meta y ese es el deseo y la necesidad que tiene
3: por
2: el equipo.
3: Por supuesto que haría bien. Bueno, ya con él sería otro canto, pero también hay que recordar que tiene tanto tiempo fuera de acción que él no va a venir hacer cuchillo de una vez. Bueno, aquí tenemos a Tanner Scott, 1 ganado, 3 perdidos, 2.18 efectividad, 33 innings lanzados, 40 ponches.
2: Tanner Scott enfrentando en zurdo contra zurdo a Jackson Merrill. Él es el pitcher zurdo que más induce al bateo, es decir, que engaña a los bateadores que se le van a sus lanzamientos, sobre todo su slider, tiene un 41% a su favor, donde los bateadores caen en su juego. Como aquí, ponche para Jackson Merrill. Con 3 sliders logra el tercio que necesitaban para salirse del problema. Funciona el movimiento de Dave Roberts, zurdo contra zurdo. Y no hubo carrera. 7 completas. Dyers gana el último y el que decide la serie. 4-2.
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2: Está teniendo un problema hoy en el bateo de 4 ponches en su estadística. El pichón de los Dyes tiene el crédito, obviamente. Lo ponchó 3 veces Emmett Sheehan y le ponchó el relevo anterior a Tanner Scott, Will Klein. Ahora cuenta de 2 strikes para Tommy Edman y Wandy Peralta en relevo. El brazo de Ule, confiable, un día sí, el otro también. 2 bolas, 2 strikes, de por vida de 4-1 tiene Edman frente a Peralta. Fue un sencillo que le batió. Peralta también le ha ponchado una vez. Foul, el segundo strike. Y en el caso de los ponches que menciono de el jardinero izquierdo, Samat Taylor, es su primer juego de 4 ponches en Grandes Ligas en un total de 57 juegos. Lo que habla que es un bateador muy bueno de contacto. Viene el envío y acaba con él. Lo ponchó tirándole. Segunda vez en la carrera, Peralta tiene el primer out en buen inicio.
3: Wow, qué rápido lo atacó y lo terminó con su mejor picheo, el cambio de velocidad. Así que el hombre también vino rápido. Mira cómo cae ese picheo, lento con el swing Edmond. Bueno, también que el hombre tiene que 15 turnos, por ahí.
2: Sí, una semana.
3: Sí.
2: Apenas de lo que ha sido para él, su temporada 26. No había jugado en todo el año hasta una semana atrás, cuando jugaron contra los Orioles en Dodger Stadium antes de irse a Minnesota y empezar esta gira.
3: Él es un pelotero como Mookie Betts, ¿no? Que te puede jugar en muchas posiciones como que natural. Y aparte de eso, el bateo.
2: No moja, pero empapa este hombre. Sí. Con tremendos contactos. Y le tomó 6 lanzamientos en el turno a Peralta. Le dio batalla. Foul, segundo strike. El balance del picheo de los Padres dentro de la actuación de ponches, que es siempre atractivo ver, porque los Padres hace poco dieron 17 ponches de manera combinada, todo el equipo. Este año Milwaukee ha dado 2 juegos, 2 de 20 ponches, sus pitchers en un juego. Saque cuentas, de 27 outs en promedio para un juego normal de 9 entradas. Lanzamiento, lo ponchó, pero protesta el bateador, no está de acuerdo. Y Kyle Tucker va a aplicar el ABS retando al umpire. ¡Y la perdió! Y se van a quedar sin reto los Dyers. Y ahora a defenderse con 2 carreras arriba, pero ya no tienen a su lado ABS. Cuando viene a batear en el turno, y le da un abrazo saludando cordialmente deportivo a Miguel Rojas en el lugar de Alex Freeland. Ayer pichó Miguel Rojas también. Y pichó Rodolfo Durán, que ya no está en el juego, porque Freddy Fermín es el catcher ahora. Tiempo.
3: Ahí viene a hablar, a ver, ahí están hablando de la seña y de cómo van a lanzarle ahora a Rojas. Ya, entonces este es el último año, Miguel Rojas, ¿no?
2: Sí, anunció su retiro. Y después de esa brillante carrera, un venezolano que empezó de un fino shortstop, un gran brazo, con Cincinnati de novato, lo conocimos en las mayores, con Miami, y ha regresado a otra época con los Dyers, y se ha coronado también con el trofeo de Serie Mundial. Y un pelotero, chamo, que se va a dedicar seguro a ser parte de la organización Dodgers cuando termine.
3: Sí, es lo más seguro, y por qué no quedarse también como coach y no solamente irse a Liga Menor, a lo mejor lo dejan aquí.
2: De emergente, batazo por tercera, a las manos de Machado. Y una gran jugada del ministro, mata la entrada. Miguel Rojas es dominado. Ahora tiene 37 años de edad, el de los Teques, y jugando sólidos 13 años en Grandes Ligas. En el 2014 empezó con los Dodgers, Miami, Dodgers otra vez. Y en esta larga carrera, donde ha tenido de por vida 260, 59 jonrones y 376 RBIs. 8 años en Miami, 5 con los Dodgers. Nos vamos a ir al cierre del octavo inning. Dodgers gana 4-2.
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5: El cuarto cañón de los padres, línea, jaló la bola al jardín izquierdo, Tommy Edman ahora está en el izquierdo, la bola va a extra base, choca la barda, levanta la zona de aviso, llegará parado con doble. El ministro, dos extra bases hoy domingo, home run, doblete para Manny, batazo de dos esquinas, el número 15, doblete que conecta. Padres va a traer a batear el empate en el turno de un emergente, ahora que el pitcher es zurdo, en lugar de Gavin Sheets. Está de regreso el hombre golpeado en la mano. Ty France, tiempo. Va a salir el coach de pitcher de los Dyers, Mark Pryor.
6: Sí, qué bien conectado el slider, sabiendo que tira su righty slider. Y le dio muy bien adelante y pudo dar de línea, llegando a segunda parado. Aquí una pequeña conversación, hay que tener mucho cuidado. Recuerda que este es el hombre que lleva 10 para la calle.
5: Exactamente.
6: Y es está un bateador de recta.
5: En el mejor momento de la campaña con San Diego. Termina la conversación del coach de pitcheo, Mark Pryor, ex pitcher de Grandes Ligas. Peralta, por cierto, hablando de el relevo que acaba de hacer, cuelga el cero, tiró Wandy Manía, la octava en orden con dos ponches. Peralta llegó ahora a 15 entradas, un tercio, lanzando sin permitir carrera. Y eso le significa nuevo récord personal. Felicidades a Wandy Peralta. Tenía un récord de 15 entradas entre las campañas 2020 y 2021 en sus inicios con los Gigantes. Ahora tiene ya un out más en la racha sin que le anoten. 15 un tercio. Por cierto, para un pitcher de los padres, esta la mejor racha desde hace buen rato. Ahora le digo, una bola sin strike, todo listo, lanza. Tanner Scott le tira y falla, primer strike, recta de 98.
6: Y es lo que va a ver el swing que va a buscar Frank. Él va a buscar un picho cómodo a ver si puede empatar este juego con un swing.
5: La racha de Wandy Peralta es la segunda más larga en todo Grandes Ligas de entradas para un relevista. 15 un tercio sin recibir carrera en este momento. ¡Foul! Pelota hacia atrás, cayó en el hoyo, segundo strike. Ahora tiene Ty France, que está bateando de emergente. Una temporada muy mejorada. Empezó en medio tiempo, ahora juega la primera base, pero no ha jugado en esta serie después del pelotazo que le dieron en la muñeca izquierda. Franz batea 2.55 en el año, 10 a la calle, 29 producciones. Sigue el duelo, foul. Nuevamente pelota hacia atrás. Solamente Luke Weaver de los Mets de Nueva York, Luke Weaver tiene la racha más larga para un relevo sin recibir carrera. Weaver ha lanzado 23 entradas en ceros. Y Machado con dos extra bases hoy. Está hablando de una tremenda racha bateadora por estos días. Los últimos 17 juegos.
6: Le dio.
5: Le rozó la bola en el 1 y 2. Y rápido, Ramón de Jesús Ferrer indica base por golpe. Y esto motiva la salida y a voces le gritan en el dugout de los Dyers. Al umpire dominicano, chamo, dos en base sin out.
6: Bueno, qué bien, eso le favorece a los padres. Mientras más corredores estén, es más presión para Tanner. Scott, sin out, la batería buena, fuerte en este round.
5: Ahora los padres tratarán de asaltar el bullpen de los Dyers. Le rozó la bola en el antebrazo izquierdo, es decir, él batea a la derecha, el brazo de enfrente. Lo alcanzó cuando él se hizo atrás, no fue suficiente. Todo listo. No hay out. Viene a batear Xander Bogaerts. Hoy bajaron a Bogey. Colocado sexto. Y ha tenido buen juego. Dos sencillos. Una carrera producida. En su carrera personal contra Tanner Scott. Nunca ha bateado de hit contra este pitcher. Lo sueña. Pesadilla. De 10 nada le batea Tanner Scott. A pesar de que es zurdo. Me refiero contrario a su lado, pero es un lanzador especialista, Chamo, con el slider ante los derechos.
6: Sí, en otra circunstancia lo hubiesen puesto a tocar, pero no a Bogart.
5: Ya está calentando el hombre que lanza aspirinas de 103 millas por hora, el venezolano Edgardo Enríquez de los Dodgers. Las mejores piezas, las mejores cartas que tiene Roberts para los últimos innings. El slider, dos bolas, un strike. Estamos en el cierre del octavo, se le hace tarde a los Padres. Está corriendo el empate en primera base, no hay out. Defensa jugando profundo, tercera y short. Y el segunda también, viene el envío. Bola, cuenta 3 y 1 y a punto de llenar las bases sin out. Esta pizarra en Petco, 4 a 2, ganando Dodgers, presentación de Petco. 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Lanza Tanner Scott, el automático, primer strike. Ahora el segundo también y se llenó la cuenta. 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Tanner Scott, el llegado de los Marlins de Miami a los Padres hace 2 años. Juega la segunda Miguel Rojas atrás del pitcher. Viene el envío. ¡Le tiró! ¡Veneno total! Repetido ese slider. Chamo, cortito y sobre todo fuerte de 90 millas.
6: Y duro por todo el medio. Buscando, ya se le había lanzado más de una vez. No le había tirado por strike. Aquí lo pudo engañar inclusive. El pichón fue bajito, fuera de la zona de strike. Pero aquí le ganó Scott.
5: Es lo que hace contra los bateadores derechos el efecto, Chamo, de este lanzamiento en la ruta. Ha ponchado 2 de 4. Sigue la oportunidad de los Padres, pero ahora con un out. Miguel Andújar, el designado, rola por tercera, buena para 2. Mancia, segunda, 1. Rojas a primera. Doble. Play. Y ahí duele. Cala está el hueso. Qué manera de venir de menos a más. El gran Tanner Scott. Cerró la puerta, batió para 2 al primer lanzamiento el designado Miguel Andújar y son 8 entradas de juego. Los Dodgers se han colocado a 3 outs de ganar la serie.
6: Bueno, tuvieron oportunidad aquí gracias al picheo. Scott pudo dominar fácilmente, un poquito preocupado estaba Robert, lo dejó y aquí pudo dejar a Andújar conectar un rolling para salir del problema con el doble play. Se quedaron 2 en base.
5: Está

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5: Primero central. Este es el primer out. Ya viste batear dos veces a Shaky Robinson.
6: Lo vi ahora, bueno, no pudo conseguir ese hitcito aquí. A mí me hubiese gustado verlo.
5: Viene a batear Shohei Ohtani en su despedida de San Diego y de temporada regular. Los Dodgers no volverán a San Diego, salvo una serie de playoffs contra los Padres. Calienta Edgardo Enríquez, está listo. Le entregarían al venezolano la posibilidad de un salvamento en probabilidad, buscando cerrar la puerta, aguantar la ventaja hasta el final. Lanza, zurdo contra zurdo, Peralta, Ohtani, foul. Ohtani le ha bateado 2.50 en la carrera a Peralta, de 12-3, un doble, un triple, pero Peralta ha sacado también su parte dominante, lo ha ponchado 5 veces en los 12 turnos, casi la mitad. Y ahora, quemante a las letras del uniforme, rasurándole la barbilla. Lo echa para atrás, segundo strike.
6: Muy bien, me encantó eso, hay que moverlo. Cuando miras un bateador muy cómodo, hay que moverlo. No necesariamente tienes que pegar la pelota, pero decirle, epa, entro por aquí también.
5: Y esos son los momentos grandes, chamo, de un lanzador cuando se enfrentan a los bateadores de superestrellas en el estatus. Los Dodgers tienen 49-0 después de la octava entrada. Nunca les han sacado juegos en esta temporada, en la novena entrada. 49 victorias, llegando con ventaja al noveno acto, y aquí están en ventaja, es decir, los Padres tienen la ley de las probabilidades en su contra, pero lo van a intentar todo en el cierre de la novena. San Munson, Fermín el catcher, rola por en medio, el contacto de Ohtani, se mueve el short, cruza la línea, van los terrenos del segunda base, y de frente, levanta para eliminar a Ohtani. Anticipación es solución, la formación especial para Ohtani de zurdo, y va al libro el segundo out.
6: Bueno, rápido, muy bien. Ese rolling duro por el medio. Se sorprendió un poquito. Peralta pensó que la bola iba de ahí, pero cuando miró ahí que estaba Bogart, se salvó. Una buena sonrisa pegó ahí después.
5: Gran trabajo de Ohtani en el picheo y en el bateo. Está bateando casi 300. 17 jonrones. Hoy tiene una producción para 47 en el año. Con dos outs, Peralta haciendo el trabajo. Viene Andy Pagés, el jardinero central. Lanzamiento de una bola sin strike. Se le movió el sinker. Bola a la segunda.
6: No la pidieron, la pidieron. El EBS.
5: Oh, oh. Está en prueba entonces.
6: Fermín la pidió.
5: Fermín está de acuerdo. Veremos o no. La ganó una vez más. Padres mantiene los dos ABS. Durán tuvo un par de retos y los ganó también hoy. En el ABS, el sistema de la zona automatizada de bolas y strikes. Con la tecnología que confirma. O lo niega. 1-1. Palo al central. Levanta la bola. Arranca Merrill. Hacia atrás. Ahora rectifica hacia adelante. Brillando el sol en sus lentes. Atrapa el tercer out. Relevazo de Peralta que mantiene a los Padres en el juego. Y les queda solo un turno.
6: Bueno, qué bueno. Ojalá pueda anotar 3 carreras para ganar. Porque merece Peralta, por el trabajo que hizo, ganar el juego, Eduardo.
5: Claro. Está en el momento perfecto. 2 entradas. 6 bateadores. 6 outs. Y el juego se viene en el cierre de la novena, en donde veremos a Edgardo Enríquez, el venezolano, tirando hasta 103 millas por hora. Y volvemos también con las secciones que usted espera ya, en opinión de nuestro analista Big Leaguer, la jugada.

0: jugada clave del día. La estrella del juego hasta el momento, Enríquez, el lanzallamas, sube el montículo buscando salvamento. Dyers 4, Padres 2.
1: Ya casi cierro el contrato.
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3: Para registrarnos como aspirantes a la coordinación estatal para la defensa de la transformación y la soberanía. Estamos muy contentos de dar un paso más para fortalecer el segundo piso que encabeza nuestra presidenta Claudia Sheinbaum. Muchas gracias al equipo que me acompaña el día de hoy y a las ciudadanas y ciudadanos que nos han respaldado en el estado de Baja California para dar este paso este día de hoy tan importante.
4: El senador con licencia por Baja California, Armando Ayala Robles, acudió este lunes a formalizar su registro en el proceso interno de Morena como aspirante a la coordinación estatal en defensa de la transformación y la soberanía nacional en Baja California. El legislador con licencia estuvo acompañado por más de 500 ciudadanos provenientes de distintos municipios de Baja California, quienes viajaron a la capital del país para expresarle su respaldo. Ayala Robles recordó que esta es la séptima ocasión en la que participa en un proceso interno de Morena, desde su primera aspiración en el año 2015 para la presidencia municipal de Ensenada. Finalmente, destacó que continuará recorriendo los municipios de Baja California para escuchar a la ciudadanía, construir propuestas y seguir defendiendo las causas que dieron origen a la Cuarta Transformación. 66ª Legislatura, Justicia para Todos, Senado de la República.
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5: 3 ponches, le han anotado 10 carreras limpias a Ricardo Enríquez.
0: El segundo promedio más alto de la recta. No que tira siempre en esa velocidad, pero el promedio de la cantidad de sus picheos, 99 millas por hora. El promedio de la recta más dura está con los Padres. La Parca. El hombre de los chocolates, Mr. M&M. Mason Miller tira en promedio 101 millas por hora. Este hombre tira 99. Segundo promedio más alto en rectas en ligas mayores este año. 2-1. Está bateando la esperanza de San Munson. Al envío le tira el coreano en duelo internacional. Pitcher bateador. Eleva el jardín central. Pajés con la jugada. Recta de 100 millas por hora para el venezolano. Y ha sacado el primer out. Los Dyers van por dos.
5: El hombre de Cumaná. Del pueblo de Ramón Hernández.
0: Es verdad, el gran catcher que tuvieron los Padres en una época también y que sigue trabajando en el sistema de los Atléticos como coach de Mark Catsey. Le toca batear a Freddy Fermín, el receptor. Primer turno del día, acaba de ingresar al juego en la defensa. Salió Rodolfo Durán cuando batió por él, Will Wagner. De emergente en la entrada 7. Fermín conecta foul. Freddy está bateando 142. 53 juegos, 3 jonrones que fueron en días consecutivos y lleva 11 producciones. Padre necesita tráfico también, están perdiendo por 2 para poder intentar sobrevivir en la novena entrada. Dyers ha ganado 16 series. Este es el juego que decide quién gana esta serie, el dominio. Por ahora tienen los Dyers un juego de ventaja sobre San Diego. Padres perdió 2-3 en mayo. Y aquí perdieron ayer. Vamos a ver el intento del regreso de San Diego. ¡Listo! Enríquez. Enríquez con H. Foul. La pelota sale por tercera. Los Dyers vienen de barrer a Minnesota la serie anterior. 7 barridas le han pegado a la oposición. Limpias. De ganar los Padres el juego, entonces la serie le daría a los Padres 13. Tienen en el momento 12 series ganadas, 12 series perdidas, 2 series divididas. Dyers 16 ganadas, 7 perdidas, 3 series divididas. Conteo de 2-2. Fermín espera bajito y adentro el lanzamiento. Bola, cuenta llena.
5: Sí, verdad que has tomado, tomas turnos muy buenos. Fermín no viene a hacer swing, tú sabes, a lo que se le parezca, ¿no? Muy paciente.
0: El juego de la semana en televisión nacional es Yankees-Boston en Fenway Park. Lanzamiento de Enríquez. Tiende al descontrol con el sinker de 102 millas por hora. Se le movió mucho la bola. Cuarta pelota mala. Pasaporte. Y allá va la esperanza de los Padres, que va a traer a batear a Fernando Tatis, ni más ni menos. Representando el bateador, la carrera del empate. Duelo de poder, poder.
5: Qué clase turno agarró ahorita Fermín. Agarrando esa base por bola, picheo difícil y no le hizo swing. También a lo mejor lo ayuda, ya que es receptor y tiene mejor idea de lo que es la zona de strike.
0: Primer lanzamiento, rola por el medio, va el short, puede ser el final. Mookie juega solo, toma, pisa, tira. Doble play, se acabó el juego. Ganaron los Dodgers. Y ganan la serie, 2-1. 6-3 sin asistencia. Le iba a pasar la bola a Rojas en segunda, pero una reacción de esos que mencionábamos, jugadas inteligentes, dijo, no, no, voy yo solo, porque no hay tiempo, Tatis corre duro, tomó, pisó y tiró. 6-3 sin asistencia, los Dodgers ganan el juego del guante de Marcus Mookie Betts, luciendo en toda la serie, con home run ayer. Amigos, la victoria es para Emmett Sheehan, la derrota es para los Padres en Michael King, y el salvamento de Humberto Edgardo Enríquez. Se lleva el rescate Enríquez en esta participación. Le dieron oportunidad de salvamento por primera vez en la temporada y la cumplió. Su primer juego rescatado. Chamo, la jugada del día. The play of the day. 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La jugada clave
5: tiene que ser esta, la última jugada del rolling que acaba de hacer Mookie Betts para terminar el juego, un doble play. Él mismo quitó a Miguel Rojas, saltó, le pasó arriba a Fermín y pudo completar la jugada. Así que fue un juego muy bonito el día de hoy, claro, a favor de los Dodgers. Jugaron mejor béisbol ayer y hoy.
0: Sí, apaleando ayer 15-3. Y la serie se ha colocado ahora, para los Padres son 2 victorias, para los Dodgers son 4. 4-2, domina Dodgers en la temporada los Padres. Y lo mencionamos porque es, para los que siguen el béisbol, el sistema de competencia, la importancia de dominar al oponente, la distancia de series, pero porque se puede necesitar en caso de algún empate o en caso de dominio de terreno en el standing cuando vienen las confrontaciones de postemporada. 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Lo hacemos fácil, señor Hernández. ¿Quién es? Who's the Star of the Game?
5: Tiene que ser Emmett Sheehan, un lanzador que vino batallando y hoy pudo lucir mejor. Pudo lanzar 5 entradas, una sola carrera limpia, 2 pasaportes, 5 ponches, Eduardo. Pudo obtener esa victoria el día de hoy.
0: Machado tuvo 2 juegos últimos importantes, pero quiero decir extra bases. En las últimas 2 semanas, Machado lleva 4 juegos de multi extra base. Hoy fue doblete y cuadrangular. Home run 26 de Machado contra Dodgers y home run número 24 como padre contra Dodgers. El récord es de 25 de Dave Winfield y quedan todavía 7 juegos entre San Diego y los Dodgers. 4 en Los Ángeles a partir del próximo jueves y en la última gira del año. Vamos a ir a finales de septiembre, la última gira, Padres visitando el Coloso del Oeste otra vez en Dodger Stadium. Esos son los 7 juegos que restan. Mientras tanto estaremos como todos los días atentos cuando se está en primer lugar. Todo el mundo está pendiente, siguiendo al líder para ver cómo se mueve el standing, así que vamos a estar atentos. Los Dodgers se van a Sacramento, desde mañana juegan en Interligas con los Atléticos. Los Padres a Chicago. Chamazo, hoy ha sido un día pues interesante de principio a fin porque nos estuvo atentos al juego siempre en todos los detalles, pero se quedaron cortos los Padres, sobre todo en el bateo, por el bullpen de los Dodgers que fue clave.
5: Sí, vinieron, atacaron rápidamente, se pudo controlar a Sheehan esas 5 entradas. Se pensó que Lomar iba a tener un poquito de problemas, pero no, pudo aguantarse y después, como todos saben, ese es estas del relevos que tienen los Dodgers terminando con Enríquez pudieron mantener el juego calladito. Dos carreras nada más anotaron, poquitos hits, seis hits el día de hoy de los padres. Los Dodgers con cinco hits pudieron anotar cuatro carreras. Eso es lo importante, concentrarse más cuando tiene corredor en posición de anotar y buscar esos contactos. Y ahí es que se verá la producción.
0: Los padres se van de gira por una semana completa. Regresarán a casa para enfrentarse a los Diamantes de Arizona. 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Al regresar los padres, ya estamos hablando de un calendario que tiene en el horizonte. Una semana completa de béisbol en Petco, 4 días con Arizona, 3 contra los Azulejos de Toronto. Toronto Blue Jays, el regreso de los padres es el viernes 6 de julio. El 4 de julio la pasaremos en Dodger Stadium y en televisión, por cierto, de Azteca Baja California en ADN Noticias. Los padres jugarán en casa del 6 al 12 de julio antes de la pausa del Juego de las Estrellas. Carlos Hernández, nuestro analista de Grandes Ligas, a reposar por una semana y cuando estemos en Dodger Stadium, los Toros regresan a Tijuana, vuelven a casa después de la pausa también de ellos de Juego de Estrellas, que es hoy allá en Monterrey. Así que tienes actividades próximamente, pero Dios mediante nos reencontramos al regresar. Yo no te veo, Chamo, hasta la segunda vuelta. Yo creo que te voy a ver hasta dentro de 2 semanas, ¿no? O más.
5: Sí, va a estar.
0: Porque voy a estar en receso, terminando la gira contra Padres y Dodgers. Ahí es donde regresa. Y tiene las transmisiones Pedro Gutiérrez con Carlos Hernández en Petco Park con Arizona, Toronto. Y entonces te vamos a reencontrar cuando estemos de regreso después de la gira que abre la segunda vuelta. La gira es larga, 3 ciudades, Kansas City, Atlanta, Miami. Entonces yo te voy a ver hasta finales de julio, Chamo.
5: Aquí estaremos.
0: 28 de julio. Pero tú estarás todos los juegos en casa. Próximos de Arizona y Toronto también.
5: Es correcto, así estaremos, disfruta por allá tus vacaciones, que es importante para que te despejes, tranquilito.
0: Y cuidar la salud.
5: Cuidar la salud es lo número uno, así que nos veremos.
0: Chamazo, gracias por tu compañía, tu asistencia, tu colaboración, tu gran contribución, que el público disfruta en todas las participaciones. Nuestro analista de Grandes Ligas, Carlos El Chamo Hernández, volverá el siguiente viernes, cuando los padres regresen a casa. Con la producción de Raúl Inostroza en Parque Petco, Luis Eduardo Pérez y el talento del Steer en Baja California. Gracias al glorioso Steer en la poderosa la nave central piloteando ahí. Béisbol bajo el sol. Los amigos de la rancherita de Ensenada y la gran D de Mexicali. Soy Eduardo Ortega Díaz. Los espero mañana. Es juego nocturno en el Wrigley Field, allí de la Venenosa. A las 5 de la tarde se juega lunes y martes en el Wrigley Field de Chicago, hora de Tijuana, San Diego. 5 de la tarde a las 7 en Chicago, Chota y Managa por un pitcher de los padres por designar. El miércoles, el último, la serie termina el miércoles con los cachorros, será a las 11 de la mañana, 20 minutos. Walker Buehler contra Colin Ray, el expadre. Esa es la cartelera en las marquesinas del picheo en el Wrigley Field, el parque más antiguo, la catedral de la Liga Nacional. Inaugurado en 1914. Que tengan todos una gran semana. Y ustedes, como siempre, nos acompañan. Nosotros nos sentimos muy bien acompañados y viajan con nosotros. Gracias por su compañía en esta gran serie que ha terminado ante 41,189 fanáticos. Los Dodgers para ganar. 4 carreras, 5 hits sin error. Los padres pierden con 2 carreras, 6 hits. Y jugaron sin error. Cuadrangular de Machado, lo destacable de las bombas hoy en el Petco Park. Cayó el récord en el standing. Los Dodgers recuperan el terreno. Al ganar la serie tienen el mejor récord de Grandes Ligas, se mantienen. 54-30, primer lugar. Bajan a los padres a 10 juegos de distancia entre primero y segundo lugar. A 10 se van los padres. Pero perdió Arizona y padres mantiene 2.5 juegos arriba de tercer lugar, que es Arizona. Pizarra final a continuación, el resumen del juego con todas las marquesinas de hoy domingo en el Big Show Grandes Ligas. Buenas tardes desde Petco, hasta mañana desde Chicago, Dios mediante, a las 5 de la tarde desde Wrigley Field, arrancando la gira. Volvemos.
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12: En el resumen, la historia de esta jornada. De igual forma, lo que tenemos en el resto del mundo de las mayores. Iniciamos hoy por parte del trabajo ofensivo de los Padres. Gran jornada de bateo para Manny Machado. Número 15 es el mágico para él. Cuadrangular 15 y... doblete número 15 de la temporada. Anota una, produce una. Jackson Merrill agregando imparable con carrera anotada. Y Xander Bogaerts, dos hits con carrera producida. El picheo hoy Michael King. 4 1/3 de 4 carreras. El bullpen hoy de manera sólida una vez más. 4 2/3 de labor. 0 carreras admitidas. Mientras tanto por los Dodgers, Emmett Sheehan logra navegar alrededor del cuadrangular de Manny Machado para lanzar 5 entradas de solamente una sola carrera. Bullpen hoy combina para 4 entradas también del daño mínimo, una carrera permitida. En tanto que el bateo, Mookie Betts con 2 imparables y 2 remolcadas, siendo diferencia en el juego. Shohei Ohtani anotada y remolcada. Alex Freeland también con 2 carreras anotadas vía un imparable. Con eso la victoria para Emmett Sheehan, detiene su mala racha, había perdido 4 juegos consecutivos. Triunfo hoy, lo coloca con marca de 4-5. Michael King la derrota. Por ubicarse en 5-7 y pierde por primera vez ante los Dodgers. Salvamento hoy, sumado para Edgardo Enríquez, su primer salvamento. Todo será un juego de 2 horas, 53 los minutos de duración. Estrellas del juego hoy, incluyendo por los Padres, Manny Machado con jonrón y con doble. Siendo parte de la aportación ofensiva de los Padres, Manny Machado luciendo por San Diego y con 2 hits y 2 remolcadas. Mookie Betts haciendo lo propio con la figura central hoy en el ataque de los Dodgers. 2 derrotas en los últimos 2 juegos para los Padres, para colocarse ahora 4 por encima de 500. 43-39 desafortunadamente para los Padres, al caer de forma directa en contra de los Dodgers. Sí se mantiene en otro lugar, pero están 10 juegos detrás de los Dodgers por el liderato del oeste. En tanto que los Dodgers van a colocarse los Padres en el juego detrás de Cardenales. Por el último momento, Wildcard en la Liga Nacional y están 2 juegos detrás de los Cachorros por ese segundo comodín a 3 de distancia de Phillies por el primer Wildcard. Padres, al igual que los Marlins, por ese medio juego detrás de lo que es el último boleto comodín en la Liga Nacional. Vamos a ir nosotros a nuestra primera pausa. Cuando regresemos, resumen de hoy, lo mejor del encuentro. Raúl y nosotros estará con nosotros. Vamos a ver el recorrido por el mundo, resto del mundo de los mayores, con los detalles de la próxima actividad de los Padres de San Diego. Mañana lunes en contra de los Cachorros. Pero por hoy cayeron los Padres 4-2 ante los Dodgers. Una pausa, regresamos con más, recordándoles que estamos en pizarra final.
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2: Bombeada arriba del short, choca la pelota de Hilda Pelota. Taylor con la jugada, mandan a Freeland y va a anotar desde segunda. El tiro es a la intermedia. Otani se queda en inicial y le sigue bateando Chamo en forma personal, que es matando el picheo de King cada vez.
3: En la cuarta entrada, los Padres dieron respuesta con el bat de Manny Machado, que logra su jonrón número 15 de la temporada. Ese es el jonrón número 26 que batea en contra de los Dodgers. Solamente hay un pelotero que tiene más jonrones en contra de los Dodgers por parte del equipo de los Padres, que es Dave Winfield. Y es así como Manny Machado empata el marcador en la cuarta entrada.
2: El ministro espera con un swing, puede empatar el juego. Lanza Chiam. ¡Palo! Altísima por el izquierdo. Se repite la historia de mayo. Vamos a ver en la barra del jardinero. Se le acabó el terreno. Sigue, sigue. ¡Bomba! ¡Viva República Dominicana! El ministro, el número 13, para empatar el juego. La bomba de Machado, número 15 del año. Carrera producida, 44. Juego nuevo. Empataron los Padres.
3: Con las bases llenas, el descontrol de Michael King trae a home la de la ventaja para los Dodgers. Le da base por bola a Freddie Freeman con las bases llenas. Y esto le da la ventaja a los Dodgers, 2-1. Después, en la misma entrada, Mookie Betts se aprovecha de la oportunidad con las bases llenas. Batea un hit al jardín central y empuja 2 carreras más para poner un poco más de ventaja para el equipo de los Dodgers con un rally de 3. Ya en esta entrada puso el marcador 4-1 a favor de los Dodgers.
2: Lanza, línea central, pelota de hit, va a traer carreras múltiples, entra una, entra otra, Merrill tira segunda y se va Freeman hasta la tercera base. Ha anotado Pajés, Shohei Ohtani y los Dodgers alcanzaron a Michael King. Ahora sale el manager, el juego se abre, 4-1 con este rally, 3 carreras en la quinta, es todo para Michael King.
3: La salida de Michael King también marcó. Ya no hubo más carreras para los Dodgers en la baja de la sexta con corredor en segunda. Estrenando pitcher, Xander Bogaerts da conecta de hit y acerca un poco más a los Padres para poner el marcador final de este encuentro a batazo de Xander Bogaerts.
2: Toma movido el segunda base, el contacto es atrasado, va a traer carrera, vuela Jackson por tercera, lo mandan a home, anota parado. Se acercan los Padres, ahí viene San Diego. Bogey, bogey, ra, ra, ra. Su segundo imparable en 3 turnos. 4-2 el juego. Y el bateador ahora es el empate. Miguel Andújar frente al relevo. Así lo saludan a Klein.
3: Bueno, este fue el marcador final del encuentro, donde los Dodgers ganan 4-2. Se quedan con la serie para ganar la serie anual. En este momento 4-2. Pero esas son las acciones del día de hoy que marcaron este destino.
4: Muchísimas gracias, Raúl Inostroza, aprovechando que te tenemos con nosotros. La semana para los Padres fue fructífera, positiva, 4 victorias en 6 juegos en la estancia para los Padres, enfrentando a los Bravos, enfrentando a los Dodgers, 2 equipos que actualmente están de líderes en sus respectivas divisiones. Tomando el total de lo que ha sido la estancia para los Padres, números positivos, regresando 4 juegos encima de la marca de 500. Pero ese reto no finaliza para los Padres, ya que ahora San Diego estará visitando a los Cachorros en Chicago por 3 juegos y de nuevo se miden ante los Dodgers 4 juegos en Los Ángeles. Compártanos un poco sobre lo que representa para los Padres el reto la próxima semana, de nuevo midiéndose ante equipos que están peleando lugares hacia la postemporada.
3: Sí, consideramos que es una semana bien importante la que viene para San Diego, ya que estará enfrentando a los Cachorros en Chicago. Y esos Cachorros que en estos últimos 10 juegos tiene 8 ganados, 2 de forma seguida, un récord positivo de 46-38. Y además en su casa tienen un récord de 23-17. Es una semana complicada, ya que después vienen 4 juegos más en contra de los Dodgers, que tienen al momento la serie a su favor 4-2. Los Dodgers que en su casa son casi imbatibles, 26 ganados, 14 perdidos y son 4 juegos. En esta situación pueden los Padres tomar una distancia importante para la postemporada, pensando que ya es mitad de temporada, ya que están peleando por ahí un comodín y 7 juegos en los últimos días contra los Dodgers pueden marcar un poquito más el destino. Los Dodgers es un equipo bien difícil sobre todo que les va a tocar en su casa cuatro juegos. Los Padres tendrán esta semana como decisión para acercarse un poco más a la contienda o de también obtener un poco de destino. Esta es una semana bien importante para el calendario de San Diego.
4: Definitivamente sí lo vemos. Y solo para recapitular lo que se presenta en el standing para los Padres, iniciarán la próxima semana, es decir, mañana, a 3 juegos de distancia del primer wildcard, a 2 del segundo comodín y medio juego detrás de lo que es el último wildcard en la Liga Nacional. Cachorros son parte de esa ecuación, quienes también tienen ahorita uno de los boletos hacia la postemporada. Rolly Lozorza, muchísimas gracias. Estamos enlazándonos una vez más a lo largo de la próxima semana.
3: Sí, Pedro, un gusto estar con ustedes una vez más aquí compartiendo la información del equipo de la región, los Padres de San Diego. Y bueno, les deseamos una muy buena gira por Chicago y Los Ángeles y traigan buenos números de regreso aquí a casa.
4: 4-5 victorias sería fenomenal para el equipo de los Padres. Resto del mundo de los mayores para esta jornada domingo 28 de junio. Hoy los Gigantes derrotaron a los Bravos 3-2, mientras que los Angels sobre los Atléticos 4-1. Cardenales derrotaron a los Marlins 2-1, en tanto que en 10 entradas, hoy los Cachorros derrotaron a los Cerveceros en Milwaukee 4-3, 5-4 Reales sobre Medias Blancas en Chicago, en tanto que para los Mesos de Minnesota derrotaron allá a los Rockies 3-2, 5-4 Phillies hoy el triunfo sobre los Mets en Nueva York. Phillies vienen de atrás con un par de carreras en la séptima entrada. José Mota, nos vemos el próximo jueves en las Lomas de Chávez Ravín. Diamondbacks hoy sufrieron una barrida a manos de los Rayos de Tampa Bay. Triunfo para Tampa 5-1 sobre Arizona, mientras que Guardianes de Cleveland 6-5 hoy derrotaron a los Marineros de Seattle. 10 entradas se requieren en Detroit para que los Astros derroten a los Tigres 7-5. Le apuntamos el triunfo en relevo para el expadre, el zurdo Josh Hill. 3-2, los Rangers de Texas derrotaron a los Azulejos en Toronto, mientras que Piratas 9-4 por encima de los Rojos de Cincinnati. Nacionales hoy 6-4 sobre los Orioles de Baltimore. Y apenas arrancan las acciones en Fenway Park. Medias Rojas intenta completar la barrida en serie larga de 4 juegos, a punto de aplicar la masacre en Fenway. 0-0 las acciones en la parte alta de la primera entrada. Yankees intentando evitar la barrida. Se enfrentan a Sonny Gray, un ex Yankee que ha tenido una gran campaña con Boston. 9-1 el récord para el lanzador derecho. Y en lo que se presenta aquí en San Diego, los Dodgers 4 carreras, 5 hits sin errores, 7 dejados en base. Los Padres 2 carreras, 6 hits sin errores, 8 dejados a bordo. La serie para los Dodgers capturando 2 de los 3 encuentros. El de hoy, 2 horas 53 minutos, ante casa llena, 41,189 los aficionados presentes. Y el próximo juego de los Padres será mañana lunes 29 de junio, con el primero de la serie en Wrigley Field. Los Padres con récord de 43-39. Los Cachorros una marca de 46-38. Padres con pitcher por determinar, perfilando un trabajo de opener previo a la labor del derecho Griffin Canning. Pero estará midiéndose en contra de Shota y Managa por parte de los Dodgers. Son un inicio a las 5:05. Ahora local de Tijuana, San Diego, con ustedes en los comentarios previos. En la antesala al béisbol a partir de las 4:35. Por nuestra parte hemos llegado a la conclusión de pizarra final, con el triunfo para los Dodgers sobre los Padres, 4-2. Gracias a la producción y gracias a la producción por parte de Raúl Hinostroza, sus contribuciones también aquí en la pizarra final. La coordinación en camino hoy con Mario Carlos Amaya. Muchas gracias a nuestros valiosos compañeros de la CIR Tijuana. A nombre de Eduardo Ortega y Carlos Hernández, que nos despide es Pedro Gutiérrez. No sin antes recordarles que cada strike en la vida los trae más cerca de su próximo cuadrangular.
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